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2: Bienvenidas y bienvenidos a Revista del Consumidor Radio. Yo soy Leos.
3: Yo soy Cha. Y hoy estamos aquí con todos ustedes para cocinar el platillo sabio de Profeco.
2: Les traemos una receta que combina sabores dulces, ácidos y saladitos. Atún a la vizcaína.
3: Tome nota, para preparar nuestro platillo necesitaremos 5 latas de atún, ya sea en agua o aceite, pero bien drenadas. Medio kilogramo de jitomate, una cebolla, 2 dientes de ajo finamente picados, 3 papas medianas cocidas y cortadas en cubitos y media taza de puré de tomate.
2: También vamos a utilizar aceitunas verdes, alcaparras y chiles güeros en escabeche al gusto. Además, 3 cucharadas de aceite de oliva, 2 hojitas de laurel, sal, pimienta y un poquito de sazonador de hierbas a la italiana. Y si le quieren dar ese toquecito crujiente, 1/4 de taza de almendras fileteadas. ¿Vamos a la preparación?
3: Para iniciar, en una cacerola u olla grande calentamos nuestro aceite de oliva y sofreímos la cebolla junto con el ajo hasta que estén transparentes y bien doraditos. Después agregamos los jitomates cortados en cubos pequeños y salpimentados.
2: Añadimos el puré de tomate, agregamos un poquito de sal, el sazonador de hierbas al gusto y las hojas de laurel. Dejamos cocinar a fuego medio por unos 10 minutos hasta que el jitomate reduzca un poco.
3: Pasado este tiempo, agregamos las aceitunas sin hueso y las alcaparras. Y aquí va un paso que es opcional, pero que le da un toque muy rico, la verdad. Unas almendras fileteadas. Mezclamos todo muy bien y lo dejamos al fuego unos 5 minutitos más para que todos los sabores se integren a la perfección.
2: Ahora vamos a agregar la papa precocida para que termine de cocinarse con el calor del guiso. Después incorporamos el atún y lo mezclamos con muchísimo cuidado. El secreto aquí es hacerlo suavemente para que no se nos bata la papa ni se nos deshaga el atún.
3: Y para el toque final, sazonamos con sal y pimienta al gusto, pero mucho ojo aquí. Les vamos a pasar un tip muy importante. Recuerden que las aceitunas y las alcaparras ya son bastante saladas, así que prueben su guiso primero para que no se les vaya a pasar la mano con la sal.
2: Para cerrar, vamos a agregar chiles güeros enteros al gusto. Y un secretito es que le podemos poner un chorrito del mismo vinagre con el que vienen los chiles, que le va a dar un poco de acidez muy característica y muy deliciosa. Tapamos después la olla y dejamos a fuego medio por 10 minutos para que ahora sí todos los sabores se integren por completo.
3: Y listo,
2: ya quedó.
3: Ya podemos disfrutar de este espectacular atún a la vizcaína. Para presentarlo, decoren con unas hojitas de perejil fresco, un poquito más de almendras fileteadas y, por supuesto, acompáñenlo con unas buenas tostadas, puede ser también un bolillito.
2: Lo que quieran, galletitas, queda buenísimo. Anímense a prepararlo y cuéntenos en nuestras redes sociales cómo les fue. No se les olvide que también pueden ver esta receta en el canal de YouTube Profeco TV. Yo soy Leos.
3: Yo soy Cha y fue un gusto cocinar con ustedes aquí en Revista del Consumidor Radio.
2: ¡Hasta la próxima!
3: ¡Bye, bye!
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0: 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Hay números de teléfono que se te quedan grabados para toda la vida. Y otros que además de recordarlos, te sacan de un apuro. ¿Te suena esto?

0: 22.
1: Ese es el spot musical que en los años 80 identificaba al teléfono del consumidor para dar a conocer los servicios de la Profeco a la población consumidora.
2: El teléfono del consumidor comenzó sus operaciones el 5 de febrero de 1980 como apoyo al programa ¿Quién es quién en los precios?
1: En ese entonces, un equipo de 16 telefonistas se encargaba de informar los precios de 40 productos básicos de la canasta básica en 31 mercados y cadenas de autoservicio de la Ciudad de México y el área metropolitana.
2: Pero además...

0: espacio dejó de ser un simple módulo de consultas para transformarse en un escudo legal. Al comunicarte al teléfono del consumidor, no solo recibes asesoría jurídica y orientación general,
1: sino que también es posible presentar quejas y denuncias contra proveedores y prestadores de servicio que incumplan la Ley Federal de Protección al Consumidor.
0: Se atienden quejas como fallas o rechazos en la entrega de un bien o servicio, descripciones poco claras, incumplimiento de plazos establecidos, modificación o rescisión de contrato sin aviso o autorización y la negativa al realizar algún cambio o devolución.
1: También se busca solucionar las inconformidades de manera ágil con establecimientos registrados en el mecanismo Concilia Express. Este servicio te brinda orientación sobre la instancia gubernamental a la que debes acudir cuando la Profeco no tiene competencia legal en el asunto.
0: Además, ayuda a que puedas ubicar cualquiera de las 38 oficinas de defensa del consumidor del país y gestionar la inscripción al registro público para evitar publicidad para usuarios de telecomunicaciones.
1: No olvides que Telcom está de tu lado y que su equipo está capacitado para brindarte información en tiempo real sobre las diversas herramientas de la Profeco.
0: ¿Quieres saber si tu proveedor de bienes o servicios tiene quejas? Revisa el Buró Comercial para conocer el número de quejas y los motivos de reclamación.
1: ¿Buscas ahorrar al comprar tu despensa? Consulta a él quién es quién en los precios para saber en dónde se venden productos a menor costo.
0: ¿Dudas sobre lo que compras? Consulta los resultados sobre los estudios de calidad realizados por el Laboratorio Nacional de Protección al Consumidor.
1: ¿Quieres cuidar tu bolsillo desde casa? En nuestro canal de YouTube, Profeco TV, puedes encontrar diferentes tecnologías domésticas que son alternativas sencillas y económicas para elaborar productos de limpieza, aseo personal, alimentos, entre otros.
0: Ya lo sabes. Con el teléfono del consumidor y las herramientas de Profeco, el poder de una compra consciente y responsable está en tus manos.
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0: Fase 2.
1: Y la temperatura
0: 15 grados.

pasión, raza, los saludo con muchísimo gusto en esta mañana fresca, fresca, lluviosa de martes, ¿sí? Es el 8 de septiembre 2026 y estamos arrancando las madrugadas magníficas, tu 4K, compañero, y saludándote con muchísimo gusto a través del 95.2 FM Puebla, 99.9 FM Atlixco, transmisión simultánea. ¿Qué tal tu arranque de semana? ¿Todo bien? ¿Todo orquesta? Sí, pasado por ahí.

en las puntuachas. Así que se lo lleva uno leve, te vas acostumbrando, ¿no? Con estos cambios tan repentinos en el clima. Pues todo bien, todo tranquilo, todo calma. Y así que, pues a disfrutar también de la rica lluvia. A mí no hace falta que refresque porque, digo, para ser septiembre hemos tenido temperaturas cercanas a los 30 grados. Si la primavera ya pasó, ¿no? Así que sí, refresca bien, rico, sabroso. Ahorita la humedad está... Ah, muy, muy rica, muy agradable para disfrutar de tus rolas, tus artistas, lo que te gusta, todo lo que te guachalanga. Estará contigo aquí en La Patrona de los Éxitos. Un gusto saludarles a través del WhatsApp. Ya saben, bienvenidos a su mensaje de voz o mensaje de texto en el 22 28 20 34 82. En el teléfono en cabina están tus órdenes, 222 242 1312. Puedes seguirnos a través de Tuning Radio. Le dices a Alexa: Alexa, reproduce la magnífica 95.5 FM. Y Raude y Veloz te pone en contacto con nosotros, te pone en contacto con tus recuerdos. También puedes checar el dato a través de www.lamagnificafm.com en internet. Nos puedes escuchar más allá de las fronteras camoteras. También checa lo que hay para ti en las redes sociales de La Magnífica FM, siempre con algo interesantón, jocosón, divertido, de toda la banda que está pegada ahí en las redes sociales. Checa lo que hay para ti en La Magnífica FM. También a tu cuaratán, ya está conectado en todas las redes sociales. Me sigues, te sigo, te chavaquemos a gusto. Yo sí respondo tus mensajes, todos los que me lleguen a través de El Compa Jerry MX. En todas las redes sociales me encuentras como El Compa Jerry MX. Y ahí también vamos a estar en contacto con muchísimo gusto. 12 con 20 minutos, ya son las 12 con 20. Prepárate a disfrutar de las madrugadas magníficas. Muy buenas rolas, muy buenos recuerdos. Ya están aquí con tu cuatatán, el Compa Jerry.

0: 22 minutos, y será la una aquí en las madrugadas magníficas con tu cuatro tan el compañero. Quiero escuchar esto de Davin Pavón. Ritmazo para ti, para que te actives en esta mañana de martes. Este tema de 1989 de su producción es de verdad Aquel Viejo Motel. Estos Celos estuvieron con el Charro de Buen Titán, Vicente Fernández, canción inmortal. A cargo de otro inmortal, 25 Rosas, a cargo del poeta del pueblo, Joan Sebastián, un éxito de 1985 de su producción Rumores. Aquí la recordamos en Las Madrugadas Magníficas y Los Diablos Locos, presentado en su rola Ahora. 21 minutos y será ya la una. 22, 28, 20, 34, 82, para que te pongas en contacto justamente aquí en la patrona de los éxitos, tu capitán compa Jerry, en vivo llevándote las madrugadas magníficas. Saludos ya en esta mañana para Brito Sane, también para Laurita Gallegos, el compa Mauricio Colombres, Claudia Rojas, también Pati Valerio ya se pone en contacto en esta mañana, lo mismo que otra Pati, Pati Hernández Ramírez, siempre pendiente de la programación del 95.5 de FM. Un gusto saludarles a través de las redes sociales de tu cuatatán en compañero. Ya sabes, llegando a ti, justamente por todos los medios. Y pues yo respondo tus mensajes, siempre cuando me ubiques como el compañero MX. 20 minutos y se va ya la una. Qué rápido se va el tiempo. Vámonos entonces con los cumpleañeros de este día.
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0: Qué gusto saludar a todos los cumpleañeros en este 8 de septiembre. Sí, el santoral nos dice que hoy es Natividad de María. Su nacimiento es una de las 13 fiestas marianas del calendario romano de la Iglesia Católica. Natividad, nombre de origen latino que significa nacimiento. Otros santos de este día tenemos a Isaac, Pedro, Sergio, Adriano, Corviniano, Ismael, Ladislao, Marino, Pascual. Es Nuestra Señora de Nuria también, Federico, Salvador, Serafina, Adán, y hasta ahí llegan justamente los de el santo de hoy. Así que a toda la cuatitud que está celebrando alguna fecha importante, abrazo de su cuatitán compa Jerry, que este día y siempre todo sea magnífico.

conocían los dos plebes. Fue la mesa del rincón. Sabor salado desde Monterrey, Nuevo León, Super Potre, Julio Preciado. Se dejó escuchar con su rola como este loco, que por cierto, Julio Preciado cumplió su promesa de salvar la vida de una

cuestión de ser altruista no siempre se da. El que se tenga los recursos no siempre se da. Así que palomita para Julio Preciado, porque yo me hice lo malo en una situación de salud muy, muy importante. Seguimos con más, 22, 28, 20, 34, 82, es el WhatsApp para que estés en contacto en las madrugadas magníficas, en vivo aquí.

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1: Una con 17 minutos, estás en las Madrugadas Magníficas con tu cuatata, compa Jerry, a través del 95.5 de FM por la 99.9 FM en Atlixco. Escuchamos al Chaguito Valdés y con después Dos Hojas en Rumbo, Por el Amor a Mi Madre. Lo escuchaste con Los Ángeles Azules, que estarán aquí en territorio camotero, concretamente en Tlatlauquitepec. Saludos a toda la cuatatud de Tlatlauquitepec.

divertida, creo que el recodo, que el perro de quien te quiera y lamento de amor, te lo presenté con Rigo Tobar, su Costa Azul, porque Rigo es amor.

0: Celaya, allá en Cocuyán, Anthony Morales, en Calpa, muy cerquita ahí, que es bonita, ¿no? Todos a toda la gratitud de la tierra del chile en Calpa. Calpa. Y también para el compito Ricardo Hernández, que se va a encontrar a través de las redes sociales de tu cuenta tan en compañía. La una con 19 minutos.
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0: Comenzamos con la Liga MX con una noticia lamentable, una noticia triste. Hace unos minutos se dio a conocer el sensible fallecimiento de una de las grandes leyendas del Club América, allá por 1900, en la década de los 70 justamente. Me refiero a Roberto Monito Rodríguez. Él nació en Tlaquiltenango, Morelos, y posteriormente pues tuvo la oportunidad de ingresar con el Zacatepec. Ahí empezó su carrera deportiva y luego pues eso le ayudó, empezó a destacar y pues ya fue fichado por el conjunto de el América. Y así tuvo una gran exitosa carrera, fue campeón con ellos en la temporada 1970-71, regresó en 1973 a Zacatepec, terminó su carrera en la temporada 75-76, pero comenzó su actividad como auxiliar y técnico de fuerzas básicas con el América. Fue responsable de varios equipos de reserva en la segunda, tercera y cuarta división. Además fue auxiliar de Jorge Vieira, ¿se acuerdan del brasileño Jorge Vieira? Que también estuvo aquí con el Puebla. Fue campeón con el equipo de Cuapa en la campaña 88-89. También fue el responsable de dirigir a la selección mexicana juvenil en la Copa Mundial Sub-16, celebrada en 1985 en China. Y la noticia la dio a conocer otro de los grandes, Carlos Reynoso. A través de su cuenta de X dio a conocer el sensible fallecimiento de Roberto el Monito Rodríguez. Ya estaba enfermo, lamentablemente. Había ingresado al hospital debido a una presunta infección. Y también pues tuvo complicaciones por un cuadro de anemia. Caray, pues descansa en paz. Roberto Monito Rodríguez, que también sufrió de elefantiasis. Ay Dios, no puedes ni hablar. Así es esto. Descansa en paz. Una de las leyendas del Club América. Lo que se refiere a la selección mexicana femenil, dio a conocer la sede de su primer juego correspondiente a la fecha FIFA de octubre. Y será en Aguascalientes, donde el tri femenil tenga actividad. Ahí se estarán midiendo a la selección de Jamaica en el Estadio Victoria el próximo 9 de octubre, lo que es justamente la casa de los Hidrorrayos de El Necaxa. Así entonces estará la selección mexicana femenil arrancando su participación en fecha FIFA. Vámonos con la actividad del fútbol del viejo continente. La Champions League comienza su actividad con encuentros a partir de hoy. Tenemos a las 10 de la mañana con 45 minutos, el Brujas enfrentando al Aston Villa, mientras que el AEK estará enfrentando al LASK, para nombrecitos que tienen, ¿no? A la 1 de la tarde, Santi Jiménez estará estrenando con el Porto en la Champions League, enfrentando al Manchester City, con Haaland al frente. O sea, vaya sinodal que tendrá Santi Jiménez hoy a la 1 de la tarde. Y también a esa hora, 1 de la tarde, el Real Madrid enfrentando al Inter. También 1 de la tarde, el Borussia Dortmund contra el Villarreal. Y el LOSC enfrentando al Real Betis también a la 1 de la tarde. Así comienza ya la actividad de la Champions League, que por supuesto estaremos comentando aquí en las madrugadas magníficas. En lo que se refiere a Liga Mexicana de Béisbol, comienza ya la Serie del Rey. Ya tenemos a los campeones, tanto de Liga de la zona sur, mejor dicho, y de la zona norte, que se estarán enfrentando hoy martes 8 de septiembre, Así que el juego comienza en la zona norte. Los Toros de Tijuana serán anfitriones de los Olmecas de Tabasco a partir de las 20 horas con 35 minutos, tiempo del centro de México. Se estará arrancando justamente la serie del Rey. Pues ahí está, ni hablar. Pericos también lo estará viendo por la telera. No se pudo llegar a este, a esta gran final. Pues ahí estaremos comentando justamente quién será el nuevo campeón de Liga Mexicana de Béisbol entre Tijuana y Tabasco. La 1:24.

Faltan ahora 17 minutos para que sean las 12 en los Mediodías Magníficas con tu cuenta Telecom Bayerri. Acabo de escuchar esta rola a cargo de los hermanos Barrón de 1985 de su producción El Conjunto Sabor. ¿Sí? Así se llama esta producción de los hermanos Barrón. Y el tema El Viborón. Y Dilio, el que vive Willy Colón. Día de Lourdes llegó con su acuarela potosina y mi pichichi, que lo presenté con la Sonora Dinamita, que se presentó justamente en el aniversario 57 del Metro de la Ciudad de México. Y platicaba que varias agrupaciones iban a ofrecer sus conciertos ahí en la glorieta de los Insurgentes. Entre ellos estuvo justamente la Sonora Dinamita. Y aquí bailamos con ellos en la patrona de los éxitos. Una con 43 minutos. Salud para el compa Manuel, también para Alan Guevara, para Alfred. En contacto a través de el WhatsApp 22 28 20 34 82. Un gusto que sea en contacto aquí en la patrona de los éxitos. Y rápidamente te comento que el mundo del espectáculo de luto. Bueno, ya hablamos del mundo del deporte, la Liga MX, con el fallecimiento de Nolito Rodríguez, pero también dentro del espectáculo falleció Chucho Gallegos, quien fue reportero, fundador de esta famosa revista de espectáculos y novelas, que pues la verdad sea cierta, se llevó grandes exclusivas. Ya conocer la carrera de grandes también del espectáculo, entrevistó también a grandes figuras, por ejemplo impulsó la carrera en ese entonces de un adolescente, Luis Miguel, también la de un joven Enrique Iglesias, que no quería ser considerado el hijo de Julio Iglesias, el Potrillo, que empezaba también sus pininos, se enojó Verónica Castro con él cuando Cristian Castro le reveló que era hijo de el Loco Valdés, y se llevó muy buenas notas.

Gracias a Chucho. Pues descanse en paz, el pionero de los espectáculos, el reporte de los espectáculos en México. 1:46.

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1: En las madrugadas magníficas de este 8 de septiembre, Capaz de la Sierra, te acabo de presentar algo de Pasito Duranguense. Yamalay es el tema. Es mi droga, te lo presenté con Intocable, que se acerca la fecha para que esté en territorio camotero en octubre, justamente el grupo Aroma que presentó por un rato. Saludos para Sandra Durán, también para Abel Franco, también anda por ahí Karina Fernández, en contacto a través de la cuenta de TikTok, el compa Jerry MX. Gracias, gracias por estar en contacto justamente en todas las redes sociales, ya sabes. A tu profesor lo encuentras en todas las redes, yo sí respondo todos tus mensajes, siempre y cuando lo ubiques como el compa Jerry MX. Seguimos con más, 2228-2034-82, el WhatsApp para que pidas tus rolas, mandes tus saludos y hagas mucho más aquí en...

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1: Buenos días, raza, las 2:01.
0: Y la temperatura
1: 16 grados.

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Ahora, cada vez que lo veo, me refleja una figura con unas sombras profundas bajo mis ojos y unas arrugas que empiezan a amenazar mi rostro.

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1: 2:16 en las Madrugadas Magníficas con tu portal, compa Jerry. Quiero escuchar este tema de la inspiración de Lupe Tijerina, un éxito de 1979 en la producción Pescadores de Ensenada, a cargo de los cadetes de Linares. Dicen que no hay bronca, no hay novia. Antes no te voy a perdonar, todo un clásico de Cañaveral Cuisillos. Ya no me mires así, si quieres verme llorar. Recordamos 1997 con Zaire y Los Culpables. Este tema que pues está incluido en la producción Como Mariposa. Sí, lo recordamos a Zaire. Si quieres verme llorar. Este tema que también originalmente fue interpretado por Lisa. Las 2:17, las 2:17 aquí en las Madrugadas Magníficas con tu cuatatán, el compa Jerry. Saludos para él y Mara ahí, que ya se pone en contacto en esta

Bueno, pues el Junior Clan, se presentó en días pasados en Sotuta, allá en la península yucateca. Y vaya que se armaron el bailongo con toda la raza que se dio cita en ese lugar. Y de ahí de Sotuta en Yucatán se pasaron a Medellín, Veracruz, donde también llevaron toda su alegría, todos sus éxitos, para que la raza disfrute. Bueno, muy activo el Junior Clan, que lo has escuchado aquí en la programación de las Madrugadas Magníficas con tu cuatatán, compañero.

faltan ahora 23 minutos para que sean las 3 aquí en las madrugadas magníficas con tu cuatetán, el compa Jerry. Bárbara con esta muchacha. Llegó con la fruta prohibida, que por cierto, oye, a su honor, aparte del escándalo que tuvo a nivel personal, pues ahora el FBI lo está investigando por manipular datos migratorios y cancelar visas a familiares de la cantante. Sí, la denuncia fue presentada por Francisco Ugalde, el hermano de Ana Bárbara, quien también ha recibido amenazas. ¡Qué bárbaro! Este cuate salió fino.

como oficial de una oficina de migración. Entonces, pues sí, ha cometido pues este abuso, donde ha reportado los extravíos de los pasaportes, de las visas, de la familia de Ana Bárbara. El hermano quiso ingresar y le salió el aviso de que pues no podía, porque estaba reportado su documentación como extraviada, hasta que perdió el derecho a visitar Estados Unidos. Pues él ya hizo la denuncia correspondiente, porque nunca reportó este

A ver hasta dónde llega este asuntacho. Willy González, que presentó Las Pequeñas Cosas, Se Veía Venir. Es que lo escuchaste con el Buki Mayor, Marco Antonio Solís, un tema del 2021 de su EP, Qué Ganas de Verte. Y Pancho Arraza llegó aquí a Las Madrugadas Magníficas con su éxito, Pero La Recuerdo. 21 minutos y serán ya las 3. La agrupación de La Firma está celebrando 30 años de trayectoria y está preparando nuevo material inédito. Así que para todos los seguidores de La Firma, habrá que estar pendientes de sus redes sociales cuando vayan a conocer el lanzamiento de este nuevo material en el que seguirá conquistando a todos sus fans. Así que La Firma, celebrando 30 años de trayectoria.

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1: Saludos para la amigocha Juanita Naya y en Cuautinchan. Aquí está disfrutando del arrollador en las madrugadas magníficas.

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1: Madrugadas magníficas con tu cuatatal compañero. Acabo de escuchar a Montes de Durango con un tema de la inspiración de Juanga. Lástima es mi mujer, ni que valías tanto. Esto te lo presenté con el poder del norte, el grupo Brindis, Te Juro Que Te Amo y Secretos de Mi Memoria. Esta rola hasta Coutinchan con la arrolladora banda El Limón. Vámonos con el saludo con muchísimo gusto en esta mañana aquí. Que los teníamos ya, justamente, para Rose Mitzi, también para el compita Francisco Herrera, ya por los rumbos de la Ciénega, el buen Jimmy Layón. Saludos especiales para Nimber Ruiz Tabuada, para el compita Uriel Rojas, también por ahí Carlos Rodríguez, el buen Danny Boy, Danny Martínez, Gaby Perea, allá por los rumbos del CCK, también el Gabo Centeno por San Ramón. Mi compa Ricardo Carpinteiro, también Jorge Alberto Morales, en contacto en las redes sociales de Tu Cuadetán, el compa Jerry. Qué gusto acompañarles en esta mañana de martes. Seguimos con más. Quédate en sintonía de las madrugadas magníficas con Tu Cuadetán, el compa Jerry, en vivo en...

0: 1 y las 3.
1: Y la temperatura
0: 16 grados.

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1: Son las 3:14 en este martes 8 de septiembre, Madrugadas Magníficas, recordando a Cornelio Reina III con ese cuentito. Si una vez, un tema que se dio a conocer como sencillo en 1995, de la inspiración de Amy Quintanilla, presente con Pete Astudillo, la voz de la reina del Tex-Mex, Selena. Si una vez, de contrabando, así te quiere ver, la vida de la banda Johnny Rivera y los Yonix. Hemos presentado este tema de la inspiración de Javier Santos, Ni tu amigo, ni tu amante, un éxito de 1983 de la agrupación. 3:14, que ocurrió un día como hoy, un 8 de septiembre. Comenzamos en 1546 en México, Juan de Tolosa, Cristóbal de Oñate, Baltasar Temiño de Bañuelos y Diego de Ibarra fundan la localidad de Zacatecas. En 1768 nació José Ortiz de Domínguez, que formó parte de la independencia de México. En 1824 nació Jaime Nuno, compositor español, musicalizó las estrofas escritas por Francisco González Bocanegra para dar origen al himno nacional mexicano. En 1847, aquí en México, ocurre la batalla del Molino del Rey. En 1869 nació José María Pino Suárez, político mexicano, fue el último vicepresidente de nuestro país. En 1888 en Londres se encuentra el cadáver de Annie Chapman, la segunda víctima de Jack el Destripador. En 1925 nació Peter Sellers, actor británico, que hizo grandes películas, entre ellas La Pantera Rosa, y también hizo una versión de El Agente 007, James Bond. Sí, no es reconocido. Nos vamos con los actores habituales, pero Peter Sellers también hizo una versión interesantona. Y en 1926 nació Sergio Pininfarina, diseñador de automóviles italianos. Hay más que compartirte, lo que ocurrió un día como hoy, aquí en las Madrugadas Magníficas, con tu cuatatán, el compañero.

En 25 minutos serán las 4 ya aquí en las Madrugadas Magníficas. Tú puedes entrar al compa Jerry saludándote desde lo más alto del Cerro de la Paz con Priscila y sus balas de plata. Un tema que fue todo un éxito en la década de los 70. I Will Survive, sobreviviré. Gloria Gaynor nos llegó a interpretar y se convirtió en todo un éxito. Virgen, también te lo presenté con Adolescentes Orquesta, este tema del 2001 de su producción. Ahora más que nunca, Chayito Valdés nos cantó El Chante Luna y La Muchacha Chula. Ahí está Espinoza Paz. Este tema del 2018, que es forma parte de su producción, las compuse para ti. 25 minutos y serán ya las 4 de lo que ocurrió un día como hoy, pero de 1928, la FIFA decide que el primer mundial se lleve a cabo en Uruguay. 1957 nació Ricardo Montaner, cantautor argentino venezolano, muy bueno, canta. 1966 en los Estados Unidos, el canal de televisión NBC emite el primer episodio de la serie de ciencia ficción Star Trek, el viaje a las estrellas. 1970 nació Benny Ibarra, cantante mexicano, el hijo de Benny justamente y de Felisa. 1972 nació Adrián Uribe, actor y comediante mexicano. 2019 falleció Camilo Sesto, ¿se acuerdan de Camilo Sesto? Cantante y compositor español, su hijo que anda en muy malos pasos. El nombre se lo trae como atrapador. Bueno, eso, esa es otra historia. Pues sí, recordamos a Camilo Sesto, que falleció un día como hoy del 2019. Y en el 2022 falleció Isabel II, aristócrata británica, reina del Reino Unido entre 1952 y 2022. Y al fallecimiento de esta, Carlos III es proclamado rey del Reino Unido y de la Mancomunidad de Naciones. Todo esto ocurrió un 8 de septiembre y te lo sabes aquí con tu cuadro tan, el compa Jerry, el de las madrugadas magníficas.

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1: Estás en las madrugadas magníficas con tu cuatatán, el compa Jerry, escuchando a Los Ángeles Azules. De Iztapalapa para el mundo. Y esto que fue desde que te vi. No puedo quitarte las espinas a cargo del conjunto Atardecer Límite. Con Alicia Villarreal al frente. Esto fue El Príncipe y que canta el amor. El rayito colombiano saludándote aquí en las madrugadas magníficas. Saludos también para Sofía, también para Rosario. En contacto a través del WhatsApp 22 28 20 34 82. Hoy 8 de septiembre, Día Internacional de la Alfabetización. Muy importante esto, ¿eh? Y también es el Día Mundial de la Fisioterapia. También saludos a todos los fisioterapeutas. Hoy es su día. Y es el día también de Star Trek. Un día de Viaje a las Estrellas. Y este famoso programa que se convirtió en película y de ahí para el real. Éxito tras éxito. Así entonces lo que se celebra en este 8 de septiembre. Te lo comparto aquí en las más.

0: son las 4:15, 4:15 en las madrugadas magníficas de este 8 de septiembre intocable. Se presentó Perdedor, mete y saca, saca y mete. Ritmo con la Sonora Dinamita, el Gallo de Oro, Valentín Elizalde. De la canta de derecho, Vete Ya y Fantasma del Amor, corre cargo de Efrén David. Buenos días, raza. 4:15. Buenos días, amigos de Aries. Jornada favorable para avances profesionales y sintonía en pareja. Confía en tu intuición para decisiones rápidas.
1: Tauro.
0: Momento de cosechar éxitos laborales importantes, pero cuida tu tendencia al ahorro y evita el exceso de control.
1: Géminis.
0: Deja atrás los baches económicos, se abren puertas a nuevas actividades y conexiones sociales. Perspectivas laborales esperanzadoras y un periodo ideal para darte un gusto personal largamente esperado.

0: 4:34, estás en las madrugadas magníficas con tu cuatro tal compañero en esta mañana del martes 8 de septiembre, Bandama Gay. Acaba de presentar tu rola Si Tú No Estás, Nieves de Enero. Lo escuchaste con Chalino Sánchez ahí en Santiago, con este tema de inspiración de Luis Ángel, Lluvia, y El Rey, un clásico justamente con El Orgullo de Dolores Hidalgo, Guanajuato, José Alfredo Jiménez. 4:35 ahora.
1: 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Leo.
0: ¿Qué pasó contigo, Leo? Pues con la luna menguante en tu signo, es momento de buscar mayor intimidad y actuar con inteligencia en tus inversiones.
1: Virgo.
0: El día favorece la organización, el orden de pendientes y la claridad en conversaciones afectivas.
1: Libra.
0: La cooperación y los pequeños gestos fortalecerán tus vínculos. Prioriza tus gastos antes de asumir nuevos compromisos.
1: Escorpio.
0: Jornada ideal para aplicar estrategia y paciencia en decisiones financieras y laborales importantes.

8 minutos y serán las 5. Los Acosta, voy a pintar un corazón. Linda, lo escuchaste con Huaras. Los primos de Durango, fuego en tu piel y nomás por orgullo.

0: Panorama es tranquilo en el amor y buen momento para colaborar con colegas o planear inversiones, así que aprovecha, Sagitario.
1: Capricornio.
0: Tu vida social toma protagonismo, mantén la calma en el terreno laboral y evita los extremos con el dinero.
1: Acuario.
0: Estás en un momento óptimo de magnetismo personal y físico, ideal para la diplomacia en el trabajo.
1: Piscis.
0: Una jornada de gran lucidez estratégica, aunque debes cuidar la impaciencia y evitar presión.

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0: En 4 minutos, serán las 6.
1: Y la temperatura.
0: 14 grados.
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1: Hola, hola, ¿qué tal? ¿Cómo le va? Es un gusto saludarles. Soy su amigo Leonardo Torija, el gallo de la radio. Y cuando son las 6:00 a.m, con un minuto, comienzo a cantarle las noticias. ¡Tiemblan! Tiemblan los presidentes municipales, y es que el operativo Enjambre de la Secretaría Federal de Seguridad Ciudadana está en Puebla. Ayer capturaron al alcalde de Esperanza, Isaac N., a su hermano Manuel y a la exdirectora de Seguridad Pública, Abigail N., a 9 personas en total, todos integrantes de una banda dedicada al robo al autotransporte, incluso hacían extorsión y secuestro. Otros alcaldes o alcaldesas incluso estarían en la mira. Bienvenido el operativo Enjambre a Puebla, fue lo que comentó el gobernador Alejandro Armenta en la conferencia de prensa mañanera de ayer lunes. Cuando se le cuestionó en torno a este tema, dijo: vamos a limpiar la entidad. La Secretaría de Seguridad Pública, a cargo del vicealmirante Francisco Sánchez González, seguía la pista ya desde hace algunos meses del edil de Esperanza, que salió todo un malandro. Y aquí en la capital poblana, allá al norte precisamente de esta ciudad, se llevó a cabo un operativo en San Pablo Xochimihuacán, donde tras un cateo, bueno, pues también detuvieron a probables integrantes de la banda de los millonarios. Y desafortunadamente, en más de las malas noticias, se registró un ataque directo, el asesinato a una pareja en el municipio de Zacapala. En más de la entidad, bueno, pues la obra comunitaria en los planteles educativos avanza. Hasta el momento se han realizado más de 1,500 acciones, comentó la titular de la Secretaría Estatal de Bienestar, la maestra Laura Artemisa García Chávez. Y estas son buenas noticias. La Universidad del Deporte del Estado de Puebla ha duplicado su matrícula en relación al inicio del ciclo escolar pasado. En este ciclo escolar tiene más de 500 alumnos, incluso algunos que provienen de papás migrantes que radican en la Unión Americana, allá en Nueva York. Y el programa de Agua para el Bienestar, bueno, pues continúa, sigue este programa. Únicamente las pipas de agua para el bienestar cambiaron de encierro. En un principio las guardaban en un predio ubicado en San Andrés Cholula. Ahora salen de la explanada del Estadio Cuauhtémoc. Y continuarán hasta que sea necesario, realizando asambleas informativas con los diferentes vecinos y colonos que desean conocer detalles del proyecto del sistema de transporte alternativo por cable, conocido popularmente como Cablebus. Y en información de esta ciudad capital, el gobierno que encabeza Pepe Chedraui dará mantenimiento al menos a 200 patrullas, 200 unidades de seguridad pública, y también tienen preparada una licitación para adquirir 3 nuevas ambulancias de cuidados intensivos. Y lamentablemente ayer se informó que han incrementado en un 5% las faltas administrativas en esta ciudad. Le tenemos el detalle. Y como ayer les adelantábamos, continuará lloviendo, continuarán las precipitaciones pluviales, así que hay que tener cuidado porque Protección Civil Municipal advierte sobre los riesgos que podrían representar las laderas, las barrancas, las márgenes de los ríos y las cavernas. Y también estas son buenas noticias en lo que va de la administración del Ayuntamiento de Puebla vigente. Han abierto más de 1,000 nuevos negocios, 1,000 nuevos comercios. Los emprendedores están muy interesados en continuar con sus actividades. Al filo de las 7 de la mañana tendremos las mañanitas, el paquetazo cumpleañero, ¿eh? Ya saben que aquí en Tribuna Matutina consentimos a las y los cumpleañeros. Les invito a estar en contacto con nosotros vía WhatsApp 2223-903810 y vía telefónica. Seguimos utilizando el teléfono en el 222-242-1312. La voz de los poblanos y, por supuesto, nuestro recorrido por los municipios. El reporte Atlixco con Jessica Ayala. Reporte Tehuacán con Germaín Nolasco. Iremos a la zona conurbada de Puebla para echarle un vistazo a lo que sucede en Cuautlancingo, Cholula y San Martín Texmelucan. Interesantes entrevistas, colaboraciones, espectáculos con Mitch Piedras y toda la información deportiva con Ernesto Romero. ¡Comenzamos! 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
1: Son las 6 de la mañana con 7 minutos y es un gusto saludarles en este martes 8 de septiembre del año 2026. Gracias, muchas gracias por acompañarnos en esta emisión de Tribuna Matutina a través de la magnífica 95.5 de FM, la patrona de los éxitos. Y también un saludo a quienes ya nos escuchan allá en Atlixco, Izúcar de Matamoros y la Mixteca por la 99.9 de FM. A todos les invito a estar en contacto con nosotros vía WhatsApp 2223-903810 para que hagamos juntos las noticias. Y ya transmitimos en las redes sociales de Tribuna Vigila, el streaming de Tribuna Vigila en X, Tribuna Vigila en Facebook. Así que sin más preámbulo, comenzamos con las noticias.
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1: 6:08 a.m. El operativo Enjambre del Gobierno de México está en marcha. Llegó a Puebla y ayer fue asegurado el presidente municipal de Esperanza, Isaac N., su hermano Manuel y la exdirectora de Seguridad Pública, Abigail N. Tú estuviste muy pendiente. Adelante, Rafa Murillo. Te saludo con gusto. Muy buenos días.
2: ¿Qué tal, Gallo? Buenos días. Un gusto saludarte a ti y a todo el auditorio. Así es como lo comentas, un fuerte operativo federal y estatal de seguridad se desplegó desde las 3 de la mañana de este lunes 7 de septiembre en el municipio de Esperanza, donde elementos de la Secretaría de Seguridad y Protección Ciudadana ejecutaron varios cateos en distintos inmuebles que tienen relación con el presidente municipal Isaac N. De acuerdo con pobladores, un fuerte despliegue de fuerzas federales arribaron a esta zona y sitiaron la entrada y salidas principales de este municipio, mientras vehículos blindados cerraron calles para realizar las diligencias. Como medida preventiva, las clases fueron suspendidas en algunas escuelas de este municipio. Tras el fuerte despliegue, las autoridades continuaron con cateos en otros inmuebles y bodegas de este lugar. Más tarde, el secretario de Seguridad y Protección Ciudadana, Omar García Harfuch, confirmó la detención de Isaac N., presidente municipal de Esperanza, vinculado a una estructura criminal dedicada al robo de autopartes, de autotransporte, de carga, extorsión, secuestro y otros delitos de alto impacto en la carretera Puebla-Veracruz. Esta acción formó parte del operativo Enjambre y de la política cero impunidad que se está llevando a cabo en todo el país. Este despliegue participaron la Fiscalía General de la República y la Guardia Nacional, así como con información del Centro Nacional de Inteligencia y en coordinación con autoridades estatales. De acuerdo con este reporte oficial, se ejecutaron de manera simultánea 23 órdenes de cateo en el municipio de Esperanza, lo que permitió la detención de 9 personas. Entre los detenidos se encuentran Isaac N., alcalde en funciones, Abigail N., exdirectora de Seguridad Pública Municipal, y Manuel N., hermano del presidente municipal. Durante los cateos también se aseguró todo un arsenal, 45 armas de fuego, entre ellas 2 fusiles Barrett calibre 50 considerados de alto poder, 52 cargadores, 11 vehículos, 4 de ellos blindados y 1 con blindaje artesanal, hasta con una torreta, además de ropa táctica, un dron y un inhibidor de señal. García Harfuch informó que esta acción suma a la detención de Said N., presidente municipal de Tepeyagualco, por su probable responsabilidad en los delitos de secuestro express y robo de vehículo con violencia realizado el pasado viernes por parte de la Fiscalía General del Estado en coordinación con autoridades federales. El titular de la Seguridad Federal señaló que estas detenciones representan un golpe contundente contra la capacidad operativa y las posibles redes de protección institucional de estas organizaciones criminales y tendrán un impacto directo en la disminución del robo de carreteras, robo de autopartes y el robo de autotransporte de carga, así como de pasajeros y como la extorsión. El funcionario federal reiteró que continuarán las acciones coordinadas en la región del Triángulo Rojo, el Corredor Esperanza, Ciudad Cerdán y la Mixteca Poblana. Hasta aquí este reporte, Gallo.
1: Fíjate nada más, Rafa, con razón, los conductores del transporte de carga, pues, temblaban a la hora que sobre la autopista Puebla-Orizaba pasaban por Esperanza y de ahí todo hacia el sureste, porque pues en esa zona es donde estaban los malandros y solapados por la autoridad municipal, es decir, aquellos elementos que deberían de cuidar el paso de los ciudadanos, en este caso de las y los conductores, pues estaban coludidos con la delincuencia, eran parte incluso de la delincuencia, y pues con razón ahí a tiro por viaje asaltaban, Rafa.
2: Así es, Gallo, como tú lo comentas y como coloquialmente se menciona, ya era un tema aquí ya de bastante inseguridad la que se vivía pues la Puebla Veracruz, donde, como tú lo comentas, toda esta zona era controlada por este grupo delincuencial, principalmente como tú lo mencionas, encabezado por autoridades de esta zona, en este caso del alcalde de Esperanza, que por lo menos un familiar está también detenido, está vinculado a esta red criminal de extorsión, secuestro y robo de autotransporte de carga en toda esta zona hacia el corredor Puebla-Veracruz, Gallo.
1: Exactamente. Muy bien, Rafa, vuelvo contigo en un momentito más. 6:13 a.m. Y el operativo Enjambre fue bien recibido por el gobernador del estado, Alejandro Armenta. ¿Qué fue lo que comentó? Adelante, Lili, te saludo con gusto. Muy buenos días. Adelante, Lili.
3: Correcto, como tú lo mencionas, Alejandro Armenta Mier, gobernador del estado, pues celebró justamente todas estas acciones que están encaminadas a resguardar la seguridad de los poblanos. Y es que, bueno, de manera particular, pues habló de la detención de Isaac Rodríguez Ochoa, alcalde de Esperanza, que bueno, pues estaría vinculado con una banda de robo de transporte de carga, y al respecto dijo que el operativo Enjambre es bienvenido en la entidad. Es la seguridad de la población, porque en Puebla no quedarán impunes los casos en que los delincuentes se disfrazan de candidatos para ocupar cargos de elección popular y luego desde esta posición son con totalidad ponen los recursos públicos al servicio de la delincuencia. Escuchemos.
4: Plena y absolutamente, lo digo con toda la seriedad que esto implica. Yo vine a servirle a los poblanos y a eso estamos dedicados. Si es que el operativo Enjambre es bienvenido a Puebla y le reiteramos nuestra gratitud al secretario Omar García Harfuch porque está enfrentando a los delincuentes disfrazados de autoridades. El secretario Omar García Harfuch, con la fuerza de las instituciones de la Marina, la Sedena y la Guardia.
3: En la conferencia de prensa de inicio, el gobernador reiteró que de parte de su gobierno puentes serán perseguidos y encarcelados, independientemente de quienes sean. Destacó la coordinación con las distintas fuerzas del orden de los tres niveles de gobierno y aseguró que la federación puede contar con todo el respaldo de Puebla en el combate a la delincuencia porque persiguen el mismo objetivo, la paz de los mexicanos. El reporte, Gallo.
1: Sí, ya lo decía el gobernador, pues sí, la verdad es que el gobierno de México, en este caso la Secretaría Federal de Seguridad Ciudadana y Protección Civil, a cargo de Omar García Harfuch, pues sí, está enfrentando a las autoridades disfrazadas de delincuentes y pueden caer otros más, ¿eh?
3: Sí, ayer mismo lo platicábamos, Gallo, por la mañana, y bueno, pues el propio gobernador ayer lo decía, no solamente alcaldes, incluso en puestos legislativos, o bueno, pues tal vez para otras administraciones, hasta gobernadores. Entonces él mencionó que desde luego de parte de Puebla existe total apoyo para estas acciones de parte de la federación de ir contra quien esté coludido con el crimen o incluso pues encabezándolo, ¿no? Y que bueno, pues no importe que se trate de estas personas que decía el propio gobernador, pues se disfrazaron en su momento de candidatos y llegaron así a estos puestos de poder, pero siempre han sido delincuentes, Gallo.
1: Es correcto. Me quedo contigo, Lili, porque el vicealmirante Francisco Sánchez González, bueno, pues dio a conocer que ya desde hace algunas semanas, algunos meses, le seguían la pista precisamente al presidente municipal de Esperanza.
3: Pues prácticamente desde el 2024, Gallo, las autoridades en Puebla estaban detrás de Isaac N. Edil de Esperanza, que fue detenido, como ya decíamos, ayer en un operativo federal. Así lo dijo el vicealmirante Francisco Sánchez González, secretario de Seguridad Pública en Puebla. Él mencionó que a la llegada de la actual administración se realizó un diagnóstico de seguridad y en él fue posible identificar las actividades ilícitas del alcalde, por lo que se procedió a solicitar el apoyo de la federación y los resultados se registraron en este inicio de semana. Vamos a escuchar.
4: Sí, era un objetivo para nosotros desde hace tiempo, desde que llegamos a el 14 de diciembre, que hicimos el diagnóstico, nosotros teníamos indicios de que esta persona se dedicaba a actividades delincuenciales y obviamente a partir de ahí iniciaron las tareas de investigación y sobre todo el apoyo que solicitamos en su momento a la federación para llevar a cabo estas operaciones.
3: Cabe señalar que tras la actuación de la justicia será el Estado el que asuma el control de la seguridad en Esperanza a fin de garantizar la seguridad del municipio y evitar un vacío en las tareas de vigilancia y patrullaje que pueda ser aprovechado por otros delincuentes. Isaac N. se convierte así en el octavo edil poblano que enfrenta a la justicia en lo que va de este gobierno. Él es acusado, como ya hemos escuchado, de liderar una banda dedicada al robo de transporte de carga que operaba sobre todo en la autopista Puebla-Veracruz. El reporte, Gacho.
1: Gracias, gracias Lili por la información. Ahí está entonces, pues ya le seguían la pista. La situación es que pues no le caían, solamente le seguían la pista, lo vigilaban y mientras tanto pues los delitos se seguían cometiendo sobre la autopista,
3: Sí, y como tú decías hace un momento, pues realmente las personas, los pues choferes, ¿no? Sí, arriesgaban literalmente su vida cada vez que pues hacían un viaje por esta zona, incluso en algún momento pues cámaras, organismos empresariales, la propia Coparmex, la Canacintra, ya habían, bueno, pues hecho diferentes estrategias, mandaban con estos automóviles como de custodia sus mercancías, tenían problemas para el tema de los seguros, ya casi nadie quería trabajar por estas rutas, pero pues imagínate, era la propia autoridad la que tenía asolada esta región, Gallo.
1: Exactamente. Muy bien, Lili, pues me quedo contigo porque regresamos a la capital poblana, específicamente a San Pablo Xochimihuacán, donde ayer nos adelantaba David Becerra, el reportero del casco, que se estaba registrando un operativo, aparentemente un cateo, y ya conocemos cuál es el saldo precisamente de esta acción policial de San Pablo Xochimihuacán y la banda de los millonarios, Lili.
3: Sí, es correcto, Gallo. La mañana de este lunes la Secretaría de Seguridad Pública Estatal implementó un operativo en la Junta Auxiliar de San Pablo Xochimihuacán de la ciudad de Puebla, cuyo saldo fue la detención de dos personas que estarían relacionadas con la banda delincuencial conocida como Los Millonarios. Esto lo confirmó el vicealmirante Francisco Sánchez González, titular de la dependencia, que en una declaración muy breve pues dijo que estas acciones iniciaron alrededor de las 6 horas, concluyeron cerca de las 9 de la mañana, e incluyeron la participación de la Guardia Nacional y de los policías municipales. Él, bueno, pues explicó que las autoridades continuarán en el proceso de investigación con el objetivo de definir la responsabilidad de los detenidos en los hechos que les imputan y saber si existen más involucrados. Vamos a escuchar lo que dice.
5: En el municipio se llevaron a cabo estos cateos. Hay 2 personas detenidas y está relacionado con una banda que se denomina Los Millonarios. ¿Es cuánto? Gracias.
3: Mencionar que tras este operativo ya suman 8 los detenidos presuntamente ligados a este grupo criminal, porque los primeros 6 fueron aprehendidos el pasado 4 de septiembre en otro operativo que también se realizó en la misma localidad. Los Millonarios son identificados como una banda delincuencial dedicada al robo en al menos 5 municipios de la zona metropolitana: Puebla, San Andrés y San Pedro Cholula, además de Cuautlancingo y Coronango. El reporte da.
1: Fíjate nada más, ahí está. Otros malandros que cayeron allá en San Pablo Xochimihuacán. Gracias, gracias Lili, vuelvo contigo más adelante. 6:21, regreso con mi compañero Rafa Murillo, porque se registró el asesinato de 2 personas allá en Zacapala. Tú tienes el detalle, adelante Rafa, te saludo de nueva cuenta.
2: ¿Qué tal, Gallo? Un gusto saludarte nuevamente a ti y a todo el auditorio. Así es, una pareja de adultos mayores fue asesinada a balazos durante las primeras horas de este lunes 7 de septiembre en el municipio de Zacapala, donde sus cuerpos fueron localizados junto a un automóvil que también presentaba múltiples impactos de arma de fuego. Este hecho ocurrió en la zona conocida como la desviación hacia Ojo de Agua, sobre el tramo carretero del C5I de Izúcar de Matamoros. De acuerdo con los primeros reportes, automovilistas que circulaban por esta zona alertaron a los servicios de emergencia sobre un vehículo detenido a la orilla del camino y una persona aparentemente herida. Al sitio acudieron elementos de seguridad pública y paramédicos, quienes confirmaron que se trataba de un hombre y de una mujer sin vida. Uno de los cuerpos se encontraba a un costado de este vehículo compacto color blanco, mientras que la segunda víctima fue localizada al interior de la unidad. Ambas víctimas presentaban lesiones producidas por proyectil de arma de fuego. El hombre tenía una herida en el rostro, mientras que la mujer presentaba una lesión en la cabeza. El vehículo también tenía diversos impactos de bala en toda la carrocería. De manera preliminar, las víctimas fueron identificadas como Lauro N., de 69 años, y Julia, de 60 años de edad. Esta zona fue acordonada por los cuerpos de seguridad para preservar los indicios, mientras que el personal de la Fiscalía General del Estado realizó las diligencias correspondientes y el levantamiento de los cuerpos. Hasta el momento no se ha informado sobre personas detenidas ni se ha establecido el móvil de este ataque. La Fiscalía mantiene abiertas las investigaciones para esclarecer los hechos, si es que se trató de un intento de asalto o un ajuste de cuentas, así como dar con los responsables que sacudió esta situación a los habitantes de la comunidad de la Mixteca Poblana. Hasta aquí este reporte, Gallo.
1: Gracias, Rafa, gracias por la información. Estaremos pendientes entonces de las investigaciones en torno a este caso registrado allá en Zacapala. 6:23 a.m. 6:23. Vámonos a las calles de Puebla.
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1: David Becerra, el reportero del casco, ¿qué nos tienes? Adelante, por favor, buenos días.
6: Qué tal, Gallo? Qué gusto saludarte. Vaya madrugada la que han vivido los usuarios de la autopista Puebla-Orizaba, justamente a la altura del kilómetro 136, es decir, a la altura de Acatzingo, y es que desde muy temprano se registró justamente la volcadura de un tractocamión, así lo anunciaba Capufe mediante sus redes sociales, una volcadura de tractocamión, Gallo, que provocó el cierre total de la circulación en el sentido hacia Puebla, Gallo, y pues ya van más de 5 horas que se están pues justamente llevando a cabo las maniobras en primera instancia de peritaje, y ahora hace algunos minutos ya se informó que las grúas habían llegado hasta el sitio para hacer el retiro de la unidad siniestrada, lo que provocaría que se lleve pues alrededor de una hora, hora y media más, dependiendo de en qué condiciones se encuentre la unidad siniestrada, para poderla retirar. Hay alrededor de varios camiones, sobre todo de transporte de trabajadores de la empresa armadora alemana que se encuentra en esa zona, Gallo, de Audi, y pues llevan ya varados una gran cantidad de tiempo, prácticamente toda la madrugada, así que hay que estar pendientes en el kilómetro 136 a la altura de Acatzingo, Gallo. Ya la unidad se estaría retirando en algunos minutos más, ya están en las labores, ya están en eso, Gallo, la información que tenemos al respecto.
1: Mira, nada más, entonces, es una situación, pues, obviamente, que hay que tomar en cuenta, porque todavía está cerrada en su totalidad la circulación sobre esta autopista en el kilómetro 136, y bueno, pues, evidentemente, eso resulta muy, muy estresante para quienes ahí han estado prácticamente durante toda la noche y madrugada, y continúan en el punto, ¿verdad?
6: Así es, Gallo, continúan en el punto. Este incidente ocurrió alrededor de la 1:00 a.m, quizá minutos antes, y desde ese entonces, pues, hasta ahora, Gallo, ha continuado cerrada la circulación en su totalidad. Fue un tractocamión que habría volcado, Gallo.
1: Bueno, pues ahí está entonces la información para que ustedes la tomen en cuenta, y si van a salir de casa, bueno, pues estén sobre todo alertados de que no circulen por ahí. Lo mejor es tomar pues vías alternas. Gracias, David Becerra, el reportero del casco, y regresamos contigo en cuanto no lo indiques. 6:26 a.m. 6:26 a.m. Lía, ¿cómo amanece el día?
7: Buenos días, Gallo. Esta mañana tenemos una temperatura de 13 grados y cielo mayormente nublado en esta mañana de Puebla. Por la tarde se pronostica lluvia alrededor de la 1 p.m. y la temperatura máxima llegará a los 25 grados, mientras que la sensación térmica oscilará entre los 13 y 23 grados.
1: Perfecto, ahí está entonces. Eso es parte de cómo se espera este día. Bueno, pues no se confíen, ¿eh? Recuerden traer consigo la sombrilla, el paraguas, el impermeable, porque la lluvia pudiera sorprendernos. 6:27 a.m. Hoy no circula.
0: El hoy no circula.
7: Este martes no circulan los vehículos con engomado rosa, terminación de placa 7 y 8 y holograma 1 y 2. Recordemos que la restricción aplica desde las 5:00 a.m. a 10:00 p.m.
1: Gracias, Lía. Ahí tiene usted, si va a viajar a la Ciudad de México, a la capital del país, tomen ustedes esta información en cuenta. Manejen con precaución, respetando límites de velocidad y señalizaciones. Vamos a hacer una pausa y volvemos con más.
8: El 28 de septiembre de 2019 fallece el cantante y compositor español Camilo VI, referente a la banda romántica en español a nivel internacional.
0: Vamos a un corte comercial y regresamos en Menos de lo que canta un gallo.
9: Una más y nos vamos.
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0: Seguimos en Tribuna Matutina, 6:31 a.m. Gracias por continuar con nosotros aquí en la magnífica 95.5 de FM, la patrona de los éxitos, y en Atlixco, la Mixteca, 99.9 de FM. Bueno, vamos a hacer enlace de nueva cuenta con nuestra compañera Lilitec, porque avanza la obra comunitaria en los planteles educativos. ¿Qué fue lo que dijo la secretaria de Bienestar, Laura Artemisa García Chávez? Adelante, Lili, te saludo con gusto.
1: Gracias, Gallo. De nueva cuenta te saludo también con mucho gusto. Y bueno, pues entre el ejercicio fiscal del 2025 y lo que va de este 2026, el gobierno de Puebla ha destinado 289,356,929 pesos al desarrollo de 1,594 proyectos educativos del programa de obra pública en beneficio de 258 municipios en la entidad. Laura Artemisa García Chávez, titular de la Secretaría del Bienestar, detalló que en total de los programas, 437 estuvieron orientados a la dignificación de sanitarios, 398 al mantenimiento general, 157 fueron acciones de equipamiento, 111 para el mejoramiento de bardas perimetrales y 104 para la dignificación de aulas. La funcionaria indicó que tan solo este año se han atendido las peticiones de 97 municipios a través de 498 proyectos con una inversión superior a los 100 millones de pesos. Destacó que una de las mayores bondades de este programa de obra comunitaria es que atiende demandas específicas de cada comunidad. Escuchen.
2: En 2026, el programa de obra comunitaria suma 1,594 proyectos en materia educativa, con una inversión acumulada de más de 289 millones de pesos. Entre las acciones con mayor número de proyectos destacan 437 para dignificación de sanitarios, 398 de mantenimiento general, 157 de equipamiento, 111 para mejoramiento de bardas perimetrales y 104 para dignificación de aulas. Pero la atención es mucho más amplia. También se han...
1: García Chávez mencionó que desde su experiencia como docente esta clase de acciones repercuten de manera directa en el desarrollo de las comunidades, en donde muchas veces los padres de familia y sus directivos son quienes asuman las tareas de mejorar las escuelas y ahora ya cuentan con el respaldo del Estado sin condiciones, pues insistió en que son los comités los que se encargan de definir qué obras van a realizarse y el Estado les proporciona los recursos. Laura Artemisa García Chávez ofreció este reporte en la mañanera de inicio de semana, en donde aprovecho para detallar que las escuelas que más atienden son primarias, seguidas de secundarias y preescolares, y en cuarto lugar se ubican las solicitudes de atención a bachilleres. El reporte.
0: Ahí está entonces. Qué bueno que se estén realizando estas acciones en los diferentes municipios de la entidad poblana, ¿sí? Para fortalecer, en este caso, a las escuelas, que es lo más importante en este inicio de ciclo escolar. Faltan 25 minutos para las 7:00 a.m. y seguimos platicando de instituciones. La Universidad del Deporte del Estado de Puebla ha duplicado su matrícula, Lili.
1: Es correcto, Gallo. Fíjate que, bueno, pues, el ciclo escolar en la Universidad del Deporte del Estado de Puebla ya inició y lo hizo con un total de 527 inscritos, el doble de aquellos que se matricularon en el primer año de operaciones de esta institución y que provienen de 40 diferentes municipios en la entidad. Así lo informó Gabriela Sánchez Saavedra, titular de la Secretaría del Deporte y Juventud, quien recordó que la UDEP ofrece 5 licenciaturas y en cada una de ellas la plantilla académica es de primer nivel, de modo que los estudiantes tienen garantizado que obtendrán la mejor preparación. Escucha.
3: Con este gran modelo de universidad que tiene equipos multidisciplinarios, en donde aparte de que los jóvenes tienen pues un dormitorio, también tienen alimentación, se les da un equipo multidisciplinario de psicólogos deportivos, fisioterapeutas, nutriólogos, todo el equipo que tienen es de primera. Y hoy también pues anunciar que las 5 licenciaturas con las que se cuenta tienen maestros súper capacitados en cultura física, psicología del deporte, gestión y administración de centros e instituciones deportivas, comunicación deportiva y recreación física y de...
1: Sobre ello, José Luis Sánchez Solá, rector de la UDEP, recordó que la institución inició con 195 estudiantes cuya vocación se puso a prueba ante la falta de infraestructura, por lo que celebró que ahora ellos también puedan disfrutar de las instalaciones del nuevo campus. Cabe recordar que la UDEP ofrece 5 licenciaturas, en cultura física con 305 estudiantes, esto es el 60% de la matrícula total, gestión y administración de instituciones deportivas con 72 alumnos y la licenciatura de comunicación deportiva con 66 aprendientes. La lista se completa con psicología del deporte que tiene 40 estudiantes y la licenciatura en recreación física y deporte de aventura con una matrícula de 36 alumnos, todos ellos ya reciben clases en las instalaciones del ex estadio Ignacio Zaragoza. El reporte, Gacho.
0: Sí, exactamente. Incluso ayer escuchaba que también ya están recibiendo pues algunos estudiantes que vivían en la Unión Americana, un joven de papás inmigrantes que ya, bueno, pues está estudiando en la UDEP y donde, bueno, pues incluso tienen dormitorios, prácticamente ahí viven, ¿no?
1: Sí, hay dormitorios que, por cierto, ya están llenos. Ayer también lo decía el Celis y mencionaba que, bueno, pues va a existir esta necesidad quizá de generar más infraestructura en este sentido. Y bueno, pues la verdad es que esta es la primera universidad pública, Gallo, que, bueno, pues mantiene este modelo, ¿no?, que es del deporte y que además pues estará ofreciendo estas capacitaciones o esta preparación integral para incluso personas que también son deportistas, pero que quieren pues seguir con su preparación académica.
0: Perfecto. Y tienes más información, Lili, le damos un giro a las noticias porque Agua para el Bienestar, este importante programa para dotar del vital líquido a las colonias, unidades habitacionales, juntas auxiliares, municipios que carecen precisamente de este vital líquido. Repito, bueno, pues continúa ahora el encierro de estas unidades, estaría en el Estadio Cuauhtémoc.
1: Sí, fíjate que Laura Artemisa García Chávez, secretaria del Bienestar en Puebla, confirmó que las pipas del programa Agua del Bienestar ya no se estacionarán en el predio La Virgen, ubicado en San Andrés Cholula, por lo que ahora se resguardarán en la explanada del Estadio Cuauhtémoc. Y este cambio sí implica algunos ajustes en la operatividad del programa, considerando sobre todo que ahora las pipas van a salir de un lugar completamente distinto al que se planeó en la logística inicial, pero aclaraba la funcionaria, de ninguna manera significa que el reparto de agua por parte del Estado vaya a suspenderse. Escuchen.
2: El transporte en la que estamos llevando a cabo este programa Agua para el Bienestar por Amor a Puebla, se retiraron ya del predio denominado La Virgen en San Andrés Cholula, ubicado en San Andrés Cholula. Esto en apego a las instrucciones y acatando lo que las autoridades competentes han indicado. Y bueno, se trasladaron a la explanada del Estadio Cuauhtémoc, ahí se encuentran todas las pipas, pero sobre todo siguiendo la indicación y lo que ha comentado nuestro gobernador de que el agua es un derecho, no un privilegio, este programa sigue llevándose a cabo, garantizando que se seguirá repartiendo en tiempo y forma para todos los beneficiarios que ya...
1: García Chávez destacó que el agua es un derecho y no un privilegio, por lo que a pesar de este ajuste, las personas que dependen del programa para contar pues justamente con este líquido pueden tener la seguridad de que el suministro no se va a suspender y va a seguir llegando en tiempo y forma a los beneficiarios. Hay que recordar, Gallo Auditorio, que habitantes de San Andrés Cholula emprendieron acciones jurídicas para evitar que el gobierno de Puebla utilizara como estacionamiento el predio de referencia bajo el argumento de que en el CE hayan vestigios arqueológicos. Aunque inicialmente solicitaron la intervención del INAH, la delegación poblana de la dependencia pues no atendió sus peticiones, de manera que promovieron un juicio de amparo y derivado de ello fue que un juez ordenó el retiro de los vehículos. El reporte.
0: Bueno, pues ahí está entonces la información. Fíjate que yo pasaba por el periférico ecológico a la altura de las gasas de incorporación al Boulevard Forjadores, y ahí hay un predio donde hay maquinaria y donde hay camiones, y ahí había también pipas, ahí es donde las guardaban, no creo que ahí haya vestigios.
1: Pues la verdad es que este predio del que mencionan, el predio La Virgen, está pues hacia San Andrés, pues en el municipio como tal, e incluso por ahí había algunas versiones, Gallo, de gente que pensaba o decía que se estaba extrayendo ahí mismo el agua, que había un pozo, pero esto como tal pues no fue, digamos, todavía corroborado por la autoridad. O sea, el juez no, cuando ha dado este fallo, pues sí, digamos que ellos se apegaron a estas disposiciones en torno a, bueno, pues que hay comunidades de origen indígena y que no están de acuerdo en que se utilicen así sus predios, y bueno, pues en general les han dado la razón, pero no se ha podido comprobar que se estuvieran llevando el agua, como mucha gente tenía este temor, y bueno, pues el tema de los vestigios tampoco, por el lado de Lina, pues tampoco procedió, Gacho.
0: Bueno, pues ahí está entonces la información. De cualquier forma, ahí en la explanada del Estadio Cuauhtémoc, que es donde ahora están las unidades, las pipas, y de ahí se estará distribuyendo el agua. 6:42 realizan asambleas informativas para continuar brindando detalles del sistema de transporte por cable, popularmente conocido como Cablebús, Lili.
1: Sí, Gallo, luego de las protestas del fin de semana en contra del sistema de transporte por cable, el gobierno de Puebla iniciará esta misma semana una serie de asambleas informativas dirigidas a los vecinos de las colonias en donde van a construirse los nodos de transferencia o bien las estaciones. Así lo informó José Luis García Parra, coordinador de gabinete del gobierno de Puebla. Él reiteró que de parte del gobierno estatal existe total apertura para atender las inquietudes de la población, de modo que a través de estas asambleas se pretende despejar las dudas de aquellos que todavía no cuentan con suficiente información sobre este proyecto. Vamos a escuchar.
4: Estarse, cero represión, ha habido total apertura y diálogo, y tan hay esa apertura y diálogo que se van a hacer asambleas. Desde esta semana empiezan las asambleas en las colonias donde se van a construir las estaciones o nodos de transferencia. Se van a hacer asambleas con los vecinos.
1: Y bueno, pues cabe mencionar, gracias, Gallo, cabe mencionar que, bueno, pues José Luis García Parra, coordinador de gabinete, también señalaba que, bueno, pues estaba un poco, digamos, sorprendido porque, bueno, pues contrario a la gran cantidad de personas que acudió a manifestarse el fin de semana en contra del Cablebús, él mencionaba que cuando se ha llamado a los colectivos, organizaciones vecinales o particulares en general a participar en estas mesas de trabajo, pues no llegan más de 10 o 12 personas. Por lo tanto, bueno, pues él confía en que ahora que inician estas asambleas, las personas verdaderamente se acerquen, se informen y que no se dejen llevar por pues estas informaciones sesgadas o incluso, decía él, malintencionada, a través de la cual se pretende empañar, el desarrollo del proyecto. Es el reporte.
0: Sí, exactamente. Si tienen duda en torno al proyecto, si tienen alguna cuestión que quieran resolver, pues ahí están las asambleas informativas, que acudan, ¿no?
1: Pues nada como eso, porque al final de cuentas va a haber personas, funcionarios del gobierno del estado que puedan resolver sus dudas, que puedan mostrarles, incluso decía ayer José Luis García, van a llevar copias, ¿no?, de estos dictámenes, de los estudios técnicos, del impacto ambiental, que es una parte que le ha preocupado mucho a las personas, el alcance de las construcciones en cada uno de los puntos en donde se menciona, porque también hay gente, por ejemplo, los vecinos de Amalucan, ¿no?, están preocupados, decían, oye, pues es que van a afectar el cerro, van a talar árboles, nada como, pues que se informen de primera mano y ellos mismos sean los que se desengañen.
0: Perfecto. Gracias, Lili, y vuelvo contigo más adelante. Faltan 15 minutos para las 7, en 15 serán las 7 de la mañana. ¿Qué tenemos en nuestro sitio web, Lía?
5: Tenemos muchas noticias acerca de seguridad, tecnología, la ciudad de Puebla. Por ejemplo, México y Estados Unidos pusieron en marcha la Operación Águila Alta, un operativo conjunto en la frontera entre Tijuana y San Diego para detectar y neutralizar drones utilizados por grupos delictivos para vigilar a las fuerzas de seguridad y facilitar actividades como el tráfico de drogas y personas. También México ampliará este mismo año el sistema de alertas en los celulares, pues ya no se limitará a los sismos. El nuevo esquema busca enviar avisos en tiempo real ante emergencias como huracanes, incendios forestales, actividad volcánica y deslaves. Y una historia que parece sacada de una película, pues un pescador sobrevivió 8 días perdidos en el mar frente a Oaxaca. Fue localizado con vida a unos 481 kilómetros de la costa después de permanecer varios días a la deriva. una historia de supervivencia que ya pueden conocer en nuestro portal de noticias. Además, en el Estado de México, 6 personas murieron después de quedar atrapadas dentro de una combi durante una fuerte inundación en Tultitlán. La unidad quedó rodeada por agua y las primeras investigaciones apuntan a una fuga de gas que habría provocado la intoxicación de los pasajeros. Estos detalles y muchas más las encuentran en tribunanoticias.mx y a través de nuestras redes sociales, @tribunanoticias.
0: Echen un vistazo al sitio web, vale la pena, tribunanoticias.mx, las redes sociales de Tribuna Noticias, Tribuna Vigila, Código Rojo, Tribuna Deportes, estamos en todos lados. Vámonos a la pausa y regresamos con más.

0: temperatura 13 grados.
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1: Seguimos en Tribuna Matutina. Les recuerdo, vía de comunicación WhatsApp, abierto para todos ustedes, 22-23-90-38-10. Recuerden que al filo de las 7 de la mañana estaremos sacando el paquetazo cumpleañero, para que lo tomen en cuenta. Vía telefónica 222-242-1312. Hacemos enlace con nuestra compañera Sara Solís, porque darán mantenimiento al menos a 200 patrullas y también busca adquirir el gobierno de la ciudad ambulancias. Adelante, Sara, muy buenos días.
2: Así es, Gallo, muy buenos días. Un saludo a ti y a todos los amigos del auditorio. Informarles que el secretario de Seguridad Ciudadana, Félix Payares Miranda, dio a conocer que ya publicaron las licitaciones nacionales para adquirir 3 nuevas ambulancias con cuidados intensivos para apoyar a poblanos que requieren de servicio de traslado hospitalario y, bueno, trabajo que realiza la Dirección de Gestión de Riesgos en materia de protección civil. Indicó que también habrá reparación de unidades con las que cuenta Policía Municipal para brindar un mejor servicio a la ciudadanía. Aquí parte de la explicación que dio.
3: Mantenimiento, efectivamente tenemos la necesidad por el constante uso de las unidades, que como bien saben es un uso pues más allá de lo común, es un uso muy intenso que se da. Efectivamente se está haciendo un gran esfuerzo, vamos, gracias al apoyo también del presidente Pepe Chedraui, para tanto la adquisición de las ambulancias como para el mantenimiento que se está dando ya en talleres de manera simultánea para poder recuperar estas unidades. Básicamente las que están ya para desuso es por el tiempo de servicio, que pues ya no es costeable su reparación y que por la propia ley ya no nos permite, digamos, una inversión para recuperarlas, y bueno, el procedimiento es darlas de baja. Y mencionar que esas unidades son las unidades que ya tienen tiempo de servicio, no son dentro de las arrendadas tienen su mantenimiento periódico para seguir en operación.
2: Actualmente el 40% de las unidades les brindan, requieren ya mantenimiento, y bueno, por ello es que están trabajando al respecto del tema. Actualmente tienen 1.800 elementos desplazados en las 17 juntas auxiliares en el Centro Histórico de Puebla, y hay que recordar que son 200 los vehículos que tienen por arrendamiento y compra de estas patrullas que están funcionando en Puebla capital. Gallo, el reporte.
1: Ahí está entonces la información, y tienes más noticias respecto a la capital poblana, porque se informó que las faltas administrativas lamentablemente han aumentado un poquito, 5%, pero sí han incrementado, Sara.
2: Así es, Gallo, fíjate que han incrementado un 5% las faltas administrativas, sobre todo en el tiempo del 2000, en los años del 2013 y 2023 y 2025. Por ello, el presidente municipal de Puebla, Pepe Chedraui, dio a conocer que están trabajando precisamente en la construcción de una agenda importante en materia de la prevención.

0: reducción de la violencia en las diferentes zonas de la capital poblana para prevenir conductas antisociales y fortalecer la justicia cívica en Puebla. Lo anterior lo destacó al reunirse con algunos presidentes de juntas auxiliares de la capital poblana, tal es el caso de San Francisco Totimehuacán, entre otros, en donde mencionó que van a seguir trabajando de forma coordinada con la finalidad de que todos en conjunto, pues obviamente trabajen pues en diferentes temas que prevengan este tipo de situaciones, las faltas administrativas y conductas antisociales. Y bueno, destacó que están trabajando con herramientas que permitan identificar su incidencia, características, causas y zonas de mayor recurrencia. Por lo anterior, les pidió a los ediles de las 17 demarcaciones de la ciudad de Puebla estar muy pendientes, generar políticas públicas que permitan prevenir los conflictos antes de que escalen a situación de violencia o delito. Aquí parte de lo que les dijo.
1: Las libertades y el patrimonio de las familias poblanas, damos a conocer el diagnóstico sobre las faltas administrativas en el municipio de Puebla. Esta es una herramienta de dominio público pensada para consolidar una ciudad más armónica, ordenada y justa, donde los derechos de las y los poblanos, así como de quienes habitan y transitan por nuestro municipio, estén plenamente garantizados. Elaboramos este diagnóstico con rigor técnico, análisis de datos y participación ciudadana sobre las faltas que afectan directamente la salud, el medio ambiente, la seguridad y la tranquilidad de las familias. Esta información nos permite tomar decisiones precisas y fortalecer las acciones que responden a las necesidades reales de nuestras colonias.
0: En este sentido, este diagnóstico integra análisis normativos, evidencia, estadística y características de del contexto socioterritorial, así como las voces de la ciudadanía y de quienes operan en materia de justicia cívica. ¿Cuál es el propósito de este tipo de acciones? Bueno, pues fortalecer, ofrecer un panorama sobre las dinámicas de convivencia e infracción que se presentan en el municipio. Cabe destacar que los más recurrentes en este tipo de faltas administrativas, Gallo, para que la gente lo entienda, es el asunto de que manejan en estado de ebriedad, no respetan las señaléticas, o pues ingieren bebidas alcohólicas en la vía pública, lo cual no está permitido y amerita pues una sanción económica y también arrestos hasta de 36 horas para que lo vayan entendiendo y vayan calculando este tipo de temas. Gallo, el reporte.
2: Claro que sí, ahí está entonces, esas son las faltas más recurrentes. Y bueno, pues lo importante es siempre respetar el bando de policía y buen gobierno, el código reglamentario municipal, en general las normas, las leyes, no violar las reglas, porque incluso eso podría llevarlos al juzgado calificador. 6:57, como ayer informábamos, seguirá lloviendo, Sara, y advierten riesgos por el incremento en nivel de los ríos, pero también, pues, y evitar introducirse en las cavernas, ¿no?
0: Así es, Gallo, y es que fíjate que una de las principales problemáticas que se generan en esta temporada de lluvias que aumenta sin duda el caudal de los afluentes de los ríos, pues la recomendación es no cruzarlos, porque a la gente le parece divertido a veces, muchas veces, entrar a este tipo de zonas para estar cerca, a ver y demás. Este tipo de cuestiones no puede ocurrir porque pues suceden desgracias en torno a este tipo de situaciones. Hay personas que han, pues obviamente, muertas, ahogadas, pues hay gente que va a las presas precisamente a ver de cerca, y esto, pues obviamente quieren estar muy, muy cerca del agua, y con la temporada de lluvia tiende a crecer el caudal y se lo lleva. Por ello, es importante que atiendan las recomendaciones. Otro de los rubros, Gallo, como bien comentas, el tema, el asunto de las cavernas. Al respecto del tema, la investigadora del CUPREDER de la Benemérita Universidad Autónoma de Puebla, Lluvia Sofía Gómez, dio a conocer que, pues obviamente, se presentan este tipo de situaciones de que la gente va a tratar de conocer lugares desconocidos y les parece atractivo este tipo de cuestiones. Sin embargo, arriesgan su vida, porque al crecer rápidamente el agua con las precipitaciones pluviales que se pueden presentar en cualquier momento, y que además está el pronóstico de que habrá lluvias, no solamente hoy, sino también los próximos días, pues esto aumenta el peligro exponencial en el cual están las personas. Por ello es que les recomiendo no acudir a este tipo de sitios, porque obviamente la creciente del agua pues taponea rápido los lugares y esto impide que la gente pueda salir. Aquí parte de lo que dijo.
3: Temporada en este mes no es muy recomendable visitarlo, sobre todo si no conoce la zona, porque pues de repente los ríos tienden a crecer.
0: En este mismo tenor, destacó que es importante que la gente atienda todas las diferentes recomendaciones para prevenir desgracias, sobre todo en menores de edad, que obviamente los llevan a las diferentes áreas y zonas, y bueno, pues no los traen en vigilancia, y esto podría ocasionar un peligro real para los niños, niñas y jóvenes. El reporte, Gallo.
2: Exactamente, lo mejor es no aventurarse a hacer este tipo de visitas, y menos cuando está lloviendo, es muy, muy peligroso. Gracias, Sara, vuelvo contigo más adelante. Vámonos a las calles de Puebla.
4: ¿Por dónde sí y por dónde no?
2: ¿Por dónde sí, mi estimado David Becerra? Adelante, por favor.
5: Qué tal, Gallo? Qué gusto saludarte. Pues estamos en San Pedro Cholula, justamente en el tradicional trueque que se realiza cada 8 de septiembre en el marco de las festividades justamente de esta comunidad, San Pedro Cholula. Fíjate, siempre nos vamos a entrevistar justamente de dónde vienen los locatarios, pero hoy estoy con...
6: La güera, no, hey.
5: Oye, ¿de dónde nos visitas?
6: Originalmente de Inglaterra.
5: Perfecto.
6: Pero ahora soy de San Pedro Cholula.
5: Ya que... eres de acá.
6: Sí, ya tenemos una panadería.
5: ¿Cuánto tiempo llevas viviendo aquí?
6: 13 años.
5: Y hoy estás visitando justamente este trueque. ¿Cuántos años has venido?
6: 13 años.
5: ¿Todos los años has venido? Sí. ¿Qué te parece y cómo es la dinámica que tú vives aquí?
6: Me encanta. Es una tradición, es importante cuidarla. Y a veces es difícil cambiar comida porque la gente quiere diferentes cosas para hacer último, claro. Ropa, zapatos. Pero objetos tratamos
5: más para
6: ajá vestir. Pero tratamos de venir súper temprano cuando todavía tienen hambre.
5: Claro, claro. Ahorita sí. Que además cae bien un pancito, ¿qué es lo que traes?
6: Pan de masa madre, integral, pan de dulce, pan con mantequilla. Aquí tenemos una panadería que se llama Bigotes Bakery.
5: Perfecto. Oye, pues te dejo seguir porque sigues, veo que estás con tus compañeros además. ¿De dónde? ¿Ellos también viven aquí en Cholula?
6: Sí.
5: ¿O vienen de visita?
6: Viven aquí.
5: Ah, perfecto. Bueno, pues los dejamos seguir porque ellos están haciendo válido el trueque, Gallo. Muchísimas gracias. Y pues van visitando a los que ya se han puesto aquí justamente en los locales. Vamos a entrevistar a otra persona. Buenos días, señor. ¿Cuál es su nombre? ¿Qué trae ofreciendo hoy?
7: La cocina de barro. La olla, la solita.
5: Todo. Oiga. Eso
7: para cocinar.
5: Cuénteme, ¿cuántos años ha participado en este trueque?
7: Ya tengo como unos 15, 20 años. Ya tiene
5: 20 años, sí. Ya. ¿Qué año, sí, con años?
7: Año con años, sí.
5: ¿Qué tal? ¿Cuáles son las expectativas para este día?
7: Ojalá sean buenas, pues.
5: ¿Sí? ¿Sí? ¿Qué es lo que a usted le conviene ahorita cambiar? ¿Qué es lo que está buscando?
7: Pues la despensa.
5: Es lo ideal.
7: Y los ya, lo que tenemos es para la despensa diaria, pues. Sí.
5: Perfecto.
7: Sí, es lo que trabajamos. Pues venimos a hacer precio para ahora sí, para la vida diaria.
5: Perfecto,
7: pues,
5: bueno.
7: Como si fuera a comprarla y cambiarla, pues es lo mismo, ¿no?
5: Directamente ya a la despensa.
7: Ya a la despensa, sí.
5: Muchísimas gracias, lo dejo seguir trabajando. Pues ahí lo tienes, Gallo. Un evento milenario, una tradición que... justamente este día 8 de septiembre en el marco de las actividades de San Pedro Cholula y que llena siempre esta explanada de San Pedro Cholula con diferentes locatarios. Algunos vienen de Cholula, otros más de Huejotzingo, poco a poco se van alejando de Nealtican, ya nos encontramos, e incluso hay de otros estados ya colindantes con Oaxaca, con Guerrero, que vienen hasta este punto que es ya muy conocido para realizar el tradicional trueque, intercambio de productos como se hacía, pues, hace muchos, muchos, muchos siglos. Gallo, la información que tenemos.
2: Exactamente, David, sí, la verdad es que vale mucho la pena ir hoy a esta actividad como parte de la Feria Milenaria de San Pedro Cholula y que, por cierto, inició muy, muy temprano con la presencia incluso de la presidenta municipal, Tonantzin Fernández.
5: Gallo, hace algunos minutos ella se encontraba dando la inauguración prácticamente, dando la apertura a este pues mercado tradicional y se encuentra en este punto pues también recibiendo y dando la bienvenida a todos los pues comerciantes que han llegado hasta este punto. Hay frutas de temporada, hay elementos de barro, hay juguetes prehispánicos, hay objetos de mármol, hay frutas y verduras, como te comentaba, de temporada, Gallo. Pues bueno, una cantidad inimaginable de productos de las comunidades aledañas, Gallo.
2: Exactamente, sí, comunidades aledañas, pero también de otros estados, también viene gente en muchas ocasiones de Tlaxcala, de Morelos, de Hidalgo, del Estado de México, también llegan ahí hasta la Plaza de la Concordia a intercambiar sus productos y montan pues diferentes puestos, y la verdad todo se inunda de colores, de sabores. Es una tradición muy, muy bonita la que se vive todo este día allá en San Pedro Cholula, David.
5: Bueno, y ya ha escalado a niveles internacionales, Gallo, ya lo platicamos hace algunos minutos. La Güera, ella es proveniente de Inglaterra, lleva 13 años viviendo aquí en San Pedro Cholula, y bueno, hoy se sumó, no tiene como tal un espacio, pero va caminando entre pues estos pasillos que están formados entre los comerciantes para ella hacer intercambio de su pan, de su panadería, que también ya tiene aquí justamente en San Pedro Cholula. Y bueno, van recorriendo toda la zona para hacer pues válido el trueque, Gallo, para ver quién quiere pan y por qué lo puede intercambiar.
2: Muy bien, David, buena información, y ahí está hecha la invitación para que se lancen a San Pedro Cholula. Vuelvo contigo en cuanto no lo indiques. 7:05 a.m. Chequen ya las imágenes en las redes sociales de Tribuna Noticias. Ahí ya ustedes podrán encontrar las imágenes que manda David Becerra del tradicional trueque. Pausa y volvemos con más.
8: El 8 de septiembre de 2022 fallece la reina Isabel II del Reino Unido a los 96 años de edad en el castillo Balmoral. Tras 70 años de reinado iniciado en la sesión del trono del rey Carlos III.

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0: Ya son las 7:07. A continuación, el banquetazo cumpleañero con el gallo de la radio aquí en Tribuna Matutina.
1: Y la temperatura
0: 14 grados.
2: Esta es

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1: Ya estamos escuchando las mañanitas porque todos los días aquí en Tribuna Matutina, el gallo de la radio y todo el equipo festeja contigo que estás de santo y también de cumpleaños. Te ponemos las mañanitas y te invitamos a que felicites a tus seres queridos. Acá con nosotros, mándanos la nota de voz inmediatamente en el 2223-903810 y con muchísimo gusto los felicitamos. 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Hoy es el festejo de la Virgen de Covadonga, cariñosamente llamada La Santina. Se celebra cada 8 de septiembre. Es la patrona de Asturias desde 1968. Según la tradición, el rey Don Pelayo se refugió en la cueva en el año 722, antes de la famosa batalla de Covadonga. La leyenda cuenta que la intervención de la Virgen ayudó a los cristianos a lograr la victoria, considerada el inicio de la Reconquista. La imagen actual que se venera en la cueva data del siglo XVI, ya que la talla primitiva se quemó en un incendio en 1777. Ahí está entonces la celebración de este día, y si estás de cumpleaños, bueno, pues entonces, por favor, comunícate con nosotros y con muchísimo gusto felicitamos a tus seres queridos. Se pone en contacto el buen Tabo Tenorio.
2: Hola Leo, buenos días, Octavio Tenorio, reportándome, y quiero mandar un saludo a mi esposa. Hoy es cumpleaños y ver si puedo participar por el pastelón. Perdón, el merengón.
1: Ahí está el buen Tabo Tenorio. Pues una felicitación muy, muy querida para tu esposa, mi querido Tabo. Le enviamos un fuerte abrazo del parte de El Gallo de la Radio y de parte de todo el equipo de Tribuna Matutina. Con muchísimo gusto. 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Muchas felicidades.

0: Chile.
1: Buenos días, fíjense que yo siempre los...
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3: 7:13, 7:13. ¿Qué tenemos, Lía? Muy buenos días.
4: Nos mandan ya saluditos de parte de nuestro auditorio. Diego Hernández, un saludo para toda la banda de Tribuna Matutina. Que tengan un gran día. Mariana López, buenos días, saludos aquí escuchándolos. Y Fernanda García, muchos saludos para todos los que ya nos están escuchando Tribuna esta mañana. Muchas gracias.
3: Gracias, gracias a todos quienes también se ponen en contacto con nosotros. También el profesor Vanitas se pone en contacto como buen radioescucha insignia y agradece todas las felicitaciones de su familia, de sus amigos, de sus compañeros de trabajo. Atenciones que recibió ayer por ser día del buzo, ¿sí? Ustedes no lo saben, pero el profesor Vanitas hace ya muchos años, muchos, muchos, pero muchos años, por allá en la prehistoria, era buzo. Ahorita ya no se mete al agua, pero ni por equivocación se vaya a ahogar el profesor Vanitas, ya está viejito. Ahorita ya no se mete al agua ni por equivocación. Saludos, saludos al profesor Manitas, que ayer fue día del buzo. Dice que sigue siendo buzo. Bueno, pues yo, la verdad es que en años recientes nunca he recibido una fotografía bien ataviado con el traje de buzo. Y por lo menos, pues ahí en la laguna de San Baltasar, ¿no? A ver si encuentra al cocodrilo el profesor Manitas. 7:14. Gracias a todos por sus mensajes. Y aquí los seguimos recibiendo en el 22-23-90-38-10. ¡Vámonos con los municipios!
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0: 7:15, Atlixco La Mixteca, Jessica Ayala, te saludo con gusto, muy buenos días.
1: ¿Qué tal, Leo? ¿Cómo estás? Muy buenos días y buenos días también a todo el auditorio. Una joven intentó privarse de la vida en Atlixco y gracias a que ciudadanos se organizaron y también unidades de protección civil lograron salvarla. Automovilistas detuvieron el tránsito del puente porque ella se intentaba aventar de un puente peatonal y se colocaron con una camioneta debajo del puente. Varias personas participaron para ponerla a salvo. La rápida intervención de ciudadanos evitó una tragedia luego de que una joven intentara privarse de la vida desde un puente peatonal ubicado sobre la carretera federal Puebla-Atlixco a la altura del fraccionamiento Valle Real. Durante aproximadamente 15 minutos, la joven permaneció del lado exterior de la malla de protección del puente, mientras personas que se encontraban en el lugar buscaban la manera de auxiliarla. Una mujer que estaba sobre las escaleras comenzó a hablar con ella para tratar de tranquilizarla, mientras la joven comenzaba a gritar pidiendo que quería la presencia de su madre, de acuerdo con testimonios recabados por lo ocurrido. Mientras esto sucedía, un hombre que circulaba en un automóvil de carga acompañado de su esposa se detuvo también a observar la situación. Al ver aproximarse una camioneta cargada con cilantro, pidió al conductor detenerse y colocar la unidad justo debajo del puente donde se encontraba la joven ante el riesgo de que se dejara caer. Los propios ciudadanos detuvieron momentáneamente el tránsito para permitir la maniobra. Dos jóvenes subieron sobre la carga de la camioneta para intentar recibirla y sujetarla, mientras al menos otros cuatro hombres desde la parte superior del puente comenzaron a auxiliarla para desprender sus manos de la malla y bajarla. La joven se mantuvo aferrada a la estructura durante varios minutos, mientras simultáneamente otras personas solicitaban la presencia de ambulancias y cuerpos de emergencia. Finalmente, el esfuerzo coordinado permitió que la joven quedara sobre la carga de la camioneta y fuera puesta a salvo antes de la llegada de las autoridades. Posteriormente arribaron bomberos y protección civil y paramédicos, quienes continuaron con las maniobras para bajarla de la unidad y brindarle también atención médica. Debido a la crisis que presentaba, fue atendida por personal especializada y también se trasladó al complejo médico Gonzalo Ruiz Arronte para su valoración. Los primeros reportes indican que tendría entre 16 y 18 años de edad y aparentemente no sería vecina de la zona. Así es que se están haciendo pues también las investigaciones para saber realmente qué fue lo que pasó y lo que orilló a esta joven mujer a que tratara de privarse de la vida. Pero afortunadamente, pues en esta ocasión sí tuvo, digamos que un desenlace pues mucho más coordinado y feliz, porque pues se logró gracias a la gente que actuó de manera inmediata y que pues lograron salvarle la vida a esta mujer. Esta es la información, Leo.
0: Sí, qué bueno que actuaron de manera inmediata y ahora, bueno, pues a darle seguimiento, a brindarle atención psicológica y en general, bueno, pues acompañamiento. Gracias, Jessy, por la información. ¿En dónde te leemos?
1: Gracias también a ti. Recordarles que en el www.contextosnoticias.com ahí encuentran información de lo que pasa en Atlixco y también en la zona de la Mixteca Poblana. No se olviden que justamente en la Mixteca Poblana pues va a estar lloviendo mucho. Hay que mantenerse pues con todas las precauciones, porque sobre todo en el municipio de Axtla es en donde va a estar mucho la lluvia. Axtla y la zona de Chietla es en donde se espera una fuerte lluvia durante toda la semana. Estaremos pendientes.
0: Exactamente, no hay que confiarse. Gracias, Jessy. Dejamos Atlixco y nos vamos a Cuautlancingo. El presidente municipal Omar Muñoz entregó una cancha de fútbol con pasto sintético y la rehabilitación de una cancha de voleibol en la secundaria Quetzalcóatl, ubicada en la Junta Auxiliar Santorum, para mejorar los espacios destinados a la práctica deportiva y a las actividades escolares. La obra beneficia a cientos de estudiantes y representa una inversión conjunta de 1,781,000 pesos. El ayuntamiento de Cuautlancingo aportó 1,324,000 pesos, mientras que el programa de obra comunitaria destinó 457,000 pesos. Durante esta entrega, bueno, pues el presidente municipal destacó que la educación y el deporte, bueno, pues son fundamentales para la formación de las nuevas generaciones y, bueno, pues por lo que su administración mantiene el respaldo de las instituciones educativas. Eso es lo que sucede precisamente allá en el municipio Cuautlancingo. Seguimos con más, ahora en San Martín Texmelucan, con el objetivo de fortalecer la infraestructura urbana, mejorar la movilidad y también elevar las condiciones, pues, de seguridad. Hay que dar a conocer que el presidente de Texmelucan, Juan Manuel Alonso, encabezó la inauguración de la pavimentación con concreto hidráulico de la calle Mujica y Osorio, beneficiando más de 20,000 habitantes. Durante su intervención, el presidente Juan Manuel Alonso señaló que su administración trabaja en la ejecución de obras integrales que no solamente permiten mejorar la movilidad, sino que también contribuyen a fortalecer la seguridad y la calidad de vida de los texmeluquenses. En este sentido, destacó la incorporación de luminarias como parte de las acciones complementarias, además de señalar que atienden vialidades que durante décadas no habían recibido una intervención, lo que también contribuye a fortalecer la plusvalía de la zona. 7:21 a.m. Pausa y volvemos con una interesante entrevista.

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1: Dos fuentes de aprendizaje, que es el hogar y la escuela. Si falla una, la otra no funciona. Es sencillamente como el box. Usted tiene muy buena izquierda, pero si no sabe rematar con la derecha, usted está perdido. Así es en la vida.
2: Seguimos en Tribuna Matutina. Obviamente hoy abordamos temas de educación. El martes nos enfocamos a la educación y hoy está con nosotros el maestro Gonzalo Amador Juárez Uribe. Él es el director general del CONALEP. ¿Cómo estás, maestro? Bienvenido.
3: Bien, Leo. Muchas gracias. Con el gusto saludarles a todos ustedes y al amable auditorio que nos ve y escucha.
2: Igualmente, qué gusto saludarte. Porque vale mucho la pena conocer cómo inicia en el ciclo escolar 2026-2027 en el CONALEP. Y bueno, pues también ya decíamos fuera del aire que hay una alta demanda de estudiantes que se han dado cita para conocer primero este modelo de educación dual, que es la verdad, es un modelo muy, muy bonito y sobre todo de mucho apoyo para las y los estudiantes, y luego, pues, la educación técnica, ¿no?
3: Es correcto. Bueno, con una buena demanda en este año escolar 26-27, 8,060 alumnos en todo el estado, en los 12 planteles de nuestro sistema, con más de 2,800 en primer semestre, y efectivamente la cereza del pastel de nosotros en CONALEP es entregarle a los jóvenes, una vez que egresan de su bachillerato, su certificado del bachillerato, su título, cédula profesional y la certificación de la carrera técnica que ellos tomaron con nosotros del primer semestre hasta que egresan de los planteles.
2: Exactamente, sí, ya decíamos que el CONALEP tiene 12 planteles, pero aquí en Puebla Capital tienen al menos 3 que son los de mayor demanda, ¿verdad?
3: Es correcto, el plantel 1 que está por la zona industrial, el plantel 2 que está en el área de San Bartolo y el plantel 3 aquí, el 3 y el 2 aquí en la recta de Cholula. Ahí están.
2: ¿Cuáles son las principales carreras técnicas que tienen?
3: Tenemos mecánica automotriz, mantenimiento de máquinas, informática, administración, optometría, la cereza del pastel también, enfermería, que es una buena demanda en 5 planteles de las 12. Y todos van variando de acuerdo al área del estado y de la geografía poblana.
2: Exactamente. Y sobre todo también que a la par de ir estudiando la teoría, pueden hacerlo también en la práctica, ¿no?
3: Efectivamente, esa es la intención. En los primeros semestres vamos mucho a lo teórico, al aula, pero ya a partir del tercer semestre ya empiezan a involucrarse con las empresas, con la industria, con el comercio, para que los vayamos poco a poco induciendo y conduciendo hacia el área laboral que les va a esperar más adelante.
2: O sea, al terminar su, digamos, instrucción educativa y académica en el CONALEP, ¿ya pueden trabajar?
3: Sí. Hoy encontramos en la evolución de la sociedad y de la evolución de los jóvenes ahora en nuestro país y en nuestro estado, encontramos ya jóvenes que estudian y trabajan, pero en CONALEP, cuando les entregamos su documentación, si por circunstancias propias de la vida no pueden seguir estudiando, bueno, ya tienen un documento que les permite estar ya en el área laboral, en donde las mismas empresas, donde ellos hacen su educación dual, los jalan, dicen, bueno, ya aproveché que estás aquí conmigo.
2: Ya te formé, ¿no?
3: Ya te formé, te ayudé a formarte un poco más de lo que claro. Ya traías en el aula, quédate con nosotros. Y encontramos luego jóvenes que las mismas empresas los van becando para seguirse preparando y estar con ellos en ya lo que es parte de la planta laboral de esa empresa, de esa industria.
2: Estás platicando con el maestro Gonzalo Amador Juárez Uribe, director general del CONALEP. Aquellas personas, aquellos jóvenes que estén todavía interesados en ingresar al CONALEP, ¿lo pueden hacer?
3: Sí, el día de hoy cerramos la reinscripción para terceros y quintos semestres, pero todavía está abierto para primer semestre hasta el día 25 de septiembre. Los esperamos sobre todo porque tenemos que mandar ya la información directa a México para que tenga su matrícula nacional y también nos podamos insertar en su beca Benito Juárez.
2: Ah, eso está muy bueno. Así también es. La beca Benito Así Juárez es. De apoyo, ¿no? A Así los estudiantes.
3: Es. Sí, eso les ayuda mucho a ellos y pues de alguna manera son un incentivo, una motivación que le permite al joven, a la señorita, sentirse bien, a gusto y seguir dando para adelante en el estudio y en la preparación.
2: Oye, maestro, ¿a dónde pueden solicitar más información? ¿En dónde pueden inscribirse?
3: En los planteles directamente y también aquí con nosotros, que somos vecinos de ustedes en San Martín Texmelucan número 72, oficinas centrales de CONALEP. Estamos para recibirlos, estamos con los brazos abiertos para todos los que quieran incorporarse a nuestro sistema.
2: Vale la pena, ¿eh? Es un muy buen sistema. Yo, la verdad, he conocido varios casos de éxito de este sistema CONALEP. Y qué bueno porque es parte de lo que podemos desarrollar actualmente. No solamente enfocados a la teoría, sino también a la práctica. Y bajo este modelo de educación dual, yo la verdad estoy consciente que aprendes mejor.
3: Mucho mejor, mucho mejor. Más preparado, sobre todo que lo que hemos comentado también con las empresas y en medios de comunicación importantes como el de ustedes, que el mismo joven ya trae, para incorporarse, insertarse en el mundo laboral, ya trae el conocimiento de trabajar en equipo, de organización, de disciplina, de puntualidad, de responsabilidad. Eso le permite a ellos estarse ya, estar madurando como jóvenes para prepararse ya a lo que les espera más adelante.
2: Muy bien, pues ahí está hecha la invitación del director general del CONALEP, el maestro Gonzalo Amador Juárez Uribe, y bueno, pues acérquense a algún plantel, de verdad vale mucho la pena. Si ustedes todavía están buscando dónde estudiar, pues ahí está otra opción, el CONALEP. Gracias, maestro.
3: Estamos para servirles, Leo.
2: Que tengas buen día.
3: Un abrazo muy grande.
2: Bueno, 7:31 a.m. Vámonos con más noticias.

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1: Niños, ahora sí se les va a hacer. Ahora verán, yo atraía, tú atraías, él atraía, tú que traes. No, esta no. Vamos a ver, niños. ¿Ustedes saben lo que es gramática? ¿Cómo lo van a saber si andan de pinta nomás ahí jugando timbiriche y tripas de gato?

0: Seguimos en Tribuna Matutina, son las 7:33 y continuamos reflexionando en torno a la educación. Es martes y es martes de aula abierta con la maestra Claudia Luna. ¿Cómo estás, Claudia? Bienvenida.
1: Muy buenos días, Gallo. Muy bien. Buenos días a todos y a todas.
0: Qué gusto saludarte porque ya inició el ciclo escolar y es momento de reflexionar en torno a la construcción para el bienestar de todas y todos, pero ¿en dónde? Pues en una escuela segura. Todos queremos una escuela segura, un espacio donde nos sintamos a gusto, donde no haya peligros y donde podamos desarrollarnos académicamente de manera, obviamente, óptima, que es lo que todos deseamos.
1: Así es, Gallo. Bueno, pues la semana pasada reflexionábamos sobre el regreso de los niños, niñas y adolescentes a este ciclo escolar 2026-2027 y comentábamos cómo empiezan las tareas y las carreras, etcétera, y de qué manera desde casa, desde la escuela, tenemos que motivarlos y acompañarlos en esta formación integral. Pero sin duda alguna, el bienestar, que es considerado como ese espacio que se puede desarrollar dentro de la propia escuela y hablar de escuelas seguras, es primordial. Al igual que en nuestros niños, en los papás, en las mamás, nos inquieta un tanto las tareas, el trabajo, el llegar puntual, etcétera. Bueno, pues regresa también con el nuevo ciclo escolar las planeaciones, los proyectos, las responsabilidades y sobre todo el encuentro cotidiano con niños, con niñas, con adolescentes, con padres de familia y con compañeros por parte de los maestros. Por ello, si nos permiten en esta mañana de manera muy especial, quisiéramos reflexionar en torno a ello, al bienestar docente y de todos los trabajadores de la educación, porque si bien la nueva escuela mexicana ha enfocado y enfatizado ese trabajo y ese ejercicio del humanismo mexicano desde el plantel educativo, poniendo al centro la dignidad y la atención de los niños, niñas y adolescentes, lo cierto es que también el entorno y el contexto pues va a depender de quienes lo acompañan, de quienes lo cuidan, etcétera. Y por ello nos preguntamos, ¿no?, en muchas ocasiones, ¿cómo y quién cuida al responsable de cuidar a nuestros niños, niñas y adolescentes en los espacios educativos?
0: Claro, eso es lo más importante. Y quienes estén cuidando a nuestras niñas, niños y adolescentes en nuestros espacios educativos, que tengan capacitación, que tengan preparación, que tengan bienestar mental y social, ¿no?
1: Así es. Y tú lo has enmarcado muy bien en esos cuatro puntos. Entonces, una de nuestras sugerencias es, primero, como docentes, tenemos que mirarnos como personas, ¿no?, a sí mismos, cuidar de nosotros, que de nuestra salud, que de nuestra alimentación. Si bien el trabajo en ocasiones puede llegar a ser un tanto estresante y a veces desgastante, porque es difícil dejar todo cuando sales de la escuela, o bien cuando entras a la escuela, dejar tus situaciones personales, etcétera. Lo cierto es que sí hay varios ejercicios de acompañamiento que nos han venido dando desde la autoridad estatal y desde la autoridad nacional, que necesitamos llevarlo a la práctica, ¿no? Y a veces con ejercicios tan sencillos como el hecho de respirar, pero sí también de brindarnos descanso, de aprender a trabajar colaborativamente en los planteles educativos, y pasamos al otro punto, ¿cómo me cuido y cómo nos cuidamos entre colegiados escolares, ¿no? En ocasiones nos cuesta trabajo solicitar apoyo y suponemos que todo lo que se nos presenta lo tenemos que resolver en el momento, ¿no? Y es difícil pedir ayuda. Y recordemos que es muy importante que no todas las situaciones o retos se tienen que resolver en el momento y mucho menos tenemos que resolverlos solos. Entonces también el ambiente escolar que se va desarrollando al interior de los planteles educativos es muy importante para cuidarnos entre nosotros como docentes. ¿Cómo pido ayuda? ¿Cómo presto ayuda al otro? ¿Cómo no me presto a rumores o a descalificaciones del otro, etcétera? Para que cuidemos nuestro espacio y lo vayamos transformando a ese espacio seguro en el que coincidimos con nuestros niños, niñas y adolescentes. Mientras nuestra salud mental y nuestro bienestar esté completo o cuidado, seguramente vamos a poder dar mejor apoyo, atención y acompañamiento a nuestros y a nuestras estudiantes. Y bueno, también sucede con los directores y directoras, ¿no? Todas las figuras directivas. Y aquí es en donde los invitamos a reflexionar, porque muchas veces la manera en cómo gestionamos al interior de los planteles educativos puede incidir en la forma en cómo estamos desarrollando y propiciando ese ambiente escolar, que sin duda alguna va a repercutir también en el bienestar de ellos mismos, ¿no? Entonces, reconocer que la manera en que gestionamos también puede cuidar o desgastar a las personas. Y en ese sentido es que invitamos también a las autoridades a cuidar a las figuras directivas, ¿no?
0: Claro, claro.
1: Como también en este enfoque y en esta propuesta de la nueva escuela mexicana, ¿no? Del humanismo mexicano, vemos a las otras figuras como tal y las ponemos en el centro también del quehacer para poder generar esos espacios de bienestar general que son nuestras escuelas.
0: Exactamente, sí, eso es muy, muy importante, el hecho siempre de no enfocarnos a el bienestar como tal físico, sino también al bienestar mental, que para que nosotros, en este caso los docentes, los directivos, puedan tener las riendas o llevar bien las riendas de una institución, pues deben de estar primero bien ellos, ¿no? Para poder entonces ya realizar diferentes actividades y no contaminar a toda la comunidad educativa, ¿no?
1: Es primordial el ejercicio, la visión y la forma en cómo gestiona el directivo al interior del plantel, ¿no? Y por supuesto, pues también vamos a aprovechar este espacio para recordarles a las mamás, a los papás y a los cuidadores que también contribuyen ellos al bienestar cuando mantienen una comunicación respetuosa pues con docentes, directivos y por supuesto también con los alumnos, con las alumnas, cuando dialogan directamente ante alguna diferencia y cuando reconocen que familia, escuela, por supuesto que no podemos ser adversarios, sino al contrario, ¿no? Estar en el mismo, en la misma ruta, en el mismo camino, en la formación integral de los niños, niñas y adolescentes.
0: Muy bien, pues ahí está la reflexión de la maestra Claudia Luna hoy en Aula Abierta. Gracias, maestra.
1: Muchas gracias, Gallo.
0: Que tengas buen martes. 7:40, pausa y regresamos ya con toda la información deportiva.

0: La temperatura, 15 grados.
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10: Hola, hola, muy buenos días, ya estamos con la información deportiva en este martes, martes 8 de septiembre, cuando son las 7 de la mañana con 44 minutos para platicar lo último en el ámbito deportivo, y comenzamos con el balompié femenil, porque pues concluyó la jornada de este fin de semana, la fecha número 6 ya del torneo Apertura 2026, y precisamente le tocó al Puebla femenil tener actividad en su visita al conjunto León, y para variar, el conjunto camotero pues sufre una nueva goleada tras caer 5-2 frente al conjunto Esmeralda en una noche donde pues cayó una auténtica tromba allá en el estado de Guanajuato, lo cual pues impidió que las acciones pues tuvieran un mejor efecto, y al final pues el Puebla termina sufriendo esta dolorosa derrota que lo mantiene en el penúltimo puesto de su grupo, en los últimos lugares de la Liga del Circuito Rosa. En el estudio, Jimé Brambila, en la línea telefónica, Mario Montero, muy buenos días.
11: Hola, Neto, hola, Mario, muy buenos días, y a todo el auditorio. Así es, pues el Puebla tiene una derrota más en este torneo en el que no le ha venido nada bien. Hay que puntualizar que Puebla tuvo 12 bajas y tuvo 12 refuerzos, entonces es un equipo completamente nuevo que se está adaptando en este nuevo formato de la Liga Femenil, por cierto, que es Grupo A y Grupo B. Entonces, bueno, Puebla en su grupo la verdad es que no le está pasando bien, les está costando trabajo, y León era un rival que pues le iba a complicar las cosas, ¿no? Ya lo habíamos visto, y bueno, pues sin duda alguna Puebla tiene que hacer algo al respecto. Se encuentra en el Grupo B, en el penúltimo lugar, tan solo porque Necaxa no ha podido conseguir ni una sola victoria, que Puebla le gana a Necaxa en la jornada pasada, Mario, y bueno, pues la verdad este panorama es complicado para el equipo femenil.
12: Sí, difícil la situación para el Puebla femenil, que bueno, pues en los últimos años ha vivido estas situaciones, muchos cambios, demasiados técnicos, un equipo que no han encontrado la manera de llevar desde el tema de tener un semillero, de tener empezar el trabajo de un equipo, no lo han hecho. Entonces pues realmente sobrevive día a día, sobrevive forma a forma como puede, y pues eso hace que los resultados pues simplemente no lleguen, y es la hora que no llegan después de ya varios años de tener este circuito, por cierto, que además es obligación para los equipos de la Primera División Nacional. Y bueno, pues el Puebla, por esa situación, tiene que mantener a este equipo, y pues no serán las cosas, es complejo. Ojalá haya otra manera de llevarlo, un semillero, un trabajo de fuerzas básicas, toda una estructura que permita tener un equipo decoroso, porque tanto cambio pues es lo que más le afecta.
10: Tuvo que ser el doblete por parte de Nayeli Bolaños, complementado con los goles de Rubí Soto, también de Itzel Alemán y Fernanda Pinilla, las encargadas de darle la victoria al conjunto del Bajío. Y con este resultado, pues el Puebla queda estancado en el penúltimo lugar de su sector con apenas 3 unidades. León, pues tampoco es un equipo que marque diferencia de los llamados contendientes en el circuito rosa. Apenas consigue su primera victoria como local, aprovechando que enfrenta pues a uno de los equipos, con todo respeto, pues más débiles del certamen, pero pues una victoria que le permite escalar hasta el cuarto puesto del grupo 1 con un total de 9 puntos. Y ahora, Jimé, pues el Puebla tendrá que darle vuelta rapidísimo a la página, porque pues el próximo domingo regresa la actividad aquí en el Estadio Cuauhtémoc, enfrentando al conjunto de Querétaro, pues en busca de sacudirse pues esta dolorosa derrota.
11: Sí, la verdad es que tienen que hacer lo necesario para poder seguir sumando y todo, sobre todo en casa hemos visto destellos del equipo de la franja que, bueno, resultan ser interesantes. Hay algo también importante que hay que puntualizar, que Puebla pues sí ha anotado goles, han sido 10 goles en lo que va de esta temporada. Eso es algo bueno, porque pues le han anotado equipos como América, por ejemplo, que es muy difícil, y han sido pues sí más de un gol en algunas jornadas. Esto es interesante, pero ha recibido 28 goles en contra. Entonces, bueno, ahí la diferencia es muy grande, así que vamos a ver esta situación. Y se le viene un calendario difícil, porque ahora serán 14 jornadas, no van a ser las de antes, se le restan partidos, y bueno, esto también le quita la posibilidad

0: mejor posibilidad de calificar y de llegar cómodamente. Entonces, pues al Puebla todavía se le complica más, y ya de por sí era complicado ahora más. Y bueno, pues hay que ver la manera de llevar este equipo femenil, de trabajarlo desde un inicio, de hacer las cosas correctamente, porque bueno, pues ha sido una historia de cambios y fracasos que muchas veces no ocupan las jugadoras, también hay que decirlo abiertamente, es culpa de, pues sigue llevando los destinos del Puebla muchas veces pensando en todo menos en lo deportivo.
1: 7:49, hasta aquí la información del Club Puebla.
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1: Vámonos con el fútbol mexicano, porque ya este viernes es el cierre de registros para el torneo Apertura 2026, última semana para todos los equipos de poder reforzarse, a pesar de que pues ya casi vamos a llegar a mitad del torneo, pues todavía existe esa posibilidad de redondear el plantel, y precisamente uno de ellos, o de los más interesados en pues seguir sumando piezas, pues es el conjunto del América, después de que termina fracasando en League's Cup al sucumbir en semifinales ante el conjunto de Monterrey tras caer en tanda de penales y posteriormente perder el duelo por el tercer lugar al caer por la mínima diferencia ante el conjunto de León. Y se menciona que pues el América ya tiene prácticamente amarrado un refuerzo más para este torneo Apertura 2026. Se trata del mediocampista de contención Iván Tona, quien llegaría procedente del conjunto de los Xolos de Tijuana. Y es que Guillermo Almada pues pidió a la directiva un mediocampista de contención para fortalecer precisamente esa zona del campo, por lo que pues Tona parece ser el elegido por la directiva azulcrema para disputar con Alan Cervantes la titularidad del equipo. Y es que cabe destacar que los azulcremas pues no han cerrado su mercado todavía, Jime, y pues están buscando también un defensa central para apuntalar su plantilla tras la baja de Sebastián Cáceres.
3: Así es, si bien lo mencionas, Neto, el tema de Sebastián Cáceres, una baja importante, que a ver, era un jugador que llegó joven al conjunto, es joven, pero pues sí se consolidó, logró esta era del tricampeonato con André Jardiné, entonces sí encontrar un elemento en su área, además seleccionado de Uruguay, pues es muy importante buscar otro tipo de jugador que le pueda dar esta cualidad, que se adapte bastante bien al equipo azul crema, y sobre todo, ¿no?, con el estilo de juego que le gusta ahorita que ha tomado el entrenador Mario, y bueno, pues vamos a ver si se logra concretar este importante fichaje, porque América es así, también hasta el último momento logran fichar algún jugador más.
0: Sí, Guillermo Almada se veía preocupado, se veía muy desolado después de la derrota en el partido por el tercer lugar de la League Cup. Él mismo dijo que el equipo no había funcionado como lo esperaba. También dijo abiertamente que sentía que había algunas piezas que faltaban. Entonces, pues en América va al mercado como siempre lo hace, busca un fichaje fuerte para tratar de resolver huecos, en este caso pues un tema de la recuperación de balón, que es algo que para el esquema de Almada es muy importante, y entonces bueno, pues a esperar a ver qué pueden conseguir ya al final del mercado, ya prácticamente con las listas cerradas, pero bueno, pues son las solicitudes de un entrenador que empezó bien, que tenía el equipo como superlíder, que pues la League Cup al final terminó siendo una pesadilla con estas dos derrotas, pero pues que el técnico inmediatamente busca la manera de corregir a su equipo, de buscar resolver fallas, porque pues tiene una misión, que es llevar a la América a lo más alto, porque bueno, con la plantilla que tiene y con la confianza que se le ha dado, ese es el único objetivo por cumplir. Entonces hay que trabajar y inmediatamente manda al mercado para checar qué hace.
1: Y en Chivas han rechazado la oferta de $8 millones del Spartak de Moscú por adquirir a Roberto El Piojo Alvarado, una oferta pues que no causó algún movimiento dentro del rebaño, ya que de forma inmediata fue rechazada tanto por el equipo como por el jugador, y es que El Piojo Alvarado dice estar más tranquilo jugando en la Liga MX con el conjunto tapatío, quiere cumplir ese sueño de levantar un título con el rebaño sagrado, y sobre todo porque el hecho de que el Spartak de Moscú pues no tiene participación, Jime, en competiciones internacionales, hablamos concretamente de Champions League, de Europa League, de Conference League, al estar vetado pues Rusia de todo el tipo de competiciones, entonces pues Roberto Alvarado prefiere quedar en el fútbol mexicano antes de partir al fútbol ruso.
3: Y me parece una muy buena decisión, Neto, por el momento que está viviendo Chivas o que lleva en algunas temporadas, si bien lo han conseguido, pues se han mantenido. Y el Piojo, la verdad, pues es que ha tenido buenos momentos con la selección mexicana, también hay que puntualizarlo. Entonces, pues quedarse con el equipo en este punto cuando es un referente.

0: obviamente cuando es un momento en el que la afición está más metida con él, pues creo que le puede venir bastante bien para pues seguir su carrera y no arriesgarse, si bien no es un equipo a lo mejor que estaban buscando para él, Mario.
1: Sí, el salto a Rusia no es el salto a Europa realmente. El salto a Rusia es como el salto a Arabia. Es un tema de dinero, no es un tema de mejorar nivel o mejorar la competición, ya que la Liga de Rusia pues está castigada de todos los torneos internacionales, está castigada también de las participaciones. Entonces, pues no tiene mucho caso. Realmente es ir a jugar una liga de exhibición, que es bien pagada, sí, pero que realmente no tiene ese nivel de competitividad que requiere un jugador que quiere mejorar. Entonces, pues es una buena decisión esperando otra oportunidad de Europa, oportunidades que, bueno, pues han sido escasas para los jugadores mexicanos por muchas circunstancias, entre ellas los altísimos costos que exigen los equipos de Liga MX muy por fuera del mercado. Y entonces, bueno, pues buscará una nueva oportunidad el Piojo, que tuvo un buen mundial, que es un jugador muy sólido, que seguramente muchos clubes quisieran tenerlo, pero bueno, pues ahora la oferta fue rusa, no fue aceptada ni por el club por considerarla pequeña, ni por el jugador por todas estas circunstancias. Entonces, pues a quedarse a Chivas, buscar ese título que tanto ha deseado el rebaño, y ya luego ver si llega otra oportunidad que permita de hecho crecimiento.
2: 7:55, hasta aquí la información del fútbol mexicano.
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2: Vámonos con la actividad del fútbol internacional, porque este martes arranca el torneo más prestigioso a nivel de clubes. Hablamos de la UEFA Champions League, donde pues todos quieren arrebatar el dominio del Paris Saint-Germain, que ha tenido un lento inicio en este año deportivo, en este ciclo 2026-2027, y uno de los equipos que precisamente ha levantado la mano para apoyarle la corona, pues es el Real Madrid, en el partido más atractivo de esta jornada inaugural que se llevará a cabo en el Estadio Santiago Bernabéu a partir de las 13 horas. El conjunto merengue, el equipo dirigido por José Mourinho, estará recibiendo al actual campeón de la Serie A, el conjunto del Inter, que es otro de los equipos que pues está también queriendo hacer la travesura al cuadro parisino. Por cierto, Mourinho, la única vez que levantó la orejona, pues fue precisamente dirigiendo al conjunto del Inter hace ya más de 15 años, así que pues viejos recuerdos le vendrán al técnico portugués en este inicio de Champions League. Habló en la previa precisamente Kylian Mbappé, quien fue cuestionado acerca del Balón de Oro. Él señala que pues tiene todas las credenciales para pelear por ese galardón, sobre todo porque pues destaca que él lleva mucho más anotaciones de todos los que están nominados, de todos los que estarían en la terna peleando por el Balón de Oro, pero considera que este podría ser la campaña tanto para él en lo personal como de forma colectiva con el conjunto del Real Madrid. Escuchamos a Kylian Mbappé.
4: Yo pienso que cuando juegas por el Real Madrid, que es el mejor club del mundo, de manera natural la gente te asocia a este tipo de premio, te asocia a los premios colectivos, premios individuales. Claro que mucha gente, cuando veo en la calle, me hablan del Balón de Oro, mucha gente hablan de mí como de posible Balón de Oro. Es verdad que es un premio que para cada jugador es un tema muy positivo. Claro que yo he hecho mucha historia este verano en la competición más importante de deporte, pero vamos a ver. Yo tengo la sensación que es un buen año para eso, pero queda mucho tiempo y la gente tiene la libertad de votar para quien piensan es el mejor jugador del mundo.
0: Ahí están las declaraciones del futbolista, muy puntual, sabe la presión que tiene en una competencia tan importante que, por cierto, va a iniciar, que tiene pues equipos muy fuertes. Ya estaremos viendo la participación de cada uno de ellos, Mario, pero pues habla, ¿no?, sobre esto, sobre el Balón de Oro y demás, que pues sí se le ha exigido y se le quiere ver en el mejor momento. Es uno de los referentes más importantes.
1: Pues yo no veo a Kylian Mbappé ni siquiera cerca del Balón de Oro. La verdad es que no ganó nada. El Madrid se llevó una temporada en ceros, Francia acabó en cuarto lugar del Mundial, sí habrá metido muchos goles, pero pues al final del día esos goles no se tradujeron en títulos. Entonces, pues es cierto que es un jugador de lo mejor que hay en el mundo, pero eso no le permite ni la camiseta que se pone, pues aspirar a un galardón que hoy debe de ser para alguno de los jugadores que fueron estrellas con España en el Mundial, o para alguno de los jugadores del Paris Saint-Germain, que lo ganó todo en Francia. Entonces, pues no lo veo. No lo veo, creo que empieza la Champions el día de hoy, es cierto. El Madrid arranca recibiendo al campeón de Italia, al Inter de Milán, que pues el Inter también es uno de los que quiere demostrar que el fútbol italiano no está tan mal después de tantos años de que un equipo italiano esté lejos de la Champions. Y bueno, pues el Madrid después de la derrota ante el Betis el día viernes, ahora quiere reivindicarse y buscar un buen resultado ante el Inter de Milán. No veo camino para el francés a ningún galardón individual, ni debe por qué ganarlo. Los galardones individuales son para los que procuran títulos para sus clubes o para su selección.
2: También posibilidad de ver a mexicanos en el torneo más importante de clubes allá en el viejo continente. El Porto, ya con Santiago Jiménez, estará recibiendo el conjunto del City en otro de los partidos atractivos de este martes. Y también veremos el caso de Álvaro Fidalgo con el conjunto del Betis, que está prácticamente borrado, cepillado, pues estará visitando al conjunto de Lille allá en Francia, dentro de los partidos más destacados. Además, Brujas estará recibiendo a Aston Villa a las 10:45. Ahí cae Atenas ante LASK también a esta hora, y ya para la 1:00 p.m, Borussia Dortmund enfrentando al conjunto del Villarreal. 8:00 p.m, hasta aquí la información del fútbol internacional. Béisbol. Vámonos con el rey de los deportes, porque este martes arranca la serie del rey allá en la frontera. Los Toros de Tijuana, que buscan su tercer campeonato, ya lo hicieron en 2017, también en 2021, estarán enfrentando a los Olmecas de Tabasco, que apenas estarán buscando su primer título desde 1993, el equipo revelación, el equipo sensación de lo que fue esta campaña 2026, en una serie que promete grandes emociones, sobre todo por la calidad de picheo de ambas novenas. Así que se espera pues un agarrón. Veremos, porque Tijuana ha sido muy superior a sus rivales de la zona norte, a todos prácticamente los fulminó en 5 compromisos, dominó de principio a fin, pues precisamente la zona norte. Y pues este encuentro, que se vislumbra como una sinfonía de serpentinas, 5 lanzadores del top 10 en efectividad a lo largo del 2026 están anunciados para abrir los juegos, incluidos los mejores 3, Daniel Martínez de Tijuana, que fue primero con 1.94, Ronnie Williams de Tabasco con el segundo con 2.65, Adonis Medina también de los Toros, Nob Skirrock de Tijuana y Jeremy Rhodes por parte de los Olmecas de Tabasco. El juego, que está programado para arrancar a las 8:35, tiempo del centro, y el duelo de esta noche será Austin Warner por los Olmecas de Tabasco ante Dani Martínez por los Toros de Tijuana, unos Toros de Tijuana que acabaron pues rapidísimo en 5 juegos con Laguna, en 5 juegos con Jalisco y en 5 juegos con Sultanes de Monterrey. El caso de Tabasco pues sí batalló, tuvo que necesitar 6 partidos para vencer a León, 7 partidos para superar a Oaxaca y 5 dramáticos, Jime, para eliminar a los Pericos de Puebla.
0: Así es, esta va a ser una serie muy interesante, muy emocionante, Toros de Tijuana y Olmecas de Tabasco, que a ver si a inicio de los playoffs nos dijeran que esta iba a ser la serie del rey, pues iba a ser algo difícil de creer, por el tema, ¿no?, de lo que tiene Tabasco sin jugar esta serie, y además, pues esta es considerada una de las series con más distancia de toda la historia del béisbol mexicano, porque, bueno, será un camino de 2,890 kilómetros por recorrer de estadio a estadio. La verdad es que eso también pues va a ser muy interesante de verlo, diferentes zonas, y bueno, sin duda alguna va a ser muy emocionante, Mario. Para muchos pues Tijuana tiene toda esta parte favorita, sin embargo los Olmecas, que vienen con un estado anímico increíble después de eliminar a los Pericos de Puebla.
1: Sí, bueno, pues ya llegamos a la serie del rey, con un equipo de Tijuana que llega como gran favorito, si me preguntas a mí, por lo que hizo durante la temporada regular, y en el caso de Tabasco llega también con muchos argumentos, hay que decirlo abiertamente, con mucho respeto, a pesar de que derrotó a Pericos, Tabasco acabó siendo el gran campeón de la zona sur, dignamente, con muchos méritos. Pero si me vuelves a preguntar, yo creo que esto está hecho para que Tijuana tenga una gran participación. Tijuana es un trabuco, entonces pues a ver Tabasco si puede seguir esta magia ante un equipo tan duro como es Tijuana.
2: Juego 1 y 2 allá en la frontera, a partir de las 8 de la noche con 35 minutos, mientras que pues la serie se estará reanudando el fin de semana allá en Tabasco. Pues 8 de la mañana con 4 minutos, Jimé, muchísimas gracias, hasta aquí llegamos con la información deportiva.
0: Muchas gracias, Neto, muchas gracias, María, y les estaremos informando de todos los deportes en redes sociales.
2: Tribuna Deportes, para pues estar al tanto de todo lo que suceda, y sobre todo en esta jornada de Champions League, y ya por la noche con la Serie del Rey. 8 de la mañana con 5 minutos, vámonos a la pausa comercial, regresamos con más en Tribuna Matutina.
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0: 8 de la mañana ya con 8 minutos. 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
1: Y la temperatura
0: 16 grados.
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2: Seguimos en Tribuna Matutina, gracias por continuar con nosotros a través de la magnífica 95.5 de FM, la patrona de los éxitos, y allá en Atlixco, Izúcar de Matamoros y la Mixteca, nos escuchan por la 99.9 de FM. Hoy es un gusto saludar aquí en el estudio a Karen Sánchez, presidenta de la Bolsa Inmobiliaria, y también a Genaro Camarillo, miembro del Comité de Bolsa Inmobiliaria Puebla. Bienvenidos, ¿cómo están? Hola, Karen.
3: Hola, muy buenos días. Mil gracias por la oportunidad de venirte a platicar algo muy padre que estamos haciendo esta vez en Bolsa Inmobiliaria. Somos una asociación en Puebla que año con año ha trabajado en hacer un libro donde estamos poniendo todos los valores de los precios de metros cuadrados de terrenos, tanto de la ciudad de Puebla como su zona conurbada, es decir, San Andrés, San Pedro, Cuautlancingo y Lomas de Angelópolis. Pues, como bien sabes, la ciudad va creciendo día con día y pues este esfuerzo que cada año hacemos desde hace 12 años, 13 años, pues es muy importante para nosotros y por eso queremos venirnos a invitar para que participen este 11 de septiembre a las 6 de la tarde. Vamos a hacer nuestra presentación.
2: Sí, se trata de una guía de valores en su edición 2026, es una guía inmobiliaria en donde ¿qué podemos encontrar ahí?
4: Muchas gracias Karen y Leo por la invitación. Mira, es una guía, la verdad, que a mí me gusta mucho resaltar el esfuerzo que se hace porque es un trabajo conjunto de asesores inmobiliarios expertos en las zonas, porque está clasificada la guía de valores en diferentes zonas de la ciudad, el centro de Puebla, la zona de Cuautlancingo, San Andrés, San Pedro, Lomas de Angelópolis. Entonces, durante varios meses hacemos un trabajo en conjunto en donde juntamos expertos de cada zona y también reunimos a evaluadores. Esto le da todavía muchísimo más importancia y mucho más validez a todo lo que vertemos en la guía para dar una guía de valores en las zonas que estamos ahí trabajando, ¿no? Entonces vamos a encontrar aquí una guía actualizada y sumamente trabajada con expertos en las zonas individuales de Puebla, de San Andrés, de Lomas de Angelópolis. Entonces nos va a servir como una referencia si tú quieres saber cuánto vale tu tierra, pues vas a poder tomar la guía de valores y decir, ah, bueno, ya tengo una referencia, ¿no? Es básicamente lo que vamos a poder encontrar en esta guía.
2: Exactamente. Y sobre todo vale mucho la pena darle una ojeada porque te brinda un panorama en números en cuánto cuesta el metro cuadrado en las diferentes zonas de Puebla y de la zona conurbada, pero además te permite ir evaluando incluso qué te conviene más, ¿no?
3: Claro, sí. Si nos vamos a años pasados, tenemos toda esa referencia, ¿no? O sea, que a nosotros nos sirve como inmobiliario saber cuál ha sido la plusvalía de esa zona y asesorar mucho mejor a los clientes que se acercan a nosotros. Y no solo eso, también a la gente común que luego, pues solamente para saber cuál ha sido la expectativa de tu vivienda, pues puedes tomar la guía y saber cómo ha crecido y qué plusvalía has tenido. Que la verdad en muchos aspectos o en muchas zonas nos sorprendemos el porcentaje que ha crecido la ciudad. Sobre todo el centro histórico, por ejemplo, que muchas veces pensamos que se ha devaluado. Claro. Pues no, ha tenido un crecimiento importante. La zona de Lomas, de Angelópolis, que también pues siempre ha sido una zona que tiene mucho impacto en la ciudad. Pues aquí también podemos ver los precios y los podemos comparar inclusive con los valores catastrales que también nos marca la guía y que bajo ese valor los ayuntamientos también marcan sus números y sus predios, ¿no? O sea, los impuestos que pagamos van en relación a ese valor y comparado con el mercado comercial, que es el valor que nosotros estamos evaluando y analizando en este año, pues también tienen esa comparativa que es muy interesante para todos.
2: Exactamente, ustedes pueden encontrar acá en la guía de valores, obviamente como ya lo mencionaba Karen, los valores catastrales, pero también comerciales. Y eso, bueno, pues te permite también hacer una comparación muy, muy interesante, aparte de varios aliados que veo tienen con ustedes, ¿verdad?
3: Sí, muchos de nuestros socios participan también en la guía. En realidad, como bien comentaba Genaro, es un esfuerzo de todos. Cada uno, pues, en todas las reuniones que hacemos, vamos dando nuestra experiencia en cuanto a las ventas. Y bueno, quisimos reconocer ese esfuerzo y bueno, en la guía vienen todos los logotipos y las empresas que trabajamos dentro de la guía.
2: Genaro, el viernes presentan esta guía, ¿y dónde más la pueden encontrar? ¿Dónde se puede conseguir?
4: Mira, precisamente el viernes hacemos el lanzamiento oficial en la Torre Insignia a las 6:00 p.m. y la guía la vamos a repartir en diferentes lugares. Van a estar en notarías, en diferentes establecimientos en donde la gente va a poder tener acceso a la guía. Entonces, bueno, los esperamos el día viernes en el lanzamiento para que conozcan, vean la guía de primera mano y bueno, ahí vamos a también a decirles en dónde más van a poder encontrar la guía.
3: Sí, de hecho, si el viernes nos acompañan, se van a repartir guías y además de lanzamiento tenemos 4 conferencias que la verdad son de mucho interés. Contamos con la presencia de la presidenta del Colegio de Evaluadores, que nos va a comentar cómo trabajamos este año mano a mano para lograr este producto. También estará Juan Romero.
2: Sí.
3: Que bueno, es un experto nutriólogo psicólogo, así que es, la sí. Verdad es una conferencia, como le digo yo, mágica que nos va a dar. Mario López, también un evaluador, y el secretario de la UPAEP, que nos va también a platicar un poco sobre ética profesional, que es algo que para nosotros es básico en el medio.
2: Muy bien. Pues ahí está entonces, la verdad es que vale mucho la pena conocer esta guía de valores de Bolsa Inmobiliaria Puebla. Mira, pueden encontrar ustedes pues valores de la zona suroriente, surponiente, nororiente, norponiente, Lomas de Angelópolis, Centro Histórico, San Andrés y San Pedro Cholula y Cuautlancingo. Pues vale mucho la pena, la verdad, no la conocía y me parece formidable. Muchas felicidades.
3: Muchas gracias. Pues mira, te dejamos una para que la estudies y nos cuentes qué tal te parece.
2: Perfecto. ¿Mm? Pues que tengan mucho éxito.
4: Muchas gracias, muchas gracias.
2: Gracias a Genaro Camarillo, él es miembro del Comité de Bolsa Inmobiliaria, y también a Karen Sánchez, presidenta de Bolsa Inmobiliaria. Gracias.
3: Gracias a ti, muchas gracias.
2: 8:17, vámonos a la pausa y regresamos con una interesante entrevista.
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2: Estamos de vuelta en Tribuna Matutina. Gracias por continuar con nosotros a través de la magnífica 95.5 de FM, la patrona de los éxitos. Y allá en Atlixco, Izúcar de Matamoros y la Mixteca nos escuchan por la 99.9 de FM. Hoy está aquí con nosotros un viejo conocido de todas y todos ustedes, el ex gobernador Tony Gali. ¿Cómo estás, Tony?
3: Leo, bien. ¿Y tú? Muchas gracias.
2: Saludarte.
3: Sí, muchas gracias. De verdad, a todos tus seguidores. Te agradezco mucho la invitación.
2: Bienvenido, sobre todo porque pues todo mundo me preguntaba el fin de semana, oye, ¿y Tony Gali, tú cómo lo ves? Le digo, no, pues él siempre ha estado activo, el asunto que siempre se había mantenido al margen, ¿no?
3: Estoy totalmente de acuerdo, pero te agradezco que sí, siempre activo, y te acuerdas con mi padrino, ¿no? Y ahora tú vas a ser mi padrino. Cuando venga aquí ya va a ser tú mi padrino, ¿no? Ya no está don Enrique, que no descanse.
2: Sí, la verdad es que siempre llevamos una muy buena relación. Y sobre todo, bueno, pues hoy todos queremos conocer cómo fue que decidiste, pues de nueva cuenta, estar dentro de la palestra política ahora como delegado de Movimiento Ciudadano.
3: Pues mira, Leo, siempre es bonito picar piedra, ¿no? Empezar nuevamente y después de 8 años de estar fuera del gobierno, con la familia, obviamente haciendo vida familiar, pero al mismo tiempo escribiendo, que eso a mí me gusta mucho. Escribí un par de libros que afortunadamente he podido regalar sobre todo a personas del gobierno, porque uno habla de presupuesto en base a resultados, que es muy importante con la experiencia que tuve en Hacienda tantos años, y otro habla de la experiencia de ser gobernador, porque no es nada sencillo, ¿no? Para eso no se estudia. O sea, de cómo, obviamente, en corto tiempo poder hacer y llegar a un buen término. Entonces, de ahí, pues tuve la invitación afortunada de un amigo de hace muchos años, de don Dante Delgado, y platicamos, me explicó cómo está el partido. Me gustó mucho Movimiento Ciudadano, que es un partido muy abierto, un partido que obviamente tiene muchas afiliaciones por lo mismo, porque es un partido que no es de enfrentamiento, no hay confrontación. Uh-huh. A diferencia de otros partidos que se están peleando y que todos los días lo vemos, y tú lo sabes, este partido de Movimiento Ciudadano es un conciliador,
2: sí,
3: en todos sentidos realmente. Me gusta su política de trabajo con las mujeres, el trabajo que se hace con los jóvenes, el trabajo por la paz que también están llevando, pero también el pensamiento diferente a otros y que concuerda con el mío, el trabajo, por ejemplo, con los empresarios, con todos los sectores, pero, por ejemplo, el lado de empresarios, hablando de por qué no se genera economía, de por qué no hay crecimiento, etcétera, etcétera. En ese sentido, bueno, pues aquí sabemos que los empresarios, como ustedes, pues son los que crean la riqueza. Y lo que tiene que hacer un gobierno es dar facilidades. Y eso está en una de las normas que tiene el Partido del Movimiento Ciudadano. Dar facilidades en los municipios, dar facilidades en el Estado, para que haya más empresarios, para dar facilidades que se abran empresas locales, extranjeras, en fin, que creen empleos. Empleos formales, eso a mí me da mucho gusto, me interesa, porque lo sé trabajar, lo trabajamos durante muchos años, y es algo que nos puede seguir llevando arriba, te comentaba. El trabajar con mujeres, con más mujeres, trabajar con jóvenes, darles la oportunidad de entrarle, ¿no? Eso también es algo que me gustó de lo que me platicó, y pues esto me vino llevando una cosa con otra para estar con Movimiento Ciudadano, sobre todo ya como delegado estatal, con una misión especial, pues obviamente de tener mucho más afiliados.
2: Claro.
3: ¿Sí? De afiliar a más ciudadanos, ciudadanos que crean en Movimiento Ciudadano, pero también que crean en el delegado federal, como creen en la coordinadora estatal, en Fedra Suriano, como creen en Néstor Camarillo, y me vengo a sumar a ellos, que llevan un trabajo ya hecho de un buen tiempo, y pues para ayudar, repito, para que haya más afiliaciones, sobre todo, ¿sabes en qué leo? En los comités municipales, ¿sí? Porque ahí empieza todo.
4: Sí.
3: ¿Sí? O sea, los comités municipales para mí son muy importantes, y hay 178, 180 en el Partido Movimiento Ciudadano, y pues hay que llegar a los 217 municipios para participar ya. Ese es un reto para mí, que me pongo, ¿sí? A mí me gustan los retos. Llegar a los 107 municipios y obviamente ir convenciendo en base al trabajo y a los resultados que se han dado a más poblanas y poblanos para que nos sigan en el Movimiento Ciudadano y, repito, ya también en base a los resultados que te pide el partido y que tú puedes sacar, pues ya de ahí veremos qué sigue, ¿no?
2: Oye, y obviamente todo el mundo comenzó a futurear en torno a lo que va a pasar con Tony Gali, que si busca ser presidente municipal, que si busca ser diputado federal. ¿Qué responderías a todos ellos que hoy ya te ven en un puesto, en un futuro?
3: Pues que no decido yo de los puestos y que efectivamente antes de tener un puesto, y lo digo a los años que llevo, a los 42 años ininterrumpidos en el gobierno, en fin, hasta que se me interrumpieron en el 18, ¿no? Y hoy vengo regresando, que siempre es picar piedra. Y lo primero que tienes que hacer, Leo, es entregar resultados, lo que comentábamos hace un momento. Si yo logro los resultados y las metas que me he fijado, que se ha fijado Movimiento Ciudadano en ese sentido, pues ya veremos, ¿no? Ya dirán, oye, sí, este cuate sí merece o no merece, ¿no? Esa es la verdad. Es empezar de cero para mí estos 8 años. Porque cuando me han preguntado, siempre he dicho, no, pues nada, ¿no? Pero tampoco puedes decir nada si obviamente no has entregado con otros lugares, y los poblanos lo saben, pues resultados buenos, que sirvan a la sociedad. Y eso es lo que yo quiero ser, un coadyuvante de Movimiento Ciudadano con los ciudadanos, como he sido siempre, caminar, empezar a caminar ya, salir y... Qué bueno que saludaste a la Mixteca, les mando un saludo muy cariñoso, saben que los quiero mucho y que nunca los dejamos durante el sismo del 17 sobre todo, seguir trabajando, seguir caminando municipio por municipio y irte ganando los adeptos de las personas, y ya de ahí cuando terminemos y terminemos bien, pues ya que decidan allá en México, como para qué sirvo.
2: Exactamente, sobre todo ahora que se requieren de buenos políticos, Tony. Hemos visto detenciones de presidentes municipales principalmente. Ayer mismo uno, el de Esperanza, que tenía vínculos con la delincuencia organizada, robo autotransporte, extorsión, secuestro. ¿Tú qué opinas de todos estos políticos que se han metido en las entrañas de la delincuencia?
3: Pues no son políticos, lo que comentabas hace un momento, ¿no? Son obviamente delincuentes que se han querido meter a la política, pero que no saben hacer política, desgraciadamente. Ahora, estos presidentes, no solamente de ayer de Esperanza, sino de todos los partidos, ¿verdad?, que han sucedido este tipo de situaciones, pues obviamente tienen que tener un juicio, ¿sí? Tienen que tener... demostrar obviamente si son inocentes, son culpables, y si no, que caiga todo el peso de la ley, ¿sí? Porque esa es la única manera de que si son culpables y cae todo el peso de la ley, vuelva a tener también confianza la gente en el partido que los defraudó en ese momento, ¿sí? Y volvamos a tener, y eso nos lleva nuevamente a nosotros el compromiso de buscar mujeres y hombres que estén libres también de cualquier situación de ese momento. O sea, hacer una investigación, obviamente, antes de que... siempre, ¿quién levanta la mano? Pues el que tiene más dinero, ¿no? Y hoy yo puedo pagar mi campaña. Está bien que puedas pagar tu campaña, pero a lo mejor se gana sin tener que meter dinero. Se gana caminando, se gana hablando, se gana ganándote a los adeptos, que la ciudadana, esa ciudadanía te conoce, ¿sí? Yo he ido a muchos municipios, fíjate, a muchos, a los 217, ¿sí? Durante muchos años. Pero, y en ese sentido, pues hay lugares pequeños, medianos, grandes, pero te hago un ejemplo. A lo mejor el carnicero de verdad de esa población es el más querido, es el más honrado, es el que ya conoce. Y tiene ganas y tiene fuerza y la gente lo está apoyando para ser su presidente municipal porque sabe que les ha cumplido. Dale la oportunidad. Y el señor no necesita dinero, necesita simplemente caminar porque ya lo conocen. Igual que el empresario, etcétera, etcétera. Tener mucho cuidado en ese sentido. Yo así lo veo, Leo. Y se puede.
2: Sí, se puede, y sobre todo con mejores filtros en los partidos políticos, ¿no?
3: Exactamente, tener filtros, tener personas que estén dedicadas a eso, hacer una investigación obviamente a la persona, sobre todo te digo, a los que están levantando la mano y no conoces, ¿no? A los que conoces y todo, pues, bueno, pues, adelante, no va, pero a los que no conoces, pues no pueden pasar así sin un filtro.
2: Claro, pues ahí está Tony Galli, que regresa a la política. Nunca se había ido, pero se había mantenido al margen, ¿verdad?
3: Siempre. Oye, con Tony, respeto.
2: Exactamente.
3: Respeto a los gobernadores, respeto a la gente, el no hablar, ¿no? Si te retiras es para callarte, no puedes estar opinando cuando no estás dentro, ¿no? Y ese es un respeto que siempre he tenido tanto para los ciudadanos como para los gobernantes.
2: Bueno, pues ahí está entonces. ¿Algún mensaje final?
3: Pues que te agradezco mucho, Leo, que esto, me encanta estar en tribuna, es mi casa, yo así lo siento, desde hace muchos años, y ahora que estás tú, pues sí, qué bueno, mi padrino, como si estuviera aquí presente, porque yo le tenía y le tengo un gran cariño desde donde esté. Me da mucho gusto saludarte a ti, saludar a las poblanas, a los poblanos, ¿sí? Y desearles siempre lo mejor. Y que saben que con Tony Galli cuenta como un amigo.
2: Muy bien, Tony. Nos te deseamos mucho éxito y seguimos pendientes de tus actividades.
3: Muchas gracias. Te agradezco mucho la atención de recibirme.
2: Ahí está Tony Galli Fayad. Él es el gobernador y también delegado ahora nacional de Movimiento Ciudadano. Vamos a hacer una pausa y volvemos con más en Tribuna Matutina.
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4: Buenos días, te presento la información más importante hasta el momento. Tras 8 días perdido en el mar, un pescador fue localizado con vida a unos 481 kilómetros al sur de Huatulco, Oaxaca. La Armada de México desplegó un operativo de búsqueda luego de que reportaran que no había regresado a tiempo. El hombre viajaba a bordo de una embarcación menor cuando el buque ARM Monte Albán lo ubicó. La tripulación realizó las maniobras necesarias para subirlo a bordo y ponerlo a salvo. El personal de sanidad naval revisó al pescador y determinó que se encontraba estable, sin embargo, presentaba deshidratación. Luego de las protestas del fin de semana contra el sistema de transporte por cable, el gobierno de Puebla iniciará esta misma semana una serie de asambleas informativas. Las reuniones estarán dirigidas a vecinos de las colonias donde se construirán los nodos de transferencia, así lo informó José Luis García Parra, coordinador de gabinete del gobierno de Puebla. El funcionario reiteró que existe total apertura por parte de la administración estatal para atender las inquietudes de la población. Explicó que las asambleas buscan despejar las dudas de quienes todavía no cuentan con suficiente información sobre este proyecto. Desde 2024, las autoridades de Puebla tenían identificado a Isaac N., edil de Esperanza, detenido durante un operativo federal la madrugada de lunes. Así lo reveló el vicealmirante Francisco Sánchez González, secretario de Seguridad Pública de Puebla. Mencionó que a la llegada de la actual administración se realizó un diagnóstico de seguridad en Puebla y fue posible identificar las actividades ilícitas del alcalde, por lo que se procedió a solicitar el apoyo de la federación. Los resultados se registraron en este inicio de semana. El gobierno de México transformará el sistema de emergencias en telefonía celular durante el último trimestre de 2026. La población ya no solo recibirá notificaciones ante un sismo, sino que el nuevo esquema advertirá en tiempo real sobre huracanes, incendios forestales, actividades volcánicas y deslaves. Rusia reanudó en la madrugada del martes sus ataques aéreos contra Kiev, que dejaron al menos 2 muertos y 7 heridos tras una suspensión de 3 días con motivo de una visita sin precedentes de emisarios estadounidenses. Periodistas de AFP escucharon fuertes explosiones durante las primeras horas del día en la capital ucraniana y observaron columnas de humo, así como el resplandor de un incendio. el gobierno cubano reportó este lunes pérdidas de 8.083 millones de dólares entre marzo de 2025 y febrero de 2026 a causa del embargo de Estados Unidos. La cifra representa un 7% respecto al récord anterior y el canciller Bruno Rodríguez presentó el cálculo de cara a la votación anual sobre la medida de la Asamblea General de la ONU. 35 equipos iniciarán este martes el salto a la corona europea del PSG, el campeón en las dos últimas ediciones y que buscará un tercer título consecutivo, algo que solo el Real Madrid ha logrado en la época reciente de la competición. No obstante, los verdaderos aspirantes al título se reducen a un puñado de clubes, los habituales en los últimos años. 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

0: 17 grados.
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2: 8:42 Seguimos en Tribuna Matutina. Gracias por continuar con nosotros. Es martes y es momento de escuchar la colaboración del doctor Víctor Manuel Caballero. Doctor, te saludo con muchísimo gusto. Vamos a hablar de la fisioterapia. ¿Cómo estás? Te saludo con gusto. Buenos días.
3: Muy buenos días, Leo. También con el gusto de saludarte, de escucharles. Y sí, hablaremos de la fisioterapia. Muy bien.
2: Pues, oye, doctor.
3: Sí.
2: Primero preguntarte, ¿la terapia física y la rehabilitación es lo mismo?
3: Exactamente. Es una forma de explicar. Terapia física o fisioterapia es equivalente. La rehabilitación es una actividad que se lleva a cabo a través de terapia física. Hay otro tipo de rehabilitaciones, pero la más común o la que conocemos habitualmente, o sea, rehabilitar el cuerpo, sí, es a través de terapia física o fisioterapia, efectivamente.
2: Pues prácticamente estamos hablando entonces de que esta terapia física pues es fundamental para recuperarse, así lo diría yo, recuperarse de alguna lesión, de alguna cirugía, de algún tratamiento, así lo veo, doc.
3: Así es, e incluso, Leo, para evitar alguna lesión, fíjate que no sé cuántas horas estarás tú sentado al día sin levantarte cada 2 horas, porque te puedes quedar más de 2 horas sentado, o quien esté elaborando y pase muchas horas en una misma postura, de pie, por ejemplo. Esas personas, a lo mejor en este momento, no tienen ninguna molestia, pero con el paso del tiempo se van acumulando lesiones y de repente, ¡pum!, brinca una molestia y hay que recuperarla, pero también se puede evitar. Entonces, ir a una consulta, una asesoría con un profesional de la fisioterapia nos ayuda al mantenimiento del cuerpo. Voy a poner un ejemplo también. Todos los días que nos levantamos de la cama, hay diferentes formas de levantarse, quien lo hace de manera brusca, despacio, en fin. Pero poco a poco podemos ir lesionando nuestra columna vertebral, sobre todo si lo hacemos de manera brusca y hacia enfrente. La manera correcta, y me voy a meter aquí, dar un consejo, es siempre ponernos de lado a la orilla de la cama, doblar las rodillas, empujarnos con un codo y con un brazo y levantarnos con la espalda derechita, sobre todo quienes tenemos más edad, ¿sí? Los jovencitos, pues bueno, tienen aguante, su cuerpo está más fuerte, pero hay que cuidar nuestra columna porque es una región muy importante y frágil del cuerpo, más aún si no tenemos la musculatura fortalecida, que esa es una de las tareas de los fisioterapeutas. Mira, el fisioterapeuta es un profesional de la salud, te decía, que cuida nuestra salud, nuestro bienestar, y también lo rehabilita, por supuesto. Y ellos nos enseñan a cómo movernos, cómo sentarnos, cómo estar de pie sin lesionarnos. Sobre todo quienes, pues insisto, las personas que tenemos mayor edad. Entonces, yo diría, el profesional de la salud, que es el fisioterapeuta, sí nos ayuda a recuperarnos, pero también una función importante, mantiene pues el equilibrio del cuerpo, el adecuado funcionamiento, que el cuerpo tenga energía, que nos movamos sin dolor. Algunos de nosotros podemos experimentar dolor y nos acostumbramos a ese dolorcito. No tenemos que acostumbrarnos, no es normal sentir dolor en el cuerpo, hay alguna causa. Los fisioterapeutas pueden ayudarnos a encontrar la causa junto con otros profesionales y dar el manejo y tratamiento adecuado. Esa es la tarea y la importancia de la rehabilitación en la rehabilitación y la prevención de las lesiones en la sociedad. Entonces, yo creo que es importante identificar esto. Y ¿quiénes entre los que te escuchan recomendaría que estuvieran atentos a ellos? Bueno, sobre todo todos los que hagan actividad física regular, o sea, que van al gym, que corren, que nadan, necesitan la asesoría de un fisioterapeuta, a menos de que sean profesionales, pero si no, nos tenemos riesgo de lesionarnos y hay que movernos de manera adecuada. Esta fisioterapia se le llama ortopédica y deportiva. El desarrollo de nuestros niños, también requiere, sobre todo aquellos pequeñitos que tienen ciertos retrasos psicomotores, que tienen sus músculos débiles o que han tenido algún tipo de contracturas por su condición de salud, pequeñitos, requieren manejo fisioterapéutico. Esto lo hacen mucho en los Teletón, en los centros Teletón, es el centro del manejo, ¿verdad? Las personas adultas, también la fisioterapia geriátrica, para evitar o prevenir caídas, es frecuente que el adulto mayor pueda caerse y lesionarse un huesito, la cadera, que es frecuente que se fracture. Hay que tener un entrenamiento para moverse con precaución. Obviamente la recuperación de lesiones que tú mencionabas, una fractura, un esguince, un desgarre muscular, cualquier lesión del cuerpo requiere un manejo fisioterapéutico. Y en ocasiones, después de una cirugía, sobre todo cirugía ortopédica, prótesis de rodilla, de cadera, de columna, del hombro, todo eso requiere manejo fisioterapéutico. Entonces, pues hay realmente tiene un valor y una importancia tal este profesional de la salud, pues que yo diría que es un profesional también como la enfermería, como la nutrición, como la psicología, como la medicina, que requiere que lo atendamos, que lo veamos, no solo cuando estemos enfermos.
2: Exactamente. Incluso, ¿sabes qué, doctor? Había escuchado que también había la rehabilitación cardíaca, una terapia para el corazón.
3: Exactamente, sí es. Por ejemplo, el fisioterapeuta nos ayuda de manera gradual a ir aumentando o mejorando la condición física y mejorando la respuesta cardíaca, ¿sí? El corazón se va a acostumbrar, después de una cirugía de válvula o una cirugía de corazón abierto, requerimos que el corazón volverlo a entrenar, ¿sí? Y no basta con que yo salga a correr, no, requerimos un monitoreo y un ejercicio monitoreado. Esa es una tarea importante, así que pues todos vamos a requerimos de un fisioterapeuta siempre, y no esperemos a cuando sospechemos que por nuestra actividad tenemos riesgo, vayamos a una orientación. De verdad va a ser útil para mantener nuestro equilibrio, mantener nuestra salud y nuestro bienestar.
2: Eso es lo más importante, siempre apostarle al bienestar. Pues ahí está, doctor, pues un tema por demás interesante en estos días, porque básicamente es evitar lesiones, como bien lo mencionas, prevenir lesiones y además, pues después atenderlas. Siempre es muy importante, pues, tener en mente la terapia física o la rehabilitación. Gracias, doctor Caballero, te mando un fuerte abrazo y nos escuchamos el próximo martes.

0: Anda por aquí, Mitch Piedras, ¿qué tenemos en los
1: aquí
0: espectáculos?
1: Andamos. Fíjate que tenemos mucho chisme, mucha controversia se ha armado con mi estimado El Malilla. Pues resulta que El Malilla estaba en un show, en un espectáculo, y una de las chicas de la primera fila, tracas, que le agarra sus partes íntimas.
0: No me digas.
1: Sí, y la verdad es que él inmediatamente se vio que se sacó mucho de onda, pero además lo hizo público en sus redes sociales, ¿no? Explicó la situación, explicó que para él había sido sumamente incómodo, ¿no? Aparte está el video y todo, o sea, ya encontraron el video, mucha razón andaba en contra de la chica, etcétera, pero llamó más la atención el tipo de contenido, el tipo de comentarios que le estaban dejando en la publicación donde El Malilla se quejaba de esta situación. Y es que mucha gente decía, ah, pero es que si tú cantas esto, ay, bien que te gustó, ay, pues para qué te dejas. Y bueno, realmente se ha convertido en un tema de mucha polémica en el que muchos colectivos, incluso mujeres, están saliendo a pues defender el cuerpo humano, ¿verdad? Nadie tiene derecho a estar tocando al otro sin su consentimiento. Y el hecho de que sea un hombre no cambia la situación, ¿no? El hecho de que sea una persona de sexo masculino no le quita que tenga derecho a su privacidad. Y te voy a decir otra cosa, a mí me llamó la atención que esta es la primera vez en la que esto como que se habla, pero de que en los hechos, yo lo he visto muchas veces, porque en los conciertos gruperos, supongo que los conciertos de pop están como mucho más alejados, el concierto es mucho más alto y todo esto, pero en los gruperos donde hay más cercanía,
0: sí, hay más
1: donde
0: cercanía,
1: el artista suele bajar, se sienta a la orilla del escenario, se acerca para tomarse fotos, yo lo he visto en muchas ocasiones y nunca había visto que alguien alzara la voz para decir que eso era algo que lo había molestado. Lo había visto, por ejemplo, en Julián Álvarez, pero enteramente, lo había también visto en Jorge Medina, en artistas que son como juguetones con el público, que por supuesto no nunca en esos niveles. Pero bueno, me gustó mucho, me pareció un punto bien importante que se alzara la voz en este tema, que finalmente alguien como que le pusiera, hey, no por ser hombre, cambien sus derechos,
0: claro,
1: ¿no? Cambien
0: claro.
1: los derechos sobre su cuerpo. Así que se ha generado mucha controversia al respecto y, por supuesto, se está tomando ahora El Malilla como, pues, casi como estandarte de el alzar la voz, en estos casos. Te platico también que este fin de semana fue la final de la, si no me equivoco, ay, ni me acuerdo cuál fue, que la... Este evento en el que ganó el Toluca.
0: Ah, claro. Sí. Es un torneo,
1: en donde
0: participan los equipos de la Liga MLS. Norteamericana.
1: Ajá.
0: Y de la Liga Mexicana.
1: Exactamente.
0: Y que en esta ocasión la final pues la disputaron dos equipos mexicanos,
1: el Monterrey y el Toluca. Ganó el Toluca y esto fue allá en Houston, allá se llevó a cabo la final y la verdad es que mi estimada Yaritza Presencia estuvo en el medio tiempo y la raza los empezó a abuchar gachamente.
0: ¿A poco?
1: Sí, los abucharon y a mí se me hace muy extraño, te juro que yo sentí que eso ya había pasado. Estaban en su tierra, es decir, estaban entre público latino nacido en Estados Unidos, vaya, y aún así fueron abuchados de manera fuerte, de manera evidente. La raza estaba, pues estaban yo creo que miti miti, entre que cantaban, pero de todas formas se llegó a escuchar el abucheo de manera fuerte, igual cuando salieron. Pero bueno, la verdad es que qué pena que todavía no se les pueda perdonar que a los chicos no les guste más que comer pollo. La verdad es que es una realidad, y para los que somos fronterizos a mí se me hizo algo tan normal, porque lo he visto no con un migrante, lo he visto con muchísimos migrantes. Cuando cruzan la frontera, primero, a veces es difícil conseguir los ingredientes para mantener tus tradiciones culinarias, y segundo, tus hijos ya crecen en otra sociedad, y esa es la verdad. Y muchas veces los papás intentan, ahora yo creo que ya cambian las cosas, pero ni siquiera enseñarles español a los hijos, porque se mantiene este estigma de que, entonces eres mexicano, entonces eres mojado, eres ilegal y ese tipo de cosas. Entonces tratan de hacerlos lo más cercanos a la cultura a la que llegan. Y vaya, todavía no se la perdonan a mi estimada Yaritza y su esencia que haya pasado eso. Y por otro lado te platico que a mi estimado Karim León le está yendo increíble en la esfera de Las Vegas. Ayer estuvo con mi estimado Jorge Medina y bueno.
0: Buenísimo.
1: Otra cosa, la verdad es que la raza al ver a Jorge Medina como que se emocionó, se motivó y tuvieron una gran interpretación. Me encanta cantar un tema de la Arrolladora, así que bueno, la raza feliz y fascinada, mi estimado Karim León lo está.

0: haciendo excelente y todavía le quedan noches, o sea, le falta todavía como 3-4 días, termina el 13. Así que pues muchas felicidades porque está dejando el nombre de México muy en alto. Ten en cuenta que no había habido otro mexicano presentándose ahí, ni siquiera latinos, así que bien por mi cariño.
1: Ni siquiera latinos.
0: Ni siquiera latinos. Razón. Exactamente.
1: Pues bien.
0: Tiene poco que se abrió la esfera y no había habido todavía espacio,
1: sí,
0: para
1: es donde
0: los
1: estuvieron los Backstreet Boys, ¿no?
0: Donde viven los Backstreet, sí, Boys, ahí se la viven verdaderamente. Así que felicidades. Y aparte puede ver las imágenes de su show. Le echaron ganas, ¿eh? Le echaron ganas a toda la cuestión de platicábamos que es pantalla de piso a techo y traen una producción bastante, se ve bastante espectacular.
1: Muy bien,
0: Mitch. Muy bien.
1: Muchas gracias.
0: Gracias a ti, yo los espero en el lavadero y los espero también en @Mitch_Piedras.
1: Pues quédense entonces en el lavadero con Mitch Piedras y Sergio Mastranzo. Así llegamos al final de Tribuna Matutina. Agradezco a Tommy Flores en la operación técnica, Sandra Sánchez en la producción, Lía Mones en las redes sociales y en la voz de los poblanos, y Manuel Pantoja en la transmisión de streaming. Se despide su amigo Leonardo Torija, el gallo de la radio. Disfruten, hoy es Día Internacional del Periodista. Hoy es Día Internacional del Periodista. Una felicitación para todos los colegas. Pausa y nos vemos mañana.

las 9 de la mañana.

0: Andamos. ¡Ay!
1: Casi me pico un ojo con un audífono. Pero todo bien, Gonzalo. Es martes.
0: Es correcto. Bien, muy feliz. Martes 8 de septiembre, arrancando con la mayor carbonadora posible.
1: Exactamente.
0: Para que la pasen increíble en el lavadero, ¿no?
1: Exactamente. Hoy tenemos chisme, gran chisme familiar en el tendedero. ¿Qué pilas?
0: Ajala, ¿vas a hablar de mi familia?
1: No, no, de otra familia. De otra familia.
0: Ah, bueno.
1: Va a poner bueno el asunto.
0: También viene la abuelita Brancelano desde San Castiabro para toda la gente que le encanta sus anécdotas. Viene para acá.
1: Exactamente. También tenemos truza premiada y, por supuesto, el talladero. No, hombre. Un rolón.
0: Una cosa bárbara.
1: Increíble el día de hoy.
0: Atlixco, Puebla y Zúcar y todo el mundo, prepárense. Así iniciamos.
1: El lavadero.

0: nuestro secreto.
1: Ay, nomás para que veas, ¿sí?
0: Qué bárbaro. Ya uno a esta edad ya no le entra esas cosas.
1: ¿Por qué?
0: No, ya no, ya.
1: Ay, por favor.
0: Ya,
1: por
0: ya, favor. Ya entendí el valor de la luz en las relaciones. Totalmente. Hermana, tú ya no le hagas caso a eso tampoco.
1: A ver, no sé qué tiempo exactamente, pero hace un mes y medio dijiste otra cosa.
0: ¿Qué dije?
1: Ahora no
0: así
1: sales.
0: Somos, así somos veleidosos. Yo fiel siempre. No, ¿pero qué dije? Yo no,
1: a
0: no
1: partir
0: creo
1: de
0: haber
1: ahora,
0: dicho otra cosa.
1: Ya no voy a empezar a creer lo que me digas. Y a seguir. Tú dijiste otra cosa hace un mes y medio.
0: ¿Qué dije? A ver, cuéntame. ¿Qué dije?
1: Hay que darle rienda suelta a nuestros antojos, en pocas palabras.
0: Ah, bueno, a nuestros antojos. Eso no es tener una relación escondida, eso es un antojo.
1: Y si alguien se quiere y hoy, chingue su...
0: Pues
1: dijiste,
0: sí, o sea, yo estoy muy bien con eso, pero así de una relación oculta.
1: Hasta dijiste, es más, no por eso dejo de amar a mi persona.
0: Obviamente.
1: Entonces...
0: Una cosa, te voy a decir algo, es lo que yo decía. Una cosa es tener una relación oculta con lo que yo no voy. Y otra cosa es echarte una canita al aire en la que fue que... Fue que...
1: No, ya, mejor vamos a ver qué dice la gente. Ya,
0: ¿Quién nos saluda en esta mañana? Pues
1: confundido.
0: Dígame usted.
1: Buenos días.
0: Dígame usted qué opina, dice.
2: Buenos días, mi padre magnífico. Buenos días, mira.
1: Buenos días.
2: Reportándose el maestro Juan. Un buen saludito para el buen, Gustachón. Para mi compadre Armando. Para el buen, Jordan, el gordito del sabor.
0: Yeah.
2: Para el plomero, el gallo. Para plomero, el gallo.
1: Eso es Tokio.
2: Estamos escuchando aquí en Momoxpan, en la chamba.
0: Saludotes hasta allá.
1: Y cerquita.
0: Ah, no, sí, es cierto. Saludos también a mi Raiki, que dice presente y sube, le dice. Hola, por acá, la terminación 83. Hola, muy buenos días, feliz martes. Aquí ya escuchando la mejor estación de radio de todo Puebla. Siempre fieles a ustedes, mis magníficos. Saludos, saludotes también para ti. Dice, buenos días, guapuras. Feliz 8 de septiembre. Día de trueque en Cholulita, soy Janet, es cierto. Y yo pienso es mejor comer callado porque se come varias veces. Tracas.
1: ¿Tú? ¿Yo qué? Yo nomás
0: no,
1: digo.
0: No, ya no voy a decir nada porque no, andamos quedando muy mal.
1: Sí.
0: Dice.
3: Ay, Mitch, por hacerte caso y darle vuelta a mis
1: te digo,
3: ya me corrieron de mi casa.
1: Te digo.
3: Hay que portarse bien.
1: Exacto. No, es lo que
0: falló,
1: digo ahorita.
0: Ahí te falló, ¿verdad?
1: Primero nos dice, no, sí, uno lo hace. Se queda solo por eso. Y ahorita ya, no. Ya no estamos en el
0: para
1: eso.
0: Si te quedaste sola, fue otra cosa.
1: Mensaje.
0: Buenos días, digo, magnífico. Aquí ya reportándome. Saludos al Tomás, dice por acá mi estimado Jorge.
4: Muy buenos días, mi ser y amiga, doctora. De confianza, la más guapa.
0: Gracias.
4: Y sexy de todo Puebla y de este mundo mundial. Y ya estamos escuchando el lavadero y tallón darle fuerte para que salga bien el chisme y todo.
1: Eso,
0: un
4: excelente día.
1: Gracias.
0: Eso, mero.
1: Ay, no, perro coraje.
0: Dice, ay, ¿por qué? Dice.
5: Hola, buenos días.
0: Buenos días.
5: ¿Te pueden poner la canción?
0: ¿Cuál?
5: La Pantera, por favor. De Alma Rita. Y pueden poner.
0: Te vendemos
5: huevos de harina y de confeti.
0: Yeah.
5: Y chicharrines. La pieza de los huevos.
1: Mira,
5: está en 3 pesos. 4 por 10 y con 60.
1: Y
5: los chicharrines de 10 pesos.
0: ¿Pero dónde estás,
1: en
0: corazón?
1: Casa.
0: Pues, eso veo. Dice, buenos días, paremos ya con el de los 80. Buenos días, Videlia, tú muy bien. Dice, buenos días, amor. No, amor, ¿por qué? Buenos días, vámonos. Buenos
1: Hola.
0: Días, vámonos con todo el martes.
1: Ya la traicionó. Buenos días, amor.
0: Dice, bendiciones y vámonos a los 80. Dice, ay, no, ¿cómo ayudarte, Mitch? Ay, oye, ya no sé leer, me quedé obnubilada con tanto crepe.
1: Vamos.
0: Esa es la verdad. Dice, el último de mi Nachito, hola, Mitch y Sergio, aquí saludándote, como siempre, el buen Nachito. Con el maestro Jarocho andamos trabajando en las alturas, escuchando la 95.5, saludos y buenos días.
1: ¡Eso es Tokio!
0: ¡Eso es Tokio!
1: ¡El hechicero!
0: Dice, ¿onda? ¡Allá lo vi!
6: ¿Qué tal? Buenos días.
0: Buenos días.
6: Magnífico. Los mejores de lo mejor.
0: Eso, gracias.
6: ¿Qué dice? ¿Cómo estamos aquí saludándolo a su amigo el hechicero?
1: Ay, extraña Gallo Claudio.
6: A la orden. para enviar los mejores chistes educativos.
0: Claramente.
6: Saluditos, cuídense, buen día y saluditos a todos los que nos escuchan. La magnífica.
0: Eso, saluditos. Mero, mi hechicero, muchas gracias. Dice, hola, buenos días, ya saludándolos, aquí tengan un excelente día. Dali, saludotes a mi Dali también. Y acá, nada, mira, tu ay, el Comanche, Uruya, Uruya. A ver, dice.
7: Familia, equipo, familia.
0: Ay, cuela.
1: Tú lo sabes. Yo lo sé, tú lo sabes. Todos lo saben. Todos lo sabemos.
0: Saludos.
1: Último audio, venga.
4: Yo soy de la misma opinión que Mitch. Una canita al aire no hace daño.
0: ¿Ya ves?
4: Y uno que es callado, come varias veces.
0: Exactamente.
1: A ver, abre ese de arriba que te hicieron. Espérate.
0: ¡Ay, ahora! Espero tú no te loques como... Ahora, me hicieron en zombie de los 80.
1: Yo nomás les
0: ay,
1: digo.
0: Abuela.
1: El día que nos cargue el payaso con la naturaleza, es culpa de ustedes. Es que, Mitch, no dimensionan lo de la inteligencia artificial. De verdad, creen que es broma. Es en
0: serio.
1: Es que
0: yo no me la sabía. Te voy a explicar. Pero dicen que cuando utilizas... No a ti, no, les da al público, ajá, porque sí, yo no lo sabía. O sea, que cuando utilizas inteligencia artificial, como si se utilizan así máquinas que a lo mejor no es tu celular,
1: ¿es
0: sino otra
1: serio?
0: Máquina donde lo hace, pues sí se terminan consumiéndose muchos recursos naturales como agua y creando contaminación y todo eso. Entonces, por eso dicen que nos vamos a acabar el mundo a momazos. Hechos con
1: hay amigos que no dejaban de usar el ChatGPT.
0: Ay, yo.
1: Ahora sí, ya. Lo soltaron.
0: No,
1: ya lo
0: no
1: usan exclusivamente porque de verdad sería necesario. Porque está. Son 30 preguntas al día aproximadamente.
0: ¿Ah,
1: o
0: sí?
1: 20 preguntas al día, más o menos,
0: ¿serio?
1: En ese rango. Que también consumen cierta cantidad de agua. Yo, no estoy jugando, pero bueno.
0: No me la sabía.
1: En
0: yo
1: fin.
0: Yo también lo como para todo.
1: Ya vámonos.
0: Lo como para todo, verdaderamente. Pero vámonos con más. Ponte en contacto. Repórtate de volada 2228-2034-82. ¿Tú estás?
1: En el lavadero.

0: si tú estás en el lavadero, repórtate, que pa' show, 22-28-20-34-82, queremos foto, video, audio y todo.
1: Ahí viene el chisme con el tendedero, solamente aquí en...
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0: sola, Juanita.
1: Ay, manita, ya se sabía ese chiste. O sea, imagínate cuántos hombres ha estado con Juanita. Ya puedo montarle una más. Ay, no, ya, manita, ya con esto ya.
0: Ay, era de saberse, ya pasa la otra pizza mejor.
1: No, pero sí, cuéntanos, así quiero saber.
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3: Órale, manita, cuéntame revolada porque tengo cosas que hacer, apúrate, porfa.
4: En gran pleito en Los Acosta. Este chisme, por cierto, es cortesía de Sergio Mastrans.
3: No, van a pensar que soy bien chismoso.
4: Me lo pasó al costo, con evidencia y todo, men.
3: Y sí está fuerte.
4: Cállate la boca, se pelearon los de Los Acosta. El tecladista, que son los hermanos, y el de los chinos abundantes, andan en gran pleito. Dice que de un día para otro le dijeron al del teclado, ¿sabes qué? Se acabó, ya no vas tú, ya no estás. Pero así como que se lo mandaron decir y lo sacaron, y que habían hecho un acomodo entre los otros integrantes para que obviamente se quedara el teclado con alguien, pero que nada más le mandaron decir que ya no. Men, tienen como 50 años en el grupo. ¿Cuántos años tienen Los Acosta?
3: Más de 50.
4: Como, ajá, sí tienen décadas.
3: Porque él dice
4: décadas.
3: Que tiene 50 años en la agrupación.
4: Exactamente.
3: Y punto que empezó adolescente aún así hace muchos años.
4: Sí se ve como 60 en el señor. Y que le dije, y que además después de eso, yo creo que todo tiene que ver con un pleito económico. Siempre, siempre el dinero está de fondo en estos pleitos, porque él funge también como el arreglista de las canciones, y eso ya le otorga cierto derecho, y sobre todo cierta autoridad para reclamar ingresos de las canciones. Entonces, él dice que ahora hasta lo están amenazando, y hizo una denuncia pública y acusó a su hermano, o sea, a la Costa Mayor, de amenazas, y que cualquier cosa que le pasara a él o a su familia iba a ser culpa del otro. Calla. Están asesorando y todo.
3: Dos. Sí.
4: Pero gran pleito entre Los Acosta. Y te voy a decir algo. Los Acosta desde unos meses para acá traen famita de que se les había subido el humo, pero a la cabeza cañón.
3: El humo varios, y los costos.
4: Sí, no, pero varios videos en los que se veía como que se molestaban con el público, como que reclamaban, ay, casi que por qué no aplauden, o sea, reclamándole al público y dándose muchísimo taco en plan, o sea, tú y yo sabemos que son Los Acosta y nos encanta su música, pero dándose un taco de, ay, no, ¿cómo nos pueden hacer esto en el escenario reclamándole a la gente y eso? O sea, el vato, quién sabe quién le anduvo lavando el coco y anda bien subido.
3: La idea era que pelearan contra el dragón, no contra ellos mismos.
4: Exactamente. Se agarraron entre ellos. Y te voy a decir algo. Aquí vamos a Los Acosta, pero Los Acosta viven de sus éxitos.
3: Obvio.
4: Pasados, muy pasados. ¿Cuándo fue la última canción?
3: Lo que pasa, tiene poco, como 3 meses. No, hay éxitos diferentes. Pero obviamente, pues con esto de las redes sociales volvieron a levantar su canción. Fue por eso que se hicieron de nuevo,
4: sí, claro.
3: Revivieron.
4: No, y aparte tiene grandes canciones, grande música, pero en todas han participado los tres.
3: Sí, pues es como todo.
4: Esa es la situación.
3: ¿Qué,
4: y la
3: ¿qué sigue lugares? Próximamente Los Acosta de Tal, Los Acosta de Tal, Los Acosta de Tal.
4: ¡Ay, es cierto! No falta, ¿eh? No falta. Sí, ya sabes. Tú ya te la sabes porque ya lo hemos visto con muchos otros grupos, así que changos.
3: ¿Y el pleito? ¿Dónde creen que empezó? Aquí en Puebla.
4: Empezó aquí en Puebla en un evento en Atlixco. Cállate la boca, que en Atlixco se armó todo el escándalo que les hicieron los atlixquenses.
3: No,
4: o si tienen, ahí algún dato que los vieron alegar o pelear, mándenos imágenes y todo, porque aquí nos gusta el chisme con evidencia. Cállate la boca.
3: Así están las cosas. No ha salido a pronunciarse como tal los que se quedaron con el grupo, por decirlo así. No han dicho nada.
4: No han dicho nada. Se han hecho bien.
3: Pero pues quién sabe. Uno nunca sabe.
4: Yo creo que todo es cuestión económica.
3: Ojo.
4: Y
3: chisme.
4: A ver.
3: Chisme.
4: Amo.
3: Yo leí por ahí en muchos comentarios que decían que uno de los argumentos porque sacaron a él es que porque se volvió adicto a
4: ciertas sustancias.
3: Sí, esas. Y que ya era incontrolable tenerlo en la agrupación de esa forma.
4: Te voy a decir algo. Las adicciones se notan. Las adicciones se ven en el cuerpo. Y en un adulto mayor, porque tiene más de 60 años, no lo veo adicto. Porque mejor estaba maquillado, pero no creo que sea de los que se maquillan.
3: Yo lo escuché muy coherente cuando habló.
4: Yo lo escuché muy coherente, se ve en buen peso físico, no se ve ni demacrado ni ojeroso, a menos que sea de las, pues, ¿qué te dijera? ¿De las antiguas? ¿No de las nuevas?
3: Y
4: de las sustancias antiguas y no de las nuevas, pero yo
3: y
4: no
3: pues
4: lo
3: no
4: veo.
3: Dice nada a los otros, entonces...
4: Yo no lo veo.
3: A ver.
4: Y aparte tú, o sea, la vejez viruela, tú crees, o sea, eso a lo mejor de chavo, ¿no? Cuando dabas en el loquero y todo esto, a los 60 años ya un señor, ¿eso sí crees?
3: Sí.
4: Ah, el pisto.
3: Puede ser, pero es algo
4: inicio. Yo creí que el vicio es más duro.
3: No, pues es que no sé, yo no sé, ahí dice, no voy a decirlos aquí.
4: No lo creo. Yo no dije, sé por qué no lo creo, dice, puede ser.
3: Yo no sé, puede ser.
4: Puede bueno, ser.
3: Ahí se los
4: ya me quedo pensando, si es pisto a lo mejor. Del pisto
3: es que sí,
4: sí
3: puede
4: creer.
3: Ser.
4: Si es pisto,
3: ahí decían que se había vuelto adicto y que por eso ya era incontenible tener una glucosita.
4: Claro, es que eso también puede ser un problema.
3: Y el silencio de los otros pues también dice mucho porque no contestan. O sea, no están ni replicando nada. Ni nada. Y el único que está peleando como tal
4: es
3: mediáticamente
4: él.
3: Es él. Ya fue a dar entrevistas a podcast,
4: claro.
3: Ya fue a contar cosas y y es él.
4: Ay, no me
3: o sea, los hermanos no han dicho absolutamente
4: nada.
3: Y es el único que ha estado públicamente por donde puede.
4: Ajá, ha estado dando
3: tirando. Sí. Pero tampoco ha dicho realmente
4: cuál
3: otra
4: fue
3: cosa.
4: El asunto.
3: Ajá,
4: o
3: eso
4: sea,
3: lo
4: no
3: dice.
4: Han dicho bien, no han dicho bien. O sea, no sabemos bien cuál es el motivo del
3: play. Él dice que se enteró que porque ya no estaba en un grupo de WhatsApp.
4: Ajá.
3: Y así. Que empezó a ver cosas raras y que después ya vio que ya estaba otro tecladista y otro bajista.
4: Así
3: y
4: mero.
3: Él dice.
4: Trácasle.
3: Vámonos.
4: Vámonos con más. Si tú tienes, sí, a ver, a los atlisquenses, si vieron algo del chisme, platíquenos porque aquí nos encanta el chisme con evidencia.
3: Sí, aquí tengo otro chismecito que contarles, pero eso no es de ustedes.
4: Una rebanada de
3: cuídense. ¿Sí? ¿Estás?
4: En el

0: 7:43 y te estás en el lavadero.
1: Venimos con mensajes, con WhatsApp, audios y demás, para que la gente siga reportando aquí en
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1: Son las 9 de la mañana con 55 minutos. Gracias a toda la racita que se pone en contacto. ¿Nos vamos con un mensajito?
2: Claro que sí, por favor.
3: Dice... Cuento, mana, que la Gala Montes regresó otra vez a la casa de los famosos. ¿Y qué crees, manita? Ay, no. Que dice que su contrincante, su archirrival, Adrián Marcelo, le pagó $1,000,000 para que su mamá hablara mal de ella. Ay, imagínate, no, pobrecita.
1: La Gala que anda...
4: ¡Ese güey es re grosero!
1: Pero ahora se calmó, que me sorprendí con el chipocudo.
2: Milagro que hoy no está de grosero, sí es cierto.
1: Te juro, pero tiene mucha razón, ¿eh?

0: la gala regresó y regresó bien malita, me no tarda en darle un baja bien.
1: Oiga, por... sí, tienen razón. De hecho, yo casi no uso esa cosa, pero la mayoría de la gente sí lo usa. Yo tengo entendido que usa mucha agua, de hecho. Vi unos videos, no sé, o sea, no es verídico, que yo le gasto que meten las como tipo consolas, esas cosas, y todo el tiempo están ahí hirviendo. Todo llega ahí a un solo un motor, sí, bien dicho. Pero pues ahí la gente ya después se acaba el mundo, dirá.
0: Te lo juro, yo no entendía cómo es que usaban agua. Yo, hermano, yo soy muy mala para eso, pero me lo explicaron. La cuestión es que estos procesadores tan gigantescos, o sea, esos, necesitan enfriarse y los enfrían con agua, y los enfrían con muchísima agua que termina
2: los enfrían a vapor después, y para eso usan agua.
0: Exacto, sí, exacto. Sí. Entonces, por ahí
2: va el asunto. ¿Qué más?
0: Dice, buen día. Ay, no sabría decirte. Dice, el pisto es lo más peligroso, pues es muy silencioso, pero peligroso cuando te explota la píldora.
2: Así es, ¿qué más?
0: Ay,
2: ¿qué
0: dice,
2: más?
0: Hola, buenos días. Preguntan, a uno dicen quién ha ganado los boletos para la rueda. Estamos dando constantemente y ese mismo día siempre anunciamos al ganador.
2: Sí, o no sé a qué se refería, pero sí.
0: Ah, pues sí, ¿no?
2: Pero bueno, así es la vida.
3: ¡Ya es tarde!
2: ¡Vámonos con música!
0: ¡Vámonos con música! Son las 9:57 y tú estás...
2: ¡En el lavadero!

0: estás en el lavadero. Vámonos con más. Y pilas, a mandarnos tu WhatsApp audio 22 28 20 34 82.
1: En el siguiente bloque viene también ya la bolita Brancelano, así que prepárense. ¡Qué buen ambiente tenemos siempre aquí en
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1: ¡Súbale!
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0: hay que sí, men.
1: Ese lorito tiene razón.
0: Y desayuné muy bien, lo que es peor.
1: Ese Pepe Loro tiene razón.
0: Ese Pepe Loro es dragón. ¿Cómo no?
1: La neta sí. Yo también, ya tengo hambre.
0: Oye, mándanos tu WhatsApp, tu WhatsApp audio 2228-2034-82. ¿Qué nos dicen por aquí?
2: Buenos días.
0: Magnífico.
2: Un saludo para mi hermana Leti Roldán.
0: Saludotes.
2: Que vive ahí por Santa Anita. Para su niña Cristal. Y aquí para mi sobrino Chucho, que se apure, que no hace nada.
0: ¿Cómo?
2: Aquí en el Mercado de Independencia, ya sabes, se reportó el famosísimo Rorro.
0: ¡Mi Rorro!
1: El Rorro que me iba a dar chamba de chalán y que después ya contrató y que ya no.
0: Y ya lo dejó.
1: Teníamos
0: con su
1: otro chismecito
0: puesta
1: por ahí también, ¿no?
0: Dice por acá. Mira nomás. Yo fui la más feliz.
3: ¿Y qué crees, manita? Ay, no. Lo que te encuentro. Que la Pimpinela está en la granja.
0: No,
3: VIP, mana. Ay, no.
0: Fui la más feliz.
1: Imagínate.
0: Fui la más feliz. Te voy a decir dos cosas sobre esto. Primero que nada, la conductora de la granja me cayó muy mal porque se refirió a la Pimpi como él. La Pimpi es mujer. La Pimpi se asume como mujer y a mí me cayó muy mal que ella le dijera con él. Me enojé.
1: Ay, ya, por favor.
0: Y te voy a contar otra. Una vez tuve el gusto de pistear con la Pimpi allá en Nuevo Laredo. Me la encontré en un bar. Llegó y todo el mundo empezó, ay, ya llegó la señorita, o sea, decían los meseros, y ya entró la Pimpi, guapísima ella, venía como de una lucha, o iba a luchar allá en mi tierra, allá en Nuevo Laredo, men, es fiestera la Pimpi, no sé si todavía lo sé, pero de que lo era, men, y como que con cierta debilidad por los chacales, he de decir. Pero todo bien, ella muy amena, muy agradable. Por cierto,
1: ¿y eso qué tiene que ver
0: bien
1: con la Navidad? ¿Y eso qué tiene que ver con la Navidad?
0: Yo nomás te quería presumir que brindé con Pimpi. ¿Qué hubo?
1: Con el Pimpi.
0: Vengan
1: más
0: con
1: audios
0: la Pimpi,
1: y más
0: con
1: mensajes
0: la
1: de la gente que nos salude. ¿En dónde andan sintonizando el día de hoy? El lavadero, porque estamos como siempre contentos de andar amenizando su mañana desde este lugar.
0: Andar amenizando la mañana, me gusta además acompañarlos a toda la raza que anda en su chamba, que dice, ¿sabes qué? Andamos en la chamba, pero pues nos la estamos pasando chido y ya con eso, la cosa cambia, ¿verdad?
1: Estamos cerca del 15 de septiembre. Es hora, dinos, como por ejemplo ahorita que nos mandaron los elotitos, que se ven deliciosos, se ven ricos, y ya van a ir a vender, o sea, ese tipo de cosas, compártanos, ¿dónde andan hoy amaneciendo? Porque ya se ve desde aquí que ya está saliendo el solecito, ya no está tan nublado como hace rato, ¿eh?
0: Afortunadamente, dice por acá.
4: Cámara, mi gente, a ver, ¿ustedes saben
0: cómo le dicen
4: al hombre araña cuando no le invitan a las fiestas?
1: ¿Cómo le dicen?
4: Le dicen el sentido arácnido.
0: Buenísimo.
1: Así sí.
0: Que le vaya aparte muy bien con la venta de los elotes.
1: Es correcto.
0: Y dice, no inventes que pinteaste con que pinteaste con la pompi, sí. Ahí como lo ves, bien a gusto, por cierto.
1: Pues síganse reportando, vamos con más música, regresamos con la abuelita Abraham Celano para que la gente esté pendiente y mande su saludo.
0: Pero ya, mándalo de una vez, porque luego me dejan al abuelito queriendo más cariño.
1: Es correcto, así que vamos.
0: ¡Ya manda corte! ¡Hola! ¡Vámonos!

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0: ¿Cómo amaneció?
1: Amaneció un poquito sacado de onda a mí.
0: ¿Ahora por qué?
1: Entro a todas las redes sociales y me encuentro que ya todos son flans. Todos son liberación. Ya todos se parecen a los Acosta.
0: ¡Ya sé!
1: Yo recuerdo que en mi época, en esos ochentas,
0: en aquellos días,
1: había mucha ropa. A todos los veo con la misma ropa. Que no tenían ideas o qué, para cambiarse bola de copiones.
0: Andamos muy emocionados con el filtro ochentero.
1: Sí, ya me di cuenta. Ya vi también a ti, el maestrazo.
0: Sí,
1: te voy a decir como decíamos en mis tiempos. Perro oso. Perro oso.
0: Tal cual, tal cual.
1: Gracias, oiga, a Dios, no. Yo no soy quien va a estar en esas tonterías. Menos mal.
0: ¿Cómo? No, no le hemos hecho una a
1: usted. Ni me la van a hacer.
0: No,
1: bueno, no,
0: no. Ahorita
1: sí,
0: conseguimos.
1: Que me la hagan. Pero no,
0: no.
1: Pero no el filtro,
0: pero mira. Que no me pongan filtros.
1: Pero el filtro no. No puede ser posible, no puedo creerlo.
0: Ahorita arreglamos esto, ¿no? Porque siento que lo necesitan,
1: ¿no? No, que lo necesitan. ¿Yo para qué me quiero parecer a los Temerarios?
0: Siento que en sus épocas se parecía.
1: Si sí, no de verdad supieran cómo eran los ochentas, no tenían esas tonterías.
0: ¡Ah, que no!
1: ¿Sabes quién me da más risa, Piedras?
0: ¿Quién le da más risa?
1: Hay gente que sí es en los ochentas y los babosos ponen sus fotos como si fueran a ver cómo me veía en los ochentas. Sí, sí, la viviste. Pon esa que ya está poshcaguada tu
0: soy
1: foto.
0: No, ya déjeme. Suélteme.
1: Sube esa foto poshcaguada que tienes guardada. Así como así se veían mismo, de verdad.
0: Así mismo me hacía el crepe. No, no. Así mero me lo hacía.
1: No, Piedrita, ahora sí. Ahora sí me hicieron reír y dije, pon la red ridículos,
0: ya,
1: me
0: que. Poquis nada más.
1: Ahora sí, ¿cómo estás, Piedra?
0: Andamos muy bien, oiga, andamos bien y de buenas porque es martes.
1: Bueno, es mucho gusto que estés contenta, ¿usted? Feliz. Se ve que yo bien, más te llevo un poquito de estanteado. Dije, ¿desde cuándo ya se volvió tendencia a las plants?
0: ¿Verdad?
1: Sí, sí. Menos mal que usted uno, Piedritas.
0: No, no.
1: Te obligaron.
0: Me obligaron, verdaderamente, oiga, ni cuéntame, dije. Nomás me enteré así, que pacho, pero bueno.
1: ¿Qué pasó? ¿Qué?
0: Pero le voy a decir algo, esa cintura, no me la veía hace años.
1: Ah, bueno, no sé.
0: Ay, sí, ya todo muy bien, dije, ah, sí.
1: Tengo
0: soy
1: un compadre que no se la ve también desde hace años. Sí, sí,
0: ¿la
1: sí?
0: ¿La cintura?
1: No, otra cosa, tenemos que levantarle la panza para decir, ahí dime, sí, ahí sigue. Le pone sombra a su pajarito todos los días.
0: Mire, qué amable, verdaderamente.
1: Ay, esa gente. Pero bueno, Pedritas, ¿cómo están mis nietos? ¿Cómo están mis nietos, hijos de Dios?
0: Que les di la vida.
1: Oye, Pedritas, déjame compartirte que hoy es Día Internacional de muchas cosas.
0: Hoy es el Día Internacional
1: de... Hoy es Día Internacional de las plantas.
0: De las plantas, evidentemente, de liberación.
1: Es Día Internacional de la alfabetización, ¿no? Día importante. Proclamado por la UNESCO para recordar la importancia de la educación. Hoy es Día Mundial de la Fibrosis Quística.
0: Híjole, canija.
1: Para dar a conocer esta enfermedad crónica. Hoy es Día Internacional del Periodista.
0: Eso mero.
1: En honor a los profesionales de la chismoción, que diga, de la información. Hoy también celebran muchos religiosos a Natividad de la Virgen María.
0: ¿En serio?
1: Sí, sí,
0: sí.
1: ¿Tiene
0: un nombre?
1: Sí.
0: ¿No? ¿Hoy es el Día de las Conchitas o es otro?
1: No, es otro. Hoy también es Santo de los Sergios. Saludos al matranzo.
0: Feliciten al Sergio.
1: Y oye, Piedrita, ¿tú has ido al trueque?
0: Lamentablemente nunca he ido.
1: No, tampoco fui porque cada que quería ir me querían cambiar mi cosita por lo que me daban. No, no me convenía, Piedra.
0: Me daban muy poquita.
1: Sí, no me convenía.
0: Usted cotícese, usted cobre caro, ya sabe.
1: ¿Tú tienes más o menos la idea de cuántos años lleva que se hace el trueque?
0: No, pues muchos.
1: ¿Cuántos más así que tú digas? Seguramente tantos
0: pues...
1: años.
0: Debe ser milenario, porque pues Cholula es ya cultura milenaria. Cuénteme usted.
1: Tradicional trueque de San Pedro Cholula se originó alrededor del año 500 después de Cristo, durante la época prehispánica.
0: Eso mero, fíjese, sí me imagino.
1: 500 después de Cristo, Piedrita. No, para que te des una idea.
0: Ya tiene sus años, ya tiene sus años.
1: Formato actual, la tradicional moderna, la que ahorita están haciendo, lleva aproximadamente más de 200 años, Piedra.
0: Ah, o sea, también
1: y se está realizando
0: su,
1: también. Ya tiene sus añitos, adaptándose al calendario católico de la Virgen de los Remedios.
0: Ah, de los Remedios, decía yo que...
1: Correcto,
0: no, Piedrita. Me acordaba que era una virgen, no me acordaba cuál.
1: Yo vengo preparado, Piedras.
0: ¿Cómo son los Remedios? ¿Cómo se les dice a los Remedios?
1: A los Remedios, ¿cómo se,
0: no,
1: les,
0: no
1: dice?
0: Se les dice?
1: Milagro del Señor.
0: No.
1: Ah, no.
0: ¿No se les dice de alguna forma? Pues a Doña Meme, dice.
1: Doña...
0: No, pero...
1: Llame un audio mejor de mis nietos, de verdad. Ya voy ahí, Pedrita.
0: No te vayas.
2: Don Abraham fue a cambiar su último dinosaurio. Andele. En el primer trueque de la historia.
1: Lo dirás de broma, hijo mío, pero sí, yo todavía llevé a mi Rex. Fui a cambiar a mi Rex por un kilo de duraznos y uno de papaya. Sí, sí, todavía me acuerdo,
0: por Pedrita. Un kilo de duraznos y uno de papaya.
1: Sí, por un Rex. Qué que bonita. Les di. Como tenía las manos chiquitas, yo dije, nunca van a crecer, mejor lo cambio. Imagínate, y lo fui a cambiar.
0: Qué bonito.
1: Sí, si tú pudieras hacer un trueque ahorita, Piedras, ¿qué cambiarías?
0: Llevaba, ropa de niños que ya no les queda.
1: Les voy a dejar una dinámica en este momento a tus radioescuchas,
0: a
1: ti y al Mastranzo.
0: A ver.
1: Jueguen un trueque en este momento virtual. ¿Qué das por qué das? ¿Qué cambias por qué cambias? Y empieza tú, Mitch. ¿Tú qué pones en la mesa en este momento? Y a ver qué te dan y tú dices si lo tomas o no lo tomas. ¿Te parece?
0: Me parece.
1: Yo me tengo que ir, pero se los dejo ahí.
0: Espérame, le mandan un saludito, espérese.
3: Traviesa, márcame, yo quiero una.
1: Yo te traigo, coquetona, traviesa, golosa y demás. ¿Ya te conocen, Piedra?
0: No, ya lo conocen a usted, ¿cómo le gustan?
1: Ya saben cómo es rejuvetona.
0: Ya le conocen a usted.
1: Ya conocen a la juguetona.
0: Ay, mira, a los remedios se les dicen ellos. Sí, es cierto.
1: ¿Quién te espantó?
0: No, no. Mello de...
1: ¿Tienes mello? ¿Quién espantó? ¡Ah! ¡Ah! Yo dije una que espantó. Es que se me respingó la nariz.
0: Así le dicen a mi suegra. A lo mejor por eso sintió que puse cara de miedo.
1: Se nota que sí.
0: Yo creo.
1: Ahora sí, ya me voy.
0: Olviden el hecho de que no me sabía cómo les dicen a los remedios. Olvídenlo totalmente.
1: Y lo bueno es que es tu suegra.
0: Aquí nunca pasó.
1: Lo bueno es que es tu suegra.
0: Ya ni diga.
1: ¡Tiene mello!
0: Tengo, ¿no? Sí, claro que tengo.
1: ¡Dale play, Diana!
4: Oye, colega, para hacerte una invitación e invitarte a la fiesta patronal.
1: ¿Patronal tus huesitos?
4: San Susurro, el chico. Ya se viene la fiesta patronal la próxima semana, ya que esta semana ya pasó San Susurro el Grande. Entonces, pues, estás cordialmente invitado.
1: Yo
4: vas
1: también.
4: A ser el padrino de honor.
0: Hombre.
4: En San Susurro, el chico.
1: Te voy a abrir un espacio para mi agenda para ver si puedo llegar.
0: Ay, no, qué miedo con ustedes. Dice por acá.
5: Hacemos el trueque.
0: A ver.
5: 100 panes de dulce.
0: Ay, jalo, ya.
5: ¿Cuál es el trueque?
1: Ya puso 100.
0: Ya puso 100.
1: Ahí les dejo esa tarea. 100. Ya me tengo que ir, Pedritas,
0: vamos
1: pero.
0: Vamos a poner una complacencia.
1: A ver qué van a hacer ustedes. ¿Te parece? Ahí
0: me
1: hagan
0: gusta,
1: su trueque.
0: No, me encanta, imagínese siempre.
1: Entonces tú no quieres ir, Pedritas.
0: ¿A dónde?
1: A la fiesta patronal.
0: Patronal.
1: Patronal tus huesitos.
0: Yo paso. Gracias.
1: Pues pásale.
0: No,
1: pues pásale.

0: Las 10:45, Mitch.
1: 10:45, ya sabes. Ponte en contacto, seguimos pasándola bien chido. Estás en el lavadero.
0: Bien chicles bomba.
1: Bien chicles bomba, verdaderamente.
0: Con las plans y los bookies que veo por todos lados. Pero bueno, prepárense.
1: Es el corte de peso pluma también.
0: Ah, actual. Estás. Ah,

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0: la goma completita.
1: A la gomísima, 10 de la mañana con 56 minutos. Ya viene la truza premiada. Tenemos truza premiada.
0: ¿Y de qué es la truza premiada el día de hoy,
1: Mitch? Te mandamos al cine.
0: Al cine, perfecto.
1: Te mandamos
0: perfecto.
1: Al cine, así que va a estar buena.
0: ¿Pilas? Lo hacemos en un trueque, ¿te parece?
1: Ay, me encanta la idea.
0: En un trueque, ahorita
1: me
0: decimos de qué.
1: Me encanta la idea, sobre.
0: Pero para que se lleven su boleto para el cine. Y aparte, viene el talladero.
1: El talladero, padre, agárrate.
0: Ay, agárrate tú, porque yo...
1: Vemos.
0: Voy a experimentar.
1: Ahí está. Vámonos. En el lavadero.

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0: ¡Quiero boleto! ¡Boleto!
1: ¡Venga, Piedrita!
2: Son ya las 11 con 11. 11 con 11. Pidan su deseo, a lo mejor se les cumple la truza premiada.
1: Vamos a escuchar, ¿qué viene?
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2: Trae boleto para que te vayas al cine. Cortesía de la Magnífica y del Lavadero.
1: Como tiene que ser. Y este juro, día pilas. Va a ser como piedras. Va a ser con una, un trueque, ¿no?
2: ¡Ah, es trueque! ¿Qué nos dan? ¿Qué nos darían? Saluditos a la raza que está trabajando en Izúcar. Para Saoni, saludos.
1: Para Saoni, muy bien. Saluditos para toda la gente de Atlixco, de Izúcar, que sintoniza la frecuencia del 95.5. Yo mando un saludo hasta Zacatelco, Tlaxcala, mi hermosa Vane, que también está sintonizando. Bueno, no sé si está en Zacatelco, pero está sintonizando, así que...
2: Eso me...
1: ¡Qué deleite! ¡Qué milagro! ¡Qué milagro!
2: A ver, acá te habla la Gatúbela también.
1: ¿Qué dice?
2: Te mando saluditos. Dicen por acá, hola Mitch, Sergio, buenos días.
1: Buenos días,
2: buenos
1: Marcelita.
2: Buenos días, que anda bien pilas.
1: Fan divinita, ¿cómo va a ser el trueque?
2: ¿Cómo va a ser el trueque? A ver, más o menos así en mi mente tú... Es que nunca quiero trueque. A ver, entonces ponle tú.
1: Yo amo tus gestos, amo tus gestos. Sí, claro, como lo...
2: Claro, lo tenemos, totalmente.
1: Yo no. Entonces, nosotros ya tenemos lo que vamos a intercambiar. ¿Qué vamos a intercambiar?
2: Un pase doble para que te vayas al cine.
1: Entonces, ¿tú qué ofreces?
2: Anda.
1: Y obviamente estamos hablando de algo virtual. No, que me traigas
2: esa
1: algo.
2: Esa era mi duda. Dije, no, no, no, traer algo. No, ay, no, hubiera estado padre. Hubiera estado padre.
1: No, así tráeme el desayuno, no. Algo virtual. Puede ser un bonito mensaje, puede ser un bonito chiste. Puede ser una llamada.
2: Un chistazo, verdaderamente.
1: Nosotros ya vemos si equivale o no equivale. Ajá. Puede ser una llamada, lo que tú gustes, ¿con qué intercambias?
2: Una bonita foto, una bonita postal, algo así.
1: No, no creo que tenga
2: no
1: tanto sentido.
2: Ok. Sí, no, porque no le pueden ahí.
1: Tenemos que los pongan, van a mandar otra vez de flans.
2: Ay, no, ya, suéltenos, por favor.
1: Sí, por favor, ya.
2: Por acá ya nos mandaron la invitación, imagínante, para la boda del mismísimo cantante.
1: Va a cantar el cantante.
2: Antes de que nos ofrezcan su trueque.
1: Ah, te pedí un saludo, ¿no? De veras, sí, es cierto.
6: Hola, ¿qué tal? Buenos días, mi querido Seth y mi querida Mitch. Buenos días. Les quiero pedir un favor.
1: No.
6: Que saluden a mi amor.
1: Hola, amor.
6: Angelina Espejo Medina.
1: Hola, amor, Angelina Espejo Medina.
6: Me voy a escuchar ahorita. Y de paso les paso la invitación para que asistan a la boda. Que tengan un bonito día. Saludos.
2: Y nos dice, díganle que la amo mucho, por favor, que le dedico la de la mujer que soñé, por favor.
1: ¡Qué bonita
2: qué
1: rola!
2: ¡Qué bonito! Mi estimado Miguel Ángel se ganó con nosotros el anillo y la luna de miel. Ay, la pedida especial y espectacular con el Jackie cantando.
1: Es correcto.
2: Ah, fuimos tú y yo. O sea, yo fui contigo, vaya.
1: No puede ser, Mitch. No
2: yo me acordaba
1: ser.
2: Que yo había ido.
1: Pero yo no.
2: Pero me acordaba de ti de pronto.
1: Jefe, me retiro, no puedo seguir
2: no,
1: más.
2: No, pero muchas felicidades. Ya, muchas felicidades. Ahora sí se les va a hacer, qué bonito.
1: Sí, pues ahora se les va a hacer, sí. Pero no puedo creerlo.
2: Mira, aquí ya. Ahora sí, cuéntame tú, qué, no, ¿por qué nos vas creerlo. A truequear?
1: No puedo creerlo.
2: Es que creo que apenas nos andábamos conociendo. ¿O no? A ver. Sí, tenías poquito de haber entrado.
1: Ah, eso es diferente.
2: Eso
1: sí,
2: pues sí. Pues sí. Pues ¿cómo? Pues
1: bueno, mande su trueque y ya se llevan la truza premiada.
2: Ajá, pónganse creativos. Ya sabes que es virtual, no nos tienes que traer nada. Pero, dinos, ¿qué nos darías?
1: A ver, ¿qué me están reclamando acá?
2: Dice... Allá sí fueron y conmigo no quisieron venir.
1: Fue
2: un evento que organizaba la Magnífica.
1: No fuimos. Ellos participaron con nosotros.
2: Exactamente.
1: Ellos participaron con nosotros. Se regaló eso en un evento muy bonito, muy especial.
2: Sí,
1: y
2: eso, padre.
1: Con el Jackie.
2: Fue toda una competencia, una semana buenísima.
1: Sí, sí, sí.
2: La neta,
1: ¿sabes
2: sí.
1: cómo se hacen los chismes?
2: Te digo, mi Janet, te digo. Hombre.
1: Ay, mira cómo sufro. Me llamo Janet. Ay, ay, ay, me duele el corazón. Muy bien.
2: No, ni le digas. Oye, ¿qué nos das de trueque para llevarte un pase para irte al cine? ¿Cómo te quedas?
1: Exactamente.
2: Esa es la pregunta. Hoy andamos muy de trueque, muy
1: tradicionales. En lo que llega el trueque, vamos a preparar el talladero porque ya es hora.
2: Ay, cállate la boca. Andamos con Tokio.
1: Hoy sí.
2: Hoy sí,
1: Hoy sí le creo a Mitch porque sí se aplicó, sí tiene una buena canción. Yo siento que la mía va mejor. Vamos a ver.
2: Nos dicen por acá, les llevo un pan dulce. vemos. Ten veremos.
1: Vemos.
2: Dice.
7: Ok, mi trueque es un chiste.
1: Venga.
7: ¿Sabes por qué Chueque nunca ha tenido una tienda? Es porque su esposa es Fiona.
1: ¿Cuál? ¿Qué pasó? Me gustó.
2: No, bueno, te voy a decir algo, no lo había oído.
1: Yo no, sí, pero no lo quise matar.
2: Yo no lo había oído jamás.
1: No lo quise matar.
2: Dice por acá, les llevo un pan dulce, unas donas muy famosas, tracas.
1: Híjole, esa suena...
2: Suena tentador.
8: Una vez, voto por Sergio.
2: ¡Hora!
1: ¡Gracias! ¡Qué amable!
2: Dice,
1: qué...
2: malos, no pasaron ni chiste, no lo a hemos ver, pasado, pero a ver.
9: Hola, Matt, su cosa, Iván, su cosa y yo. Es que era un señor que va al doctor y le dice, doctor, mire, mire que no he podido bajar de peso, hago ejercicio, sigo estando gordito. ¿Usted me puede decir qué padezco? Y el doctor le dice, sí, claro, usted padece un osito.
1: ¿Qué pasó?
2: ¡Ay, qué bonito! Dice, dice, ah, sí, ya está mejor cuando me explican, me quedo más tranquila. Dice, ¿qué quieres decir? Que estoy muy consentida y cualquier desprecio me lastima el corazón, que no tengo. ¡Ay, juela! Dice Marbella García, yo quiero boletos para el cine. Muy bien, Marbella, me da mucho gusto. Ahora mándanos tu trueque.
1: Aguanta.
2: ¡Revendedor! Anda, ándale.
1: Marbella, nos tienes. Ni siquiera buenos días.
2: Y ya nos mandó todos sus datos completos y eso, ajá.
1: Y me llamo tal, mándamelos.
2: Permíteme.
1: Vámonos con música.
2: Vámonos con más, no me le cambies, estás
1: En el lavadero.

0: Son las 11 de la mañana con 23 minutos. Gracias a la racita. El trueque era, o sea, no era un trueque general, era un trueque por los boletos del cine. Así que pila, sigue mandando tu trueque.
1: Estamos en
0: La Magnífica.
2: Claro que sí. 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

0: Draca, hijo de la Berni.
1: Oye, gracias a todas. Mira, ya se pusieron a menos amables.
0: ¿Qué dice?
1: Que le entra el trueque con unos chiles en hogar.
0: ¿Cómo se llama?
1: Brigitte.
0: No es cierto.
1: ¿Brigitte?
0: Abajo dice su nombre.
1: María Teresa.
0: ¡Mi!
1: Es que te lo que trae arriba. ¿Para qué se pone nombres raros, ya ves? No es Brigitte, es Maritere.
0: Todo iba bien hasta que se llamó María Teresa.
1: Ay, sí es cierto.
0: Bueno, lo pensamos, pero mira, ahí viene el nombre.
1: Yo me quedé muy grabada viendo al Wally que trae su foto de
0: perfil. Es correcto, Lotito, están los laureles,
1: ¿Por qué?
0: Ahí andan los laureles.
1: Ay, no, mira, te cambio unos tacos por tu playera. Dice, y tú me das otro taco y una soda por el trueque en el talladero.
0: Ahorita me mandas el tabón, abajo, ¿qué dice?
1: Dicen, hola, soy la prometida, gracias, los esperamos. Ah, mire, Angelina. Bueno, ya se nos va a hacer primeramente Dios y tienen que acompañarlo. Dice, recuerdo bien que Serge dijo que quería hacer mole, así que hagan espacio en su agenda. ¿Qué hubo?
0: Sí, yo sigo en las mismas. Aparte, había otro que decía Darien que no nos había escuchado.
1: Ay, qué bueno, dice, gracias a mi amorcito. Lo sigo afirmando, nunca deja de impresionarme.
0: Y el último que habían puesto abajo. Arriba,
1: ¿dónde?
0: Ahí
1: dice, nos pregunta mi estimada Saoni, saludos mi Saoni, dice que nos dejó de escuchar por el trabajo, pero ya volvió.
0: Vientos, ahí está. Pues ahora sí.
1: Dice, también saludos al Gaudí, ¡vámonos!
0: A lo que venimos.
1: ¡Uy, cállate la
0: suelta
1: boca!
0: Suelta tu rolota.
1: Andamos bailadores. ¡Uy, con galeros, vámonos!

0: Caldero.
1: No sé por qué a fiestas me recuerdan esas zonas.
0: Pues no sé dónde andabas, pero bueno.
1: Te tengo que contar esas historias.
0: Pero yo siento que la gente trae ritmo bailador. ¡Suelta mi rola!

0: Sergio, 3-1, 4-2, 5-2, 6-2, 7-2,
1: gracias, Nicomanche. El H nos dice:
2: por Sergio, por Sergio.
1: 7-3, vamos por el más transo. 7-4, 7-5. Ahora sí te pusiste las mismas. Me quedo para el Sergio. 7-6, 8-6.
0: Ya ganaste casi, ya casi.
2: Por Mitch.
1: 9-6, 7-6.
0: Bien.
1: Me lo gané.
0: Síguele con los de arriba,
1: Me
0: con
1: lo
0: los de
1: gané,
0: arriba.
1: Dice. Muy bien, mi estimada Rosita. Mira, nomás bien tarde. La gatúbela, tío.
3: Puto por ser.
0: Sí, te hubiera dado la
1: vuelta. Era mi momento, bien.
0: Pero,
1: dice el
0: ¿qué
1: Comanche.
0: Crees?
1: ¿Qué?
0: Hoy tengo ganas de cobrar la deuda que me tiene.
1: ¡No, Sergio!
0: Hoy sí
1: qué
0: quiero cobrar.
1: ¡Qué cruel eres!
0: Quiero escuchar mi rolota.
1: Me la vas a hacer.
0: Pues es que quiero cobrar hoy.
1: No, no cobres hoy. Te la pongo, mira, acá.
0: Te la
1: pongo. Es que viene él.
0: No me importa, yo quiero esa.
1: Ofendidérrima.
0: Qué buena canción la que
1: ganó. El mismísimo Triunfo Robado.
0: No, ganaste, tranquila. Es que quería ponerte a prueba a ver si tenías el mismo corazón bondadoso. Ya vi que no. A la vuelta vuelvo a darte mi triunfo.
1: No, es que... O sea, tengo menos triunfos, digamos. Tengo menos oportunidades para escuchar mis rolas.
0: Está bien. No, por eso no
1: ¿qué
0: voy a
1: disco
0: decir
1: la persona? Soy terrible.
0: Pues, ¿qué te digo?
1: Soy terrible.
0: ¿Qué te digo?
1: Vámonos, vámonos con música. Vámonos.
0: Suéltala.
1: Vámonos, es la perla colombiana. Mira nomás qué rolota.

0: Dios, cuántas anécdotas.
1: No, no, no,
0: cuántos recuerdos.
1: Den gracias a Dios que estamos trabajando, porque si no...
0: Ay, no, ya sé, ya sé.
1: Tendríamos destapadas aquí una que otra elodia.
0: Una que otra. Uy, no, qué bárbaro.
1: Platicando cosas de la vida.
0: Y del amor.
1: El amor es una fantasía.
0: El amor es una magia. Son las 11:42. Hoy se ganó, no me la puedo creer. Todavía no lo asimilo.
1: Lo reconocemos porque gracias. Fue de la rola. ¡Estás!
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2: Una más y nos vamos.
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0: Son las 11:50. Yo nada más les voy a decir, ahorita que entre la Muñe, le mandan mensajes que digan que lo suba, que lo suba. Ay, es un regalo. Si lo piensan bien, es un regalo también para ustedes. Luego les explico.
1: Yo no dije nada, que supo, conste.
0: Ni supo ni nada.
1: Que conste que yo no dije nada.
0: Oye, muchas gracias. Dice, como dice Karim León, el amor es una farsa, una historia ridícula. El amor es como Santa Claus y los Reyes. No existen, el amor son los papás. Disculpe, se tenía que decir y se dijo. Te voy a decir otra. Como dice mi Jenny Rivera y ya no me acuerdo, Tito el Bambino. El amor es una magia, es una fantasía, es como un sueño, pero para el que al fin lo encontró. Esa es la verdad.
1: Vamos a ver, no, ni filósofos.
0: Andamos,
1: hay un audio del hechicero todo. Que no pasamos para que lo eche.
0: ¿Dónde está? Ay, es cierto. Desde aquí, ¿no?
2: Por Mitch.
0: Gracias, mi hechicero.
2: No seas así, Sergio. No seas así, mejor. Después te lo pagamos.
0: ¿Ya ves?
1: ¿Saben qué es lo peor? Vuelvo a confiar en las mujeres.
0: Ah.

0: Vaya.
1: ¿No le tocó?
0: Pues que no le tocaste.
1: Si ya es abuela, ¿cómo de que
0: ¿verdad?
1: No?
0: ¿Verdad?
1: O sea,
0: espérate. Mis dudas.
1: Por eso vuelvo a decir, no vuelvo a creer en las mujeres.
0: Ay, ¿por qué?
1: Viene a hablar alguien que no conoce el amor, que ya estás abuela.
0: Ay, pero...
1: O sea, por
0: pero
1: favor.
0: Son cosas diferentes.
1: No manches, ¿cuál diferente?
0: No sé, no sé, yo, no puedo hablar de esas cosas.
1: No puedo creer, no puedo creer.
0: Pero bueno,
1: ¿a qué hora regresas, tío?
0: Regreso a las 6 de la tarde porque tenemos tres al hilo gracias a la Rosita que nos pide sus rolitas a buena hora.
1: Es correcto, muy bien, a buena hora ya, anticipándose para que no la regañen al rato, en pocas palabras, ¿no?
0: Exactamente.
2: ¡Ya viene la muñeca!
1: Y ya escuchamos, ya viene
0: la muñeca.
1: Ya los espera a las 9 en punto de la noche con música magnífica para cerrar con todo el día de hoy, martes 8 de septiembre.
0: Sí, cierto, doña, ¿quién era? Doña Remedio. Bueno, para los remedios, ¿no? ¡Del santo!
1: ¡Ah!
0: La virgen de los remedios. ¿Mascarado? Ándale, ese mero.
1: ¿Las mello?
0: Las mello, qué bello con las mello.
1: Ah, bueno. Pues vámonos entonces.
0: ¡Ahora, ¿qué más? Esto fue...
1: ¡El lavadero! ¡Vámonos, vámonos, vámonos, vámonos, vámonos, vámonos!

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0: placer, qué emoción. 12:15 y arrancamos con Tokio juntos, pegaditos, conectados como debe de ser. Pero me presento porque no vivimos juntos, no dormimos juntos, aunque quisiéramos, ¿verdad? Yo soy Jimena Salgado, la muñeca. Aprovecho para saludar a todos mis magníficos de la 95.5, de la 99.9 también, Atlixco y alrededores. Y por supuesto, toda mi gente chula, hermosa, divina, que nos escucha a través de internet, la magnífica.com. Gracias por no perderse ni un minuto de la hora de los Fernández y sus invitados. Y por supuesto, ya saben que una servidora acompañándolos hasta las 6 de la tarde. Vamos a escuchar qué está pasando.
1: Hello, buenos días, aquí reportándonos.
0: Eso, mi martes.
1: Que lo suba,
0: que lo suba. No.
1: No sé qué es, pero...
0: No, a ver.
1: Dijo que lo subieras.
0: No. Entonces vamos obedeciendo. ¿Qué pasó?
2: Hello, mi niñita. Ya reportándome.
0: Mi niña hermosa.
2: Estoy escuchándote como todos los días. Saludos, mi niñita hermosa.
0: Te quiero mucho, mi Adri. Saludos a mi peloncito y a mis ojitos bonitos, que también están presentes. Dice, buenas tardes, muñequita hermosa, ¿cómo estás? Súbela. Janet, no. Ustedes lo que tienen que hacer es, no la subas, muñe, no la subas. Vas a acabar perdida. Vas a acabar funada. No, por favor. Tienen que apoyar a la muñeca, no al search en estos momentos. Hola, hermosa, buenas tardes. Ya te escuchamos en Tehuacán. Cana, la locutora más guapa. Gracias, mi Juan Cruz. ¡Mua! Besotes para ti también con muchísimo cariño. De verdad es que esta situación puede ser demasiado funable. De repente una, les voy a decir cómo está el contexto. De repente una graba cosas como con una idea y acaba teniendo un resultado diferente. Y cuando ya lo ven, ¿no? Gente de confianza, es como de, te da otro panorama. Y dije, oh my gosh, esto está muy funable. Se acaba mi imagen. Es más, me quitan el apellido.
1: Hola, Muñe. Feliz martes, escuchando la mejor hora de la magnífica.
0: Mi
1: saludos.
0: Niño, mi Charlie. ¡Mua! Besotes, corazón. Y obviamente aquí te tienes que quedar, todas las horas. Vámonos por la plata con una rola más. Y entonces decidimos, súbela, no súbela. Y si quieren ver, por supuesto, a la Muñe funada. Y regresamos, por supuesto, a la hora de los Fernández y sus invitados.

0: 23 grados.
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0: 12 del día con 35 minutos. Esto se sigue poniendo candente. Escuchamos Déjame Vivir con Rocío Dúrcal y Juan Gabriel, Sin Despedida a cargo de Carlos Rivera y Cuatro Vidas con Vicente Fernández y Yuri. Oigan, la verdad es que esta rola de Carlos Rivera junto con Alejandro Fernández me encanta. Es una rola muy, muy nueva porque se estrenó en febrero del 2026 y bueno, forma parte de Vida México, el proyecto de Carlos Rivera, decidido y dedicado a darle pues ese tributo a sus raíces y a la música mexicana. La verdad es que Carlos llevaba tiempo queriendo grabar con Alejandro Fernández y cuando escribió la canción dijo, esta es la rola muy cercana al regional mexicano tradicional y esperó el proyecto adecuado para grabarla. Obviamente le mandó el tema a Alejandro y según contó Carlos, Alejandro aceptó prácticamente de inmediato. A mí me parece un rolo, no sé ustedes qué opinan. Vamos a escuchar qué nos dice por acá el Tommy. A ver.
1: ¿De qué trata? ¿Dónde quiere que suba?
0: ¡Ay!
1: ¿Dónde quiere que subas?
0: Seguimos, es que no, chicos, les voy a platicar. Dice por acá, ya mi Janet dijo, no, entonces no, muñequita. Ya les dije que hasta me pueden correr. No le puede gustar esto al señor de las alturas. ¿Y qué vamos a hacer? Dice, no te corren, si se atreven junto a la banda hacemos huelga de hambre. Oiga, coste, así espero que me defiendan. Lo que pasa, les voy a poner un poco el contexto, ¿no? Se grabó, o más bien grabé un video que se ha hecho viral y la Muñe lo grabó inocentemente, pero creo que el ángulo no ayudó. Creo que se ve muy, muy raro. Entonces, no sé cómo la gente se lo pueda tomar, no sé cómo me pueda ir. Me está diciendo, súbelo. Y a mí, si la gente me pide que suba, pues, ¿qué hacemos, verdad? Ya mi Janet Hermosa dice que también apoya la huelga. ¡Mua! Te quiero mucho, chiquita preciosa, gracias. Vamos a ver cuántos nos juntamos. Hello. Leo, si me atrevo, ¿no?
2: Hola, mi Muñe hermosa.
0: Hola,
2: buenas tardes, mi Muñe, que tengas buen turno, un bonito día, una bonita tarde.
0: Gracias, corazón.
2: Ya sabes, ya andamos escuchándote, mi Muñe. Ya sabes, te saluda tu buen amigo Isaías, que tengas un bonito turno, mi Muñe, saluditos.
0: Gracias, corazón de melón. Por acá mi Marce dice que lo suba. Marce, ¿pero tú es porque quieres que me corran, Marce? ¿O porque también te vas a poner a la huelga en dado caso para defenderme, ¿eh? A mí háblame la neta del planeta. No importa que digan sí, Muñe, la verdad es que queremos que te vayas. No, pero para saber, hay que saber con quién se cuenta cuando estemos en los problemas, si no, imagínense. Pero me encanta porque la Marce, que lo suba. ¡Ay, hasta! ¡Ay, es Mau! ¿Yo por qué te ando diciendo Marce? Mau, perdóname. Es que ando yo ahí, cruzada de cables. Mau es el que manda diciendo que lo suba. Mau, dímelo. ¿Te vas a unir a la huelga al momento de defenderme o no? Para saber con quién se cuenta. Oiga, vámonos con una rola más en lo que vemos, que lo suba. Me siento así como cuando te dicen mucha ropa. Aquí es que lo suba. Que la calle se ¿no? que la saquen. Vámonos con una rola más a cargo de Amalia Mendoza, que no se olvide. Regresamos a la hora de los Fernández y sus invitados.

0: 24 grados.
1: ¡Claro que sí!
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12 del día con 54 minutos. Qué manera de cerrar esta hora dedicada a los Fernández y sus invitados. Escuchamos El Último Barco, Déjame Amarte Otra Vez con Bronco y Entrega Total a Ida Cuevas. Oigan, y vamos a echar chisme acerca de esta rola de Bronco, ya que fue una rola muy importante para ellos. El compositor, bueno, fue José Guadalupe Esparza, líder y vocalista de Bronco. Su álbum fue Salvaje y Tierno, lanzado en 1991. ¿Qué tal? Bronco la grabó acompañado por el mariachi Vargas de Tecalitlán, dándole ese sonido ranchero que la distingue dentro de su repertorio. Y ojo con este dato, en 1992, Déjame Amarte Otra Vez, apareció en las nominaciones a Canción Regional Mexicana del Año en los premios Lo Nuestro. Así que imagínense, así de importante resultó esta rola y la verdad es que nos encanta. Gracias también a mi fantasmín que ya está haciéndose presente, y a mi Mr. President H. Dice, muñequita, ando desconectado, no sé de qué foto hablan, pero si es para defender, yo me apunto. ¿Dónde va a ser el despapaje? Corazón, no es una foto. Es más que una foto, es un video turbio. O sea, aquí ya me han dicho, Muñe, sí lo tuve que ver dos veces, ¿eh? Como para corroborar lo que mis ojos estaban viendo. O sea, eso suena demasiado delicado. Ya sé, ya, ¿qué te puedo decir, mi queridísimo Fide? Así es cuando sucede, por eso hay que ver quién nos protege y quién nos defiende. Y me encanta que hay mucha gente que dice, Muñe, yo salgo por ti, yo te defiendo, yo todo. Pero para que vean que luego te meten en camisas de once varas, lo bueno es que ustedes se dan cuenta. ¡Ay! Oiga, bueno, vamos a cerrar con otro rolononón, la hora dedicada a los Fernández y sus invitados. No se preocupen porque regresamos mañana en punto de las 12 del día y una servidora en punto de las 3 con sus complacencias. Recuerden mandar su audio de una vez porque ya vamos programando y así no se quedan fuera en nuestra rocola magnífica. Así que vámonos con esta rola, Vicente Fernández y Aida Cuevas, Quiéreme Mucho, así como yo los quiero a todos ustedes. Y se queda, por supuesto, en la magnífica 95.5 FM.

0: 24 grados.
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Muy buenas tardes, 14:01. Empieza Tribuna PM. Les saludo con mucho gusto. Saludo al equipo, a ustedes que se van a sumar en el 95.5, 99.9, la patrona de los éxitos. Y empezamos con el Santoral.

0: Hola, hola. Este 8 de septiembre andamos de manteles largos. Si llevas por nombre María, Natividad, Adrián, Sergio, Armenia o Almela, felicidades. Todo el equipo de Tribuna PM te manda un fuerte abrazo y nuestros mejores deseos.
1: No sé por qué baila la nena.
0: Mariloli, arrancamos con la información.
2: Muchas gracias, Andy. Listas líneas telefónicas 242-1312. 22-23-90-38-10. En redes sociales, arroba Noticias Tribuna y arroba Mariloli Pellón. Empezamos con la información. Liliana, tras la detención del alcalde de este lunes allá en la zona de Esperanza, de 20 policías se presentaron 3. ¡Ah, caray! ¿Qué estarán metiditos y se fueron a esconder o cómo? ¿Lili?
3: ¿No?
2: ¿Ya?
3: ¿Me escuchas, Mariloli?
2: Sí, ya te escucho.
3: Muchas gracias, Mariloli. Muy buenas tardes. Te saludo con gusto y también al auditorio, pues comentarte que el vicealmirante Francisco Sánchez González, quien es titular de la Secretaría de Seguridad Pública en la entidad, informó que de 20 policías municipales con que contaba Esperanza, pues luego de la detención de el alcalde Isaac N., se presentaron a trabajar únicamente 3. Y bueno, pues en este sentido, el funcionario señaló que será importante que así sean 3, pues sean sometidos a los correspondientes exámenes de control y confianza con la intención, pues justamente de que se cumpla con los lineamientos establecidos para que las personas que laboran en este cuerpo policíaco, pues estén en su situación regular. En este sentido, bueno, pues él mencionaba que también ya se está fortaleciendo por parte de la Policía Estatal las tareas de cuidado y vigilancia a esta demarcación para evitar que exista un vacío. Cabe mencionar que en este momento, de acuerdo a lo que comentó el vicealmirante, ya son más de 10 municipios los que han solicitado apoyo a la Secretaría de Seguridad Pública Estatal para las tareas de seguridad y vigilancia, de manera que el Estado pues se hace cargo justamente de estas áreas actualmente, como te decía, más de una decena de municipios. En este sentido, bueno, pues él señaló que también en el caso de Tepeyahualco se hará lo propio, se irá revisando justo pues de estos policías municipales que están probando cuántos de ellos están cumpliendo no se mantenga a los policías únicamente por tener un cuerpo policíaco, aunque no tuvieran requisitos. Él dijo que es importante que ahora pues que inicio desde el origen se trabaje como es, así que no importa si se quedan ya él con un policía, porque es policía debidamente acreditado. El reporte, Mariloli.
2: A ver, entonces, en resumidas cuentas, toma el control de la seguridad del gobierno del estado al no haber la posibilidad del municipio de hacerlo, ¿cierto?
3: Cierto, pero además, pues, existiría entonces la posibilidad también, Mariloli, de iniciar alguna carpeta de investigación, porque pues hay que identificar qué policías no llegaron y por qué no llegaron, María.
2: Exactamente, porque de 20, solo 3, pues hombre, ¿qué tienen cola que les pisen?
3: Y se puede entender, porque al final de cuentas, pues si detuvieron al alcalde y él era el jefe de la banda, pues también estaban a lo mejor coaccionados, ¿no? Sin embargo, pues la ley es la ley, María. Entonces ahí decía el vicealmirante, pues tendrá, o sea, será necesario pues iniciar primero estos pruebas de control a los que se quedaron y también obviamente continuar con las averiguaciones, Marina.
2: Oye, Lili, a ti que te encanta la política y a mí también, ¿qué no verías la gran oportunidad ante todo lo que está sucediendo para que se la piensen bien quienes quieren contender por un puesto de elección popular? Porque ya no está tan fácil como querían. Digo, delinquir, ver la cara, aprovecharse, en fin, muchas cosas, ¿no?
3: Sí, la verdad es que a mí me parece, o sí me llama la atención, Mariloli, porque, bueno, pues yo creo que estas acciones no habían sido, digamos, contundentes, o sea, sí son sin precedente, hay que decirlo, para el caso de Puebla. No se había detenido así autoridades, estaban haciendo el recuento hoy entre todas las entrevistas y todo lo que ha salido. Pues ha sido de chile, de mole y de dulce, ¿no? Alcaldes de Movimiento Ciudadano, de Morena, pero también de otros partidos. Entonces es interesante ver que no va a haber aquí pues el comparado, ¿no? Porque son los de Morena, ellos sí pueden portarse mal, o porque son los de Movimiento Ciudadano, contra ellos hay alguna especie de, digamos, manda. No, a ver, así es la ley, y la verdad es que sí, si ven a su vecino, pues poner sus, perdón, ¿cómo es ese dicho allá? Me revolví,
2: Pero las barbas. Si ves las barbas de tu vecino mojar, ponlas cortar, ponlas a remojar.
3: Sí. Es correcto, porque bueno, pues aquellos que se estén portando mal, más vale que caminen por la derecha, Maylon.
2: Pues eso esperemos, ¿no? Y que no vayan por otro lado donde no deben ir, porque al final quienes pagamos somos los ciudadanos. Oye, lluvias, hablemos de otras cosas un poco más agradables, pero también de preocupación. Las lluvias que se pueden presentar, pues han generado un poquito de suspicacia a las autoridades y suspenden clases.
3: Sí, fíjate, Mariloli, que bueno, la Secretaría de Educación Pública, a través de un comunicado de la suspensión de actividades, desde este miércoles 9 y jueves 10 de septiembre, para todos los niveles educativos de 26 municipios de la Sierra Negra, esto por el pronóstico de lluvias, que será muy fuerte, y que bueno, Protección Civil está ya tomando sus precauciones. Ay, la vida obviamente busca reducir los riesgos ante las condiciones de el tiempo. Cabe señalar que, bueno, pues en este caso, la intención justamente es que las clases se den a distancia, así que se van a distribuir, pues, los tradicionales cuadernillos que se habilitan para estos casos. También se sugiere al personal docente apoyarse de los libros de texto para que los jóvenes puedan continuar con sus tareas en casa y sus actividades académicas no sean interrumpidas. La intención es que la comunidad escolar pueda reincorporarse a sus actividades normales el 11 de septiembre. Pues estará en las clases en la Jalpa, en Altepec, en Pisces, en Gabriel Ciudad, también en Tepanco de Fotos, en Tlacotepec de Benito Juárez, en Xochitlán de Todos Santos y también en Xochitlán. Y cabe señalar también que, bueno, pues se ha emitido esta alerta correspondiente a las autoridades, Mayloli, para que estén pendientes. En este mismo sentido, la Secretaría de Gobernación, pues ya también informó que se habilitaron 103 refugios por temporada de lluvias en igual número de municipios, y es que hay 16 municipios con un grado muy alto, pues, de sufrir algún tipo de inundación o riesgo a causa de las lluvias, 41 municipios con grado alto, y bueno, pues además de estos municipios es importante destacar que la Dirección de Protección Civil pues estará pendiente del resto del para cualquier situación que pueda prevenirse, no solamente para aquellos que están pues catalogados como de alto riesgo, sino el monitoreo será general, Mariloli. Cabe señalar que por otra parte, pues el conjunto entre los que tienen muy alto y alto riesgo de inundación, que son 57 municipios, pues fíjate, concentran a 2.7 millones de habitantes, de ahí la importancia de que las autoridades municipales hagan equipo con el Estado para evitar cualquier tragedia. Es el reporte, Mayor.
2: Ojalá que así sea y que la prevención sea importante. Siempre hemos hablado de prevención y que esa no la aplicamos. Ahora parece que en esto sí. Muchas gracias, Lili.
3: A tus órdenes, Mayor.
2: Vámonos con Rafa. La Secretaría de Seguridad Pública toma control en Esperanza y Tepeyagualco. La detención de alcaldes ha provocado esto. Adelante, Rafa, tú tienes más datos.
4: ¿Qué tal, Marinoli? Buenas tardes, un gusto saludarte a ti y a todo el auditorio. Así es, se desplegaron 20 elementos en Esperanza y 10 en Tepeyagualco. Policías municipales serán sometidos a pruebas de confianza. Luego de esta detención de los presidentes municipales de Esperanza y Tepeyagualco, vinculados a grupos criminales dedicados al robo al transporte de carga, la Secretaría de Seguridad Pública Estatal asumió de manera directa la seguridad en ambos municipios. El titular de la dependencia, el vicealmirante Francisco Sánchez González, informó en entrevista que desde el lunes la Policía Estatal ya tomó el control de este operativo en las dos demarcaciones y mantendrá permanencia permanente. Detalló que se desplegaron 20 elementos en Esperanza y 10 en Tepeyagualco mientras se define la situación jurídica, así como la operativa de las corporaciones municipales. Sánchez González explicó que la Secretaría de Seguridad Pública evaluará si los policías municipales de ambas localidades y puedan continuar en activo. Para ello serán sometidos a exámenes de control de confianza y pruebas toxicológicas con el fin de determinar si son aptos y si no tienen vínculos con células delictivas. La intervención se deriva del operativo federal y estatal ejecutado que desarticuló a estos grupos criminales que operaban en la región de Esperanza y que derivó en la detención de 9 personas, entre ellas el edil Isaac N., así como del alcalde de Tepeyagualco, Said N. Escuchemos lo que comentaba el vicealmirante.
5: Pues las municipales en labores, o si tenemos que hacer un reclutamiento nuevo, en tanto nos vamos a hacer cargo del Estado de la seguridad municipal. Ayer acudió el subsecretario a hacer una visita para ver dónde se va a alojar el personal y cuáles son las condiciones en las que en las que van a poder estar ahí en el municipio.
6: ¿Cuándo se van a realizar en municipio?
5: De manera normal, nosotros vamos a tener ya presencia permanente en el estado, en el municipio, en ambos municipios, y las empresas tienen que llevar de manera normal.
4: De acuerdo con el secretario, con estas acciones se espera que disminuya de manera significativa el robo de transporte de carga en la autopista Puebla-Orizaba y en carreteras de la región, uno de los delitos que más afecta a esta entidad. No obstante, también aclaró que los operativos no se detendrán. La Secretaría de Defensa Nacional, la Secretaría de Marina, así como la Guardia Nacional, continuarán con patrullajes y revisión de tramos carreteros para combatir este ilícito. Hasta aquí este reporte, Mariloli.
2: Pues ojalá que así sea, Rafa, porque por más que dijeran que estaban los operativos, a la gente la seguían asaltando, sea de transporte de carga o el usuario de las autopistas. Y yo creo que sí deben poner énfasis en esto, y más cuando ya se dan cuenta que quienes estaban delinquiendo, pues ahí estaban. O sea, tuvo que llegar el gobierno federal para quitarlos.
4: Así es, Mariela, como lo comentas, eran las propias autoridades de estos municipios las que manejaban o que recuperaban toda esta situación de esos grupos delictivos. Sin embargo, como ya lo comentaba el vicealmirante, pues se va a reforzar la seguridad y no van a bajar la guardia en esta situación, en este tramo carretero, donde esperan que disminuyan los robos al transporte de carga, así como también a los usuarios de esta importante autopista que conecta a Puebla con Veracruz, Mariela.
2: Esperemos que no. Gracias, Rafa.
4: Seguimos pendientes. Buenas tardes.
2: Buenas tardes. Vámonos con Sara Solís, porque en Puebla capital hay 47 bebés y 146 niños obligados a trabajar en la calle. Así lo reportan estudios de la Casa del Sol, quienes se pusieron a investigar. Y yo recuerdo, Sarita, que en algún momento la esposa de Luis Paredes en el municipio, ella cuando estaba al frente del DIF decía, si les ayudas más y no les das, porque la gente pedía limosna y al final estos niños son explotados. Entonces creo que sí es muy importante tomar en consideración esto que dice Casa del Sol. Adelante.
7: Así es, Mariloli, y es correcto lo que decías, es que hacían campaña de que si no les dan les ayudas, y es correcto, porque fíjate que en Puebla capital hay 47 bebés y 146 niños varones que son obligados por adultos captados por el crimen organizado para mendigar dinero en las calles. Y fueron identificadas niñas también víctimas de violencia sexual y también de explotación sexual en el primer cuadro de la capital poblana. Así lo informó este día José Enrique Reyes Valentín, director jurídico, y la presidenta de Casa del Sol, María del Carmen Concha. En conferencia de prensa dieron a conocer que aumentó en Puebla capital el número de niños que son utilizados por adultos para pedir limosna en las calles, sobre todo del centro histórico y sus alrededores, al igual que en cruceros y puentes como Las Ánimas, la 31 Poniente, el Boulevard Atlixco, entre otras zonas. Según lo releva y lo señala el diagnóstico hecho por Casa del Sol, después de que hicieron una investigación muy amplia precisamente en torno al tema. También destacaron que encontraron 372 menores de edad en situación de calle en diferentes municipios como San Pedro Cholula, San Andrés Cholula y Puebla, entre otras zonas conurbadas. En el caso de la ciudad de Puebla encontraron niñas víctimas de explotación sexual y también, bueno, refirieron que es importante que se pueda atender este tipo de situaciones que son graves y sobre todo que puedan ellos presentar este tipo de diagnósticos y propuestas al Congreso del Estado, que es en donde se puede hacer trabajo legislativo y son los propios diputados los que deben revisar el Código Civil para hacer las modificaciones correspondientes y evitar que este tipo de situaciones se continúen presentando. Aquí parte de lo que mencionaron.
8: La zona conurbada van disminuyendo, es decir, en el primer cuadro es en donde se encuentran más y tienen que ver con trabajo infantil forzado, y creemos, no tenemos desafortunadamente la certeza, que las niñas también son víctimas de explotación sexual en el primer cuadro. Debajo de puentes, como decía, y en los principales cruceros, en donde hay más tráfico, Boulevard 5 de Mayo, Boulevard Atlixco, Vía Tiscayo, Boulevard del Niño Poblano, debajo de puentes, es en la zona más.

0: mayormente vulnerados, vulnerados en situación de calle, porque por el tema del género son los que son utilizados desafortunadamente, insisto, para hacer trabajos pesados. Y las niñas y las mujeres adolescentes, aunque son menos, tienen que ver más con una dinámica de cuidado que de trabajo.
1: ¿Y cuántos niños en el municipio?
0: En el municipio tenemos 47 bebés y 146 niños.
2: Precisaron que son 378 kilómetros de la entidad poblana los que detectaron 894 personas en situación de calles con problemas de explotación infantil, mendicidad, extrema pobreza y otros factores que ponen en riesgo a este segmento de la población, porque incluso pueden ser atropellados los bebés que son utilizados, los niños, estos menores de edad, que son prácticamente abusados en diferentes rubros. Y también comentaron que es importante que se pueda legislar en torno a diferentes rubros con la finalidad de perfeccionar las leyes, aumentar los castigos y evitar ese tipo de situaciones. Por parte de Casa del Sol, pues rescataron apenas recientemente, mencionaron a dos menores de edad, dos niñas que se encontraban pues obviamente en la calle, en situación de calle, y pues qué lamentable, porque al igual que su madre, pues estaban viviendo en las calles sin ningún tipo de protección, y Mariloli, pues obviamente con el riesgo de diferentes prácticas abusivas. Por ello, el trabajo que está haciendo Casa del Sol y también el llamado a las autoridades. El reporte, Mariloli.
3: Sí, qué pena, la verdad, que estén en esa situación y sobre todo que sean tan explotados. Pero bueno, no hay que conseguir dinero de alguna manera y no trabajando quienes deben trabajar, no explotando a los niños. Gracias, Sarita.
2: Así es, Mariloli, pues ojalá que la gente también lo pueda identificar y lo reporte, que reporten a Casa del Sol para que puedan ayudar a más personas como este tipo de historias que comentan, Mariloli, porque de verdad cada día es más el número de personas, y ya lo reportábamos hace unos días, incluso en el centro histórico han aumentado el número de personas que están en la calle sentadas, hincadas y en condiciones deplorables, pues solicitando dinero, Mariloli.
3: Así es, muchísimas gracias.
2: Bonita tarde, Mariloli.
3: Y una actividad milenaria que se sigue realizando en un pueblo mágico, esto es en San Pedro Cholula. Qué bueno que sigue el trueque. Adelante, David.
4: Este 8 de septiembre se celebró una nueva edición del tradicional trueque, una actividad milenaria en la que participan cientos de comerciantes y que ha trascendido fronteras. Juguetes de madera, fruta de temporada, trastes de cobre y de barro son los objetos que abundan entre los vendedores provenientes de San Pedro Cholula, municipios aledaños como San Nicolás de los Ranchos. Algunos vienen desde otras entidades como Oaxaca y Guerrero, e incluso se pueden encontrar extranjeros participando en la celebración. Tal como la Güera, una habitante de Cholula, pero que proviene de Londres y vive desde hace 13 años en este municipio.
5: Me encanta. Es una tradición, es importante cuidarla. Y a veces es difícil cambiar comida, porque la gente quiere diferentes cosas para hacer útil, ¿no? Claro. Ropa, zapatos, pero objetos tratamos
6: más para
5: vestir. Pero tratamos de venir súper temprano cuando todavía tienen hambre. Claro. Pan de masa madre, integral, pan de dulce, pan con mantequilla. Aquí tenemos una panadería que se llama Bigotes Bakery.
4: Desde muy temprano, la presidenta municipal, Tonantzin Fernández, dio la bienvenida a los peregrinos con café caliente, pan dulce y chilaquiles, pues muchos de ellos pernoctaron en la explanada con las condiciones de lluvia que se presentaron durante la madrugada y se mantendrán en el sitio durante todo este martes 8 de septiembre. Para Tribuna PM, David Becerra.
3: Muchísimas gracias, David, y qué bueno que siguen llevando esta actividad milenaria para muchas familias, muchas personas que lo necesitan, que lo quieren y que siguen llevando a cabo la tradición. Vamos a hacer una pausa, pero antes les quiero comentar que tenemos 4 pases para el primer Congreso de Medicina del Deporte Aplicada en Fútbol. Si quieren ir, serán 10 y 11 de septiembre. Llamen al 242-1312 y se llevarán el pase que nos están compartiendo en la UAP para el primer Congreso de Medicina del Deporte. Tenemos 4 y llamen al 242-1312. Volvemos.
7: Gracias por enlazarte con nosotros.

0: Regresamos con Tribuna PM. 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

0: Continuamos en Tribuna PM, 14 horas con 24 minutos. 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Continuamos con la información, Liliana. Durante años Puebla cerró los ojos ante el avance de la delincuencia, pero ya no más, advierte el gobernador del estado.
1: Gracias, Mariloli. En Puebla no hay impunidad, afirmó Alejandro Armin Tamir, gobernador del estado, quien, bueno, pues se refirió a los acontecimientos que se han registrado en la entidad en los últimos días. El titular del Poder Ejecutivo sentenció que, bueno, pues todas las personas y sobre todo aquellos que ejercen algún cargo de elección popular deben conducirse conforme a la ley, particularmente aquellos que, bueno, pues tienen la confianza de los ciudadanos, porque su deber es no defraudarla. En este sentido, bueno, pues él advirtió que durante años en la entidad se cerraron los ojos ante el avance de la delincuencia, pero ya no más. Escuchemos.
2: Durante muchos años se cerraron los ojos frente a los grupos delictivos que avanzaron. Este señor Cacanas, ¿cuántos años operó en Puebla con total impunidad? Poner orden, y es necesario poner orden. Todos los que tenemos una responsabilidad pública debemos estar ciertos de que debemos de conducirnos con la fe.
1: En este sentido, el gobernador destacó los esfuerzos de la Federación, así como de las diferentes fuerzas del orden, para erradicar a los grupos delincuenciales que, bueno, pues están anquilosados en algunos territorios, y que dijo, bueno, pues las propias autoridades en su momento no solamente fueron indolentes, sino incluso cómplices de la operación de este tipo de este tipo de células criminales. Por lo tanto, dijo Alejandro Armenta, eso ya no se permitirá en la entidad. Cabe señalar que, bueno, pues él hacía justamente un recuento de los alcaldes que han sido detenidos en Puebla en los últimos meses y mencionaba que esto demuestra que en la entidad se aplica la ley sin distingo. Pues de estos 8 ediles detenidos, algunos son de Movimiento Ciudadano, otros de Partido del Trabajo y también de Morena, que, bueno, pues también es el partido en el poder. En este sentido, mencionó que el llamado de atención es para todos, para senadores, diputados locales, federales y desde luego para los presidentes municipales, porque dijo, se enfrentarán a la ley en caso de que la incumplan, y eso también va para los funcionarios de su equipo de trabajo. El reporte, Mayloli.
0: Pues la verdad sí, entonces hay que seguir haciendo los operativos y no hay más. Y que se detenga quien se detenga, da lo mismo. La gente sí está padeciendo, o todos sí estamos padeciendo. En los asaltos en carretera, es que ya no tienes ganas ni de cruzar una carretera.
1: No, la verdad es que quienes a lo mejor disfrutábamos de hacer paseos por carretera, Mayloli, así no fuera cerca, ¿eh? Así pues ya es. Ahora la piensas dos veces, porque dices, llevo familia, llevo hijos, pues ya no quiero salir a las carreteras. Qué bueno que se están haciendo estas acciones, Maynor.
0: La verdad, sí. Oye, y el gobierno de Puebla va a destinar 2026, en lo que queda, varios millones para el mejoramiento de hospitales IMSS-Bienestar. Qué bueno, la salud es prioridad.
1: Es correcto. Fíjate que, bueno, pues el gobernador Alejandro Armenta Mier anunció que se están rehabilitando 50 hospitales del programa IMSS-Bienestar y a cada uno de ellos se le ha asignado un monto de 1,000,000 pesos, por lo tanto se habla de una inversión global de 50,000,000 pesos a través del programa de obra comunitaria. En este sentido, bueno, pues él mencionó que se están mejorando los servicios de salud hacia la población a través de la rehabilitación de espacios de estas clínicas y, bueno, pues en general se está dando rehabilitación a baños, a salas de espera. Algunos hospitales incluso han solicitado insumos y, bueno, pues estos recursos han sido orientados justamente a satisfacer tales demandas. mencionó que conforme vaya pasando el tiempo, bueno, pues ya también se prevé emprender proyectos para dar mantenimiento al equipo de estos lugares, por ejemplo, rayos X, ultrasonidos, a sus laboratorios y quirófanos, independientemente, dijo, de lo que la federación le asigne a estos nosocomios, porque la intención, pues, es que se mejore el funcionamiento, y en este sentido, dijo, su gobierno también tiene responsabilidad, por lo tanto, si el objetivo es atender a las familias poblanas, dijo que ellos no van a eludir esta responsabilidad. Finalmente, pues mencionó que para el 2027 se tiene prevista una partida similar y la intención es la misma, ir dándole mantenimiento a estos hospitales. El reporte, Mayloli.
0: Oye, a ver, ¿y sabes cuáles son esos hospitales?
1: Fíjate que no los dijo, pero bueno, pues él señalaba que son aquellos que corresponden al programa de IMSS Bienestar, que incluso hay un convenio vigente que permite que el Estado destine estos recursos, porque hay que recordar que no es nada más como si el gobernador quiere, ¿no? Porque estos pues dependen directamente de la federación. Él dijo que ya hay un convenio vigente y bueno, pues será interesante, como dices, fíjate, ahí se nos pasó, pero preguntarle claro cuáles son estos territorios. Él mencionaba que están operando bajo este programa de obra comunitaria, lo que quiere decir que son recursos que gestiona la propia población y ellos, bueno, pues acercan obviamente a los directivos de estos hospitales, a la gente que está trabajando en ellos, les pregunta pues qué hace falta, o ellos mismos como usuarios se dan cuenta, y entonces se van realizando los proyectos ejecutivos para que posteriormente se apliquen en obra, Marilón.
0: Oye, pues mira, la realidad es que el tema de salud sí es importantísimo, lo vimos desde el COVID, para quien no se haya percatado qué tan importante es, pero creo que si ahora empiezan a invertirle y empiezan a aplicarse, entonces vamos a tener resultados positivos, que al final la salud creo que es de lo más importante. Gracias, Lili.
1: A tus órdenes, Mayroni.
0: Muy bien, vámonos con Rafa. Conmemoran el 164 aniversario luctuoso del general Ignacio Zaragoza. Rafa.
3: ¿Qué tal, Marioli? Buenas tardes, un gusto saludarte nuevamente a ti y a todo el auditorio. Así es, el gobernador del estado, Alejandro Armenta, encabezó este martes la ceremonia conmemorativa por el 164 aniversario luctuoso del general Ignacio Zaragoza en el monumento de la zona de los fuertes. Al acto asistieron autoridades de los tres poderes del estado, mandos de seguridad, así como el presidente municipal Pepe Chedragui, entre otros invitados, quienes montaron guardia de honor y colocaron una ofrenda floral ante el mausoleo del general Zaragoza. La dada oficial de la ceremonia fue el diputado local Pavel Gaspar Ramírez, quien destacó el legado del héroe de la batalla del 5 de mayo de 1862 como símbolo de patriotismo, soberanía y defensa de la nación frente a una intervención extranjera. En su intervención, Gaspar Ramírez señaló que el ejemplo de Zaragoza sigue vigente en la construcción de un México justo y soberano y llamó a mantener la unidad en torno a los valores cívicos que dieron origen a la victoria poblana. También mencionó que así como el general Zaragoza le tocó frenar al ejército francés y no vio los frutos de esta intervención, así también es momento de que esta generación dé lo mejor de sí, aunque no le toque cosechar. Escuchemos lo que comentaba Abel Gaspar.
4: Él cumplió a cabalidad con su responsabilidad y es lo que debemos entender. Nosotros tampoco veremos todo aquello que hoy estamos ayudando a construir. Lo verán nuestros hijos, nuestros nietos o generaciones que todavía no existen. Eso significa que tenemos la responsabilidad de sembrar, aunque no seamos nosotros quienes cosechemos, de construir, aunque no nos toque inaugurar, de luchar, aunque otros reciban el reconocimiento.
3: La ceremonia también incluyó el izamiento de bandera a media asta, toque de silencio por parte de la banda de guerra, honores de ordenanza, así como tiros de salva en homenaje al general Ignacio Zaragoza, quien falleció el 8 de septiembre de 1862 a los 33 años de edad, víctima de una tifoidea. Hasta aquí este reporte, María Loli.
0: Pero qué tan importante fue por el 5 de mayo y muchas cosas más, no solamente aquí, también en Atlixco.
3: Así es, María Loli, como lo comentas, todo esto generó que, bueno, dieron un beneficio importante para el estado y en general para todo el país, María Loli. Seguimos pendientes, buenas tardes.
0: Buenas tardes, vámonos con Sara porque el legado de Josefa Ortiz abre un camino hacia las mujeres. Pues yo creo que ya está abierto, ¿no? Pero habrá que hacer una recapitulación que llevamos hasta ahorita, quiénes sí y quiénes no, porque ahora si analizas, pues también hay mujeres metidas en la delincuencia organizada. Y yo creo que pues tampoco va, ¿no, Sarita?
5: Así es, Mariloli, eso es lo que se tiene que reflexionar, y también, aunque se han abierto caminos, pues hace falta mucho más en los diferentes rubros. Y al respecto del tema, la secretaria de Bienestar Estatal, Laura Artemisa Chávez, destacó que ahora las mujeres estamos en el centro de la toma de decisiones, y es tiempo de convertir el legado de las mujeres como Josefina Ortiz Telles en más oportunidades para las féminas, garantizar los derechos que ya fueron reconocidos. Y en este mismo sentido afirmó que el talento de las mujeres también necesita espacios para convertirse en bienestar. La funcionaria estatal reconoció la labor del gobernador Alejandro Armenta, quien ha brindado mayores espacios a las mujeres en todos los diferentes sectores sociales. Lo anterior lo destacó en el marco del 258 aniversario del natalicio de Josefa Ortiz Telles. Laura Artemisa comentó que la transformación comienza cuando alguien decide actuar. Aquí parte de lo que destacó.
6: Pertenece solamente a una mujer, pertenece a todas las mexicanas y poblanas que durante décadas lucharon por ser escuchadas, por votar, por participar, por representar y por decidir. Pertenece a las mujeres que abrieron puertas cuando todavía no existían, y pertenece también a las nuevas generaciones, para que cada espacio conquistado por una mujer abra posibilidades para muchas más. Por eso, el legado de Josefa Ortiz no debe convertirse en una estatua o en una fecha, o en una página de los libros de historia. Su legado tiene que convertirse en una responsabilidad presente. La responsabilidad de seguir construyendo una sociedad donde ninguna niña tenga que preguntarse si puede aspirar a ocupar un espacio de decisión, donde ninguna mujer tenga que demostrar el doble para ser reconocida, donde la participación política de las mujeres no sea una excepción, sino parte natural de nuestra democracia.
5: Y también destacó en este mismo sentido que es tiempo de que, pues obviamente ahora corresponde a las mujeres ocupar la responsabilidad con dignidad, los espacios que antes les fueron negados, y a la sociedad también le corresponde garantizar que esos espacios no sean concesiones, sino derechos reconocidos. Por ello es que dijo que se requiere, pues en estos tiempos, convertir una sociedad más justa e igualitaria. El reporte, Mariloli.
7: Sí, pero yo sigo analizando y sigo insistiendo. Hay mujeres que se suman a cuestiones muy negativas. ¿Cómo quieren espacios?
5: Así es.
7: ¿Cómo quieren lugares?
5: Así es.
7: Así no va.
5: Sí, ¿cómo quieren lugares? Así es, Mariloli. Y pues se ve, pues, un grupo de mujeres, obviamente, ya que también están involucradas en diferentes actos que no corresponden a lo que establece la ley. Ahí sí también se tendría que revisar diferentes cuestiones, que no solamente se den mayores espacios para las mujeres, sino también se dignifiquen estos, y se revise que quienes tengan acceso a estas, pues no tengan contacto con el crimen organizado, no estén vinculadas con actos que son ilegales, en fin, diferentes cuestiones, con la finalidad de que, pues, obviamente se siga avanzando por parte de la población femenina.
7: Exactamente, así es. Gracias, Sarita.
5: Bonita tarde, Mariloli.
7: Y hablemos de mujeres, pero las mujeres que sí trabajan y las mujeres que sí se aplican, y eso me da mucho gusto. Sí. Karen Sánchez del Río, ella es presidenta de Bolsa Inmobiliaria en Puebla. Muchas gracias, ¿cómo estás?
8: Muchas gracias a ti por el espacio, muy bien.
7: Qué aquí, bueno.
8: Feliz de estar y participar un poco en tu programa.
7: Qué bueno. Y Blanca Sánchez, editora de Guía de Valores. Hola, ¿cómo estás?
9: Muchas gracias, Mariloli.
7: Hablemos de mujeres que lo hacen bien.
8: Bueno, trabajando. Sí, pues fíjate que precisamente hoy queremos platicarte un poco sobre la guía de valores, uh-huh, que es y qué estamos haciendo. La asociación Bolsa Inmobiliaria es una asociación que lleva 12 años aproximadamente trabajando en el sector inmobiliario, y con orgullo decimos, yo este año fui la primera presidenta mujer en encabezar esta asociación, y también somos el 80% mujeres trabajando en esto, ¿no?
7: ¿Cómo te dejaron?
8: Sí, ¿verdad? Pues, lo
7: ¿por
8: logramos?
7: ¿Qué te dijeron que sí?
9: Fue un trabajo arduo, pero sí, lo logramos.
8: Sí, sí, sí, no fue tan fácil, porque además es una escuela de mucha gente, de muchos, sí, hombres, de gente de mucha edad, que, bueno, llegar a alguien mucho más joven que ellos, y mujeres, uh-huh, pues siempre les ha costado un trabajo,
7: claro,
8: aceptarlo. Pero bueno, hoy por hoy estamos haciendo un gran equipo y estamos logrando sacar este año nuestra edición 2026 de la Guía de Valores, y te cuento un poquito qué es.
7: Sí.
8: Es un librito que nos ha permitido a la asociación tener una guía en cuanto a los precios de metros cuadrados de terrenos en la ciudad de Puebla, San Andrés, San Pedro, Cuautlancingo y Lomas de Angelópolis. Uh-huh. Es un referente para mucha gente ya. Sí, no las han pedido.
7: Uy, ya es como otra ciudad. Sí. Ir allá es como, uy, ¿a dónde vas?
8: Sí, a donde dice luego, donde el viento da vuelta, ¿no?
7: Ya está un poco lejos, bueno, sí. Para quienes están de este lado, ¿no?
8: Sí, sí, sí, pero bueno, nos sirve a todos para tener este
7: orden.
8: Este orden y bien. Esta referencia en cuanto a, yo compré hace 5 años y ahora cuánto cuesta mi terreno, ¿no? Saber okay. Cuál es la plusvalía que tu terreno y tu inmueble a lo largo del tiempo ha tenido. Entonces, este viernes 11 de septiembre a las 6 de la tarde vamos a hacer el lanzamiento oficial de la guía.
7: Por padrísimo. Supuesto
8: que tú tienes muchas una de gracias. Las primeras en tus manos.
7: Gracias.
8: Y seguramente pues para muchos servirá de referencia y de guía para consultarla. Y pues invitarlos a que participen con nosotros, nos encantaría poder contar con todos. Además de la guía, tenemos 4 conferencias muy buenas. Uh-huh. Juanma Romero va a estar con nosotros, la presidenta del Colegio de Evaluadores, okay. Que para este año trabajamos de la mano junto con ellos. Y pues la referencia que ahora viene en cuanto a los valores comerciales está mucho más calificada por ellos. Entonces okay. Pues también está más revisada y consensuada con mucha gente de muchos sectores, y sobre todo nosotros que como inmobiliarios tenemos ese feeling de cuánto cuestan.
7: Claro. Blanca, para ti no ha de haber sido algo tan fácil la edición.
9: La edición.
7: Son muchos datos, correcto. Números y cómo llegar con el mensaje correcto.
9: Claro, mira, la verdad es que tengo la fortuna de tener ya 8 años. Trabajando en ella y la verdad es que cada año es un reto. Algo que me encanta platicar de la guía es que es un proceso muy artesanal. No es ahora que está inteligencia artificial, no, la claro. tecnología, todo, uh-huh. sacar datos porque sí y plasmarlo simplemente, ¿no? Es un trabajo realmente de muchos meses.
7: Sí.
9: Y lo de padre campo. De esto es justo eso, lo uh-huh. que te iba a decir. O sea, tenemos un equipo de todos los asociados que quieran participar, que realmente tengan la experiencia en el campo, uh-huh. que tengan los datos de cierres, de operaciones realizadas en este año, en donde entonces son semanas y semanas y meses de trabajo en donde se comparten, se concentra toda la información para llegar y discusión, ¿no? O sea, son las mesas de trabajo en donde se discute, uh-huh. se analizan también muchos factores, no solo el terreno como tal, sino factores como temas de seguridad, desarrollos nuevos, infraestructura. Uh-huh. Entonces, todo eso lo hace muy enriquecedor y no es solamente un dato a la ligera, sino es realmente un trabajo bastante enriquecido por toda la gente que lo hacemos. Y este año, como comentaba Karen, pues bueno, siempre hemos tenido mucho el apoyo de los evaluadores, pero en este año en específico trabajamos un poco más de la mano y bueno, pues eso nos enriquece muchísimo más todo el trabajo, ¿no?
7: Sí, ¿cuándo va a ser la presentación y a qué hora? Para que la gente vaya, porque la población de estos lugares es enorme.
8: Sí, es el 11 de septiembre, okay. este viernes, uh-huh. a las 6 de la tarde, en uh-huh. Torre Insignia, sexto piso.
7: Muy bien, ¿y necesitan algún registro, que la gente se registre
9: sí,
7: o algo?
9: Sí, tenemos en nuestras redes sociales o en los teléfonos uh-huh. que podemos pasarles. La invitación, se tienen que registrar a través de una aplicación que se llama Propia.
7: Okay.
9: Ahí les vamos a mandar toda la información. La invitación es no solo para todo el sector inmobiliario, que por supuesto es nuestro segmento al que vamos dirigidos, pero uh-huh. también la invitación es para todos aquellos que quieran pues tener esta guía. En el evento vamos a regalar los libros, uh-huh. van a ser gratuitos, uh-huh. y si no pueden tener acceso al libro, también lo pueden descargar en nuestra página, bueno, pueden consultarla,
7: ¿sí?
9: En nuestra página pueden tener la información para tenerla a la mano todo el año.
7: Padrísimo, pues bienvenidas, muchas gracias y qué bueno que estén trabajando con orden, con la disciplina que se necesite, porque crecimos en Puebla indiscriminadamente y entonces al rato es el problema y los servicios, ¿no? Correcto. Y con quién peleamos y con quién colindamos y a quién le pedimos y cómo le hacemos, ese es un grave problema ahora, y qué bueno que empecemos por cosas buenas.
9: Claro, y tener información y todo el registro uh-huh. durante todos los años, pues nos permite tener más poder en decisiones que hacemos diariamente.
7: Bienvenidas, felicidades.
8: Gracias. Muchas gracias.
7: Gracias los a esperamos. Ustedes. Con mucho gusto, gracias. Vámonos con Liliana porque 7 años... la matrícula de la UAP ha recuperado y enormemente después de tanto problema que hubo con el COVID. Y el rector, bueno, al rector le mando un gran abrazo porque Luis Ernesto Derbez es todo un profesional. Adelante, Lili.
1: Gracias, Mariloli. Luis Ernesto Derbez Bautista, rector de la Universidad de las Américas Puebla, informó que en este otoño la institución cuenta con una matrícula de 10.085 estudiantes, el mismo nivel que registraba en 2019 antes de la pandemia. Tan solo en los 2 primeros años de crisis derivada del confinamiento provocado por el COVID-19, la institución perdió 3.000 alumnos, una situación que se agravó ante los conflictos judiciales que la UTLAP enfrentó en la misma época y que generaron una amplia inestabilidad entre la comunidad estudiantil, refirió el propio académico en un encuentro que hoy sostuvo con los medios de comunicación justamente en el marco del arranque del periodo otoño 2026. A ese fenómeno que denominó como la invasión del campus, pues dijo que una vez que se atravesaron todas estas dificultades, hoy la curva de crecimiento para la universidad es ascendente. Señaló, estamos de regreso. Y en ese sentido, pues el rector destacó que la universidad, que ha sido catalogada como una de las mejores del país, pues se encuentra en un proceso de crecimiento y próxima consolidación respecto de sus planes futuros, sobre todo porque mencionó que, bueno, pues próximamente con 87 años de historia se acerca a los 100 años de su fundación. Y eso dijo, bueno, pues será justamente un antes y un después para la institución. Mencionó que probablemente a él ya no le toque estar frente a esta casa de estudios, pero bueno, pues dijo que le toca ahora mismo sentar las bases para que pueda llegar a su centenario. Finalmente dijo que uno de los principales retos será fortalecer el perfil científico de esta casa de estudios y, por otra parte, también impulsar a la institución para que sus egresados puedan servirle al país. Y es que al respecto mencionó que la mayoría de ellos pues está emigrando, están incorporándose al ámbito laboral, pero en el extranjero. Y dijo que, bueno, pues una de las metas o sueños de la propia universidad es que ellos puedan encontrar oportunidades laborales en su propio país. Sin embargo, admitía que eso pues no depende de la institución. Es el reporte, May.
7: Muchísimas gracias, Lili.
1: A tus órdenes.
7: Buenas tardes. Vamos a hacer una pausa. Regresamos.
10: Gracias por enlazarte con nosotros.

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0: Jessica Ayala está lista con la información.
1: Jessica, ¿qué pasó?
2: ¿Qué tal? ¿Cómo estás? Muy buenas tardes y buenas tardes también a todo el auditorio. Bueno, pues ahora habitantes de Atlixco tienen esta semana para la oportunidad de tener acceso a diversos servicios médicos gratuitos sin salir del municipio, gracias a la presencia de las unidades móviles del ISSSTE en la explanada del Zócalo de la ciudad. De acuerdo con Jorge Bairán, jefe de salud y consultorio del Ayuntamiento de Atlixco, las unidades comenzaron a brindar atención desde el lunes 7 de septiembre y van a permanecer en la ciudad hasta el día viernes por la mañana, en un horario de 8 de la mañana hasta las 4 de la tarde, sobre todo porque es muy importante el detectar a tiempo algún tipo de cáncer, ya sea de mama o cérvico uterino. Escuchemos lo que nos dijo en la entrevista.
3: Y bueno, pues durante esta semana va a estar trabajando con nosotros las unidades móviles ISSSTE. Empezaron el día lunes, van a estar hasta el día viernes 11 de septiembre, en un horario de 8 a 4, con servicios que la verdad son de alta calidad y que invitamos a la población a que los aproveche. Les voy a hablar un poquito de estos servicios. Okay, los servicios que traen las unidades móviles ISSSTE son laboratorio clínico, servicio dental, la unidad dental, mastógrafo, que eso es muy importante para las mujeres, prevención de cáncer de mama. Las mujeres de arriba de 40 años deben hacerse una mastografía y es importante que la aprovechemos hoy que está aquí en el Zócalo de la ciudad.
1: Ay, la Jessica ya se fue a comprar una nieve, que se me hace. Bueno, la rescatamos ahorita en un momentito, porque sí es importante lo que se lleva a cabo en los diversos municipios Atlixco, que ha crecido tanto, los mismos pueblos mágicos. Y vamos contigo, Jessica, que se cortó.
2: Y es que es muy importante también resaltar que estas unidades móviles pues representan una oportunidad importante para los habitantes de Atlixco, ya que permite tener el acceso pues a diferentes servicios, esto de manera gratuita. No tienen que gastar para trasladarse hasta otros municipios o otras ciudades. Por ello, también hizo la invitación a la población abierta a aprovechar los últimos días de esta jornada, a acudir al Zócalo de Atlixco para conocer los servicios disponibles y realizarse los estudios que requieren. Esta es mi información, Loli.
1: Gracias, Jessica.
2: Que tengas excelente tarde y mañana.
1: Muchas gracias, de repente ahí se estaba cortando. Es que a veces las señales no están del todo padrísimas, ¿eh? Entonces, pues no podemos lograr una buena comunicación, pero mientras tanto, siempre lo intentamos. Deportes.
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1: Neto.
4: ¿Qué tal, Mariloli? Muy buenas tardes a todos.

0: Balón de Oro, pero que pues ya la decisión recaerá pues precisamente en la gente experta. Después un grave error por parte del guardameta del conjunto del Inter de Milán, el actual campeón de la Serie A, se equivocó Josep Martínez de manera increíble, situación que aprovecha el conjunto merengue, en concreto Federico Valverde, para concretar el 2-0 al minuto 23. Parecía que iba a ser un marcador escandaloso a favor del conjunto español. Sin embargo, pues en la parte complementaria bajaron de manera importante sus revoluciones y el conjunto del Inter alcanzó a reaccionar. Al minuto 77, Carlos Augusto puso el 2-1 después de que Lautaro Martínez recibió el espacio y metió un pase de la muerte que mandó a la red Carlos Augusto para darle emoción a este final. Un final que tuvo tintes dramáticos, tuvo que aparecer el guardameta belga Thibaut Courtois al minuto 90 despejando un tiro cerca del palo y la defensa terminó mandando un rechace al córner. Así se salva el conjunto merengue en los minutos finales, que pues estuvo batallando de más para mantener esta ventaja de 2-1. Finalmente los 3 puntos se quedan del lado del conjunto blanco en un partido que parecía relativamente cómodo, relativamente tranquilo, pues terminó pidiendo la hora, pero pues al final se queda con la victoria y con los primeros 3 puntos. En otros resultados, el conjunto del Betis le dio la voltereta y terminó derrotando 3-2 al conjunto de Lille en calidad de visitante, así que buena actuación por parte del conjunto de Betis. Ya vio actividad Álvaro Fidalgo, quien arrancó en el banquillo de suplentes, pero ingresó al minuto 61, así que el Betis pues termina debutando con el pie derecho dentro de su participación, después de que Bueda al minuto 2 se había adelantado al conjunto francés. Mar Batra igualó por el conjunto verde y blanco. Alexandro puso otra vez en ventaja al equipo de casa al minuto 36, pero Mar Batra consiguió la igualdad de nueva cuenta al minuto 49 y finalmente al 53 Troy Parrott le dio la victoria al conjunto español. El AEK de Atenas termina derrotando 1-0 al conjunto del LAS. Aston Villa como visitante supera 3-2 al equipo de Brujas y partidos que pues están prácticamente llegando a su punto final. Borussia Dortmund está derrotando 3-2 al conjunto del Villarreal. Y el Porto, que tuvo a Santiago Jiménez de inicio en el banquillo de suplentes, ya entró para la parte complementaria. Ingresó de relevo Santi Jiménez al minuto 73, sin embargo poco pudo hacer ante el actual líder de la Liga Premier, el conjunto del City, que finalmente se quedó con la victoria también en calidad de visitante por marcador de 2-0, gracias al doblete del atacante noruego Erling Haaland, quien consiguió sus anotaciones al minuto 47 y al minuto 91. Así arranca la UEFA Champions League con estos compromisos. Hay que recordar que esta semana pues habrá partidos tanto martes, miércoles como jueves para pues saber qué es lo que pasa en este inicio del torneo más importante a nivel de clubes. Seguimos allá en el viejo continente porque la hormiga Armando González consiguió doblete en la Copa de Grecia, en la goleada, o en la victoria, mejor dicho, porque también lo ganaba tranquilamente el Olympiacos 3-0 sobre Volvos. Se complicó al final precisamente con la salida de Armando González, que fue ovacionado por todos los asistentes a este partido de segunda fecha correspondiente a la Copa de Grecia, pero pues fueron de todas formas muy importante su doblete para darle la victoria al conjunto del Olympiacos. Así que el exjugador de las Chivas de Guadalajara pues ya tiene 3 anotaciones en la Copa de Grecia. Y siguiendo con mexicanos, Julián Quiñones se coló entre los 30 nominados al Balón de Oro, un premio organizado por la revista France Football después del sobresaliente mundial del seleccionado mexicano. Y es que el atacante del Tri consiguió 4 goles en la Copa del Mundo 2026. Además terminó clasificado entre los mejores futbolistas del certamen, de acuerdo con las estadísticas de la FIFA. Y a pesar de su buen rendimiento, el atacante pues decidió quedarse en Al-Qassiyah, allá en Arabia Saudita, equipo en el que se ha posicionado como uno de los mejores goleadores del mundo, al anotar en 33 ocasiones la temporada pasada. Así que pues ahí está, Julián Quiñones nominado entre los mejores jugadores a nivel mundial. Hoy arranca la Serie del Rey, Olmecas de Tabasco visitando a los Toros de Tijuana a partir de las 8 de la noche con 35 minutos. Mariloli, lo más destacado en materia deportiva.
1: Muchísimas gracias, Neto.
0: Saludos, muy buenas tardes.
1: Muy buenas tardes y buenas tardes a todos ustedes. Que les vaya súper bien. aprovecha.

0: noche en la tarde. Hasta mañana.
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las paredes como tú los colocaste. 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Lo único que ha cambiado es el espejo. Ahora, cada vez que lo veo, me refleja una figura con unas sombras profundas bajo mis ojos y unas arrugas que

0: Habla Jorge Maynes, coordinador nacional Movimiento Ciudadano.
1: México Cree en México fue un llamado a estar unidos en un momento histórico. Durante el Mundial nos descubrimos abrazándonos en las calles. Juntos cantamos, celebramos y hasta volamos. Decidimos creer y dejar de lado el odio y la división. 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